0: pide por la duda existencial de los defensores y el arquero del Ruso Rodríguez tuvo el empate.
1: Lo digo o no lo digo, lo digo. Los quilombos por momentos que tiene Banfield para sacar la pelota, ellos mismos se complican. Tigre merece el empate, pero si no, Banfield parece querer ayudarlo.
0: 42 ya.
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0: Pelota de Martín Garay, el 8 de Tigre, la pone frontal. Arriba Russo, devuelve el flaco mediano que sacó todo hasta acá. Pelota de Santi González, después no le piden. Pídanle que cabecee, después no le piden su pideza. Mediano, está todo. La trae Garay, colaborando con Bruno Leyes. De 10 la cambia a la derecha. La iba a buscar por aquel costado. Oviedo, el Oviedo de Tigre, pase por bajo. Santi González, triangulación, bajaba esa la ley y pide una mano y se la dieron. Pide una mano y se la dieron. Una mano en el camino. Está reclamando amarilla. Chavarría le dice a la ley. Y así juntan los dos. Tiro libre en posición de 8 adelantado. ¿Por qué no para un zurdo? Lindo tiro libre para Tigre.
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0: En este tiro libre puede estar el empate, Coli.
1: Y creo que lo merece Tigre.
0: Va el cordobés Federico Álvarez. Es el único zurdo que tiene en cancha. Tigre es el marcador de punta. Se cruza buena parte del terreno a lo ancho para darle. Hacete la película. El remate es a unos 32 metros, 33 a lo sumo, casi en forma recta. Poquito volcado apenas a la derecha para que le pegue un zurdo. Va Federico Álvarez, el marcapunta. El cordobés, el otro jugador del Pirata y del Cerveceiro. Va Federico Álvarez, una de las últimas, 44. ¡Álvarez! ¡Pegó en el palo! Se la encontró el Ruso Rodríguez. Qué carro que tiene el Ruso. Pegó en el palo, un remate delicioso con Roca. La vio pasar el Ruso, pegó en el palo y después se la encontró.
1: Increíble, impresionante, impactante. Todo eso es la suerte que tiene el Ruso Rodríguez. Un travesaño, un palo, una en la línea, dos que se fueron cerquita. Magistral remate de Federico Álvarez. Hizo vista el Ruso. Hasta en el rebote no ligó Tigre. Sí, lo ligó el Ruso. Merece empatarlo larguísimamente Tigre. Pero estamos en el minuto 90 y gana Banfield.
0: Tal cual empezamos a jugar el adicional.
1: Cinco más.
0: De Alfaro. Peina Tomás Rodríguez. Cinco más. Y salimos acá. Devuelve la solidaria. Le rebotó a Manuel Fernández. Recupera Alfaro. Alfaro para Tomás Fernández. El hijo de Leo. Hasta el fondo. Barre Federico Álvarez. Después chocó en Alfaro. Lateral de Tigre. No puede más con su alma. Federico Álvarez como un tiro. Pero un tiro libre. Extraordinario. Por lo ves, ¿eh?
1: Pero Beto Alonso. ¿Quién pateaba hacia Beto Alonso? ¿Alguien de eso?
0: Bueno, incluso escuchame. Que viene la lesión.
1: ¡Con la zurdita!
0: Bueno, una vez tiene que ligar el Ruso.
1: Pero se comió un travesaño, se comió un palo, se come todo, Tigre.
0: Pelota por la derecha que viene jugada de Moreno. Moreno para Alfio Oviedo. Oviedo mete el centro. Era Fernández en realidad de puntero derecho, rebotó en Abraham. Rosan Fernández, lateral de Banfield. Ya en el primer minuto consumido de los cinco agregados.
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0: Pero además, después del rebate del palo, queda en el área chica Lille, se la lleva por delante con un arquero vencido. Y se la quedó finalmente el Ruso. Pelota de Jave por derecha para Moreno. Se entró arriba mediano. Segunda jugada, Barrio Nuevo de aire. La calzó y la tiró a la terraza de la Vejeira. La hundió en la popa de Banfield. Saque de meta que le va a corresponder entonces al Ruso. Un minuto y medio de los cinco agregados que ya se consumieron.
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4: Se retira el número 24. Álvarez ingresa, quema las naves. Tigre el 32. Juan Manuel Villalba.
1: Quiero decir que me encantó el partido de Álvarez a pesar de la derrota de Tigre.
0: Tal cual, sí señor. Tiró muy buenos centros y este tiro libre fue una cosa lateral de Alfaro en ataque. La peina Jeremías Acosta, defendiendo de cabeza ese Tigre que entró en segundo tiempo, Tigre. El Banfield en realidad. La pelea, Tomás Rodríguez. Vino la posición de Brandon Oviedo. Mirá, Brandon Oviedo, puntero derecho, ¿qué hace por ahí? Lo marcó con dureza Villalba. La otro cobró falta, ¿eh? O lateral para Banfield, que se aleja del ruso para sostener la diferencia.
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0: Lateral para Costa, que no la puede sostener, devuelve Barrio Nuevo, tirado atrás Alfio Oviedo, Oviedo para Fernández, Fernández por la derecha para Moreno, se ha pasado de largo, Moreno de medio giro, lo pone a galopar a Russo, la pone contra la tribuna, devolvió a Dorian, que está jugando también de zaguero, desde la platea de Tigre, le devuelven rápido la pelota a Valentín Moreno, 47-45, queda un minuto y Monedita, está bien, que gane Banfield, demasiado premio.
1: Para nada, demasiado premio, aguantó como pudo, ligó mucho más de lo que aguantó el equipo de Trolio, pero faltan segundos, 120, y se llevan los tres puntitos para el sur.
0: Va Jeremías, capa Costa por la derecha, va, va, se la lleva hasta el fondo de la cancha para sostenerla, hasta que se la arrebata, muy bien, Alan Barrio Nuevo, el saque de meta entonces será para Zenobio, miro el reloj, 48 y Monedita. Se queda sin tiempo Tigre, pelota de Lazo, Lazo por la derecha para que la venga a buscar Valentín Moreno, a ver, Moreno soltando al medio, Moreno, combina con Jave, Jave para Moreno, mitad de cancha, Banfield abroquelado, en retroceso, rodeando su área, protegiendo al ruso, pelota de Bruno Lille que puede meter la pelota cruzada, ya se viene Anhelo. Pelota de Santi González, mete al área cuchareándola para Manuel Fernández, devuelve el faro, complementa después Brandon Oviedo. Queda un minuto y moneda para que Banfield gane en victoria.
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0: Se tira un sombrero, de ella se escapa Tomás Fernández, igual devolvió el hijo de Leo, recupera Barrio Nuevo. Hoy la verdad que se le dio todo al revés a Tigre, que mereció por lo menos empatarlo, tal como lo marca Jonathan Kolinsky, para ir cerrando conceptualmente lo suyo. Se termina el partido, queda una más para Tigre. Moreno gira, el 4 adelantado, toca el medio, va para Santi González, de una para Jave, Jave, Jave, Jave, lo trabó Abraham, la pelota derivó en el ruso y se va a terminar el partido. Cole,
1: y lo va a ganar Banfield porque ligó, porque lo tuvo al ruso y porque la figura de la cancha termina siendo el autor de un golazo, el número 20 de Banfield, Tomás Dorian. No solo el golazo, sino el desempeño. Va a ganar Banfield, parece.
0: Levantan de la derecha al centro para Oviedo, Oviedo descarga para Jave, Jave de puntero derecho, marca de Emiliano, la mandó por un costado y tiene un lateral en ataque Tigre, a ver, 8 segundos, 7, 6, 5, 4, 3, 2, 1, mete el centro que se termina, mira el reloj, Chavarría le da una más a Tigre, centro Saralegui, rechazo de Brandon Oviedo hacia un costado, se lleva el silbato a la boca el árbitro, complementa Abraham, se va a terminar y se terminó, ganó Banfield, con dos golazos, uno de Balboa, el otro de Adorian, ganó Banfield 2-1 sobre Tigre. Gracias Coli, querido, gracias por tanto.
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0: Lo mismo Juanpi.
4: Abrazo grande.
0: Chau, caramelo querido.
2: Abrazo Pola.
0: A partir de este momento de victoria, derecho viejo al Monumental, Anhelo, Ciola y gran elenco, juega River después de tanto tiempo en el Supermite de Fierro.

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River, Estudiantes de Río Cuarto. Lo comenta Santino, Santino Ciola. Lo relata Gabriel A.

0: ustedes, ustedes y nosotros aquí en el aire de Radio Mitre. Renovamos el saludo en el Estadio Monumental. Poca gente, está frío, está para escuchar la radio en casa. Juega River con la ilusión de crecer con el peor equipo del fútbol argentino. Que me perdone la gente de Río Cuarto, pero los números marcan eso. De hecho, si hoy pierde Estudiantes de Río Cuarto, desciende de categoría. Y en ese contexto, juega River hoy en un Monumental mojado al cual le siguen echando agua. River, después de este descanso obligatorio de más de 20 días sin jugar, obligatoriamente está obligado a cambiar la historia. Muchos lo hemos planteado en la semana. River está obligado a ganar todo lo que aquí queda, con Boca jugando y peleando cuatro torneos. River solamente tiene uno, el que depende de River, los playoffs. Tratar de ganar todo para tratar de meterse en la pelea de la general, y no tiene mucho más. En ese contexto, Ponzi y sus muchachos deberán cambiar la cara de este pobretón River para terminar un fin de año con una sonrisa. River está obligado. River, por el plantel que tiene, no tiene margen. Ahora el tema es si realmente lo concederá Santino.
1: Hola Gaby, abrazo grande, buenas noches. El plantel más costoso contra el más económico se enfrentan esta noche en el Monumental. Obviamente las obligaciones son distintas, vos lo decías, que no se enoje la gente de Río Cuarto, pero en un formato serio de fútbol argentino probablemente este equipo no estaría jugando en primera. Un año muy malo que lo tiene prácticamente condenado al descenso, y enfrente un River que este tiempo habrá que ver si le sirvió a los jugadores, como Poncio dijo, para descansar un poco la cabeza, que tiene que mejorar, que no lo tiene Almada, que lo va a tener a Pereira, para mí con una merecida chance en el 11 titular. El campo de juego está lindo. River con la obligación absoluta de ganar. Si River gana 3-4-0 jugando bien, vamos a decir, bueno, es lo que tenía que pasar. De ahí para arriba, para abajo, no puede apuntar. Tiene que ganar para meterse entre los ocho, porque todavía está fuera, aunque debe el partido que postergó, y porque tiene que entrar en las copas. Hoy la Libertadores queda lejos, pero tiene que sumar. Es un River obligado a ganar absolutamente todo en el plano local.
0: Como marcaba Santino Scioli, lejos de una pequeña pretemporada, descomprimió Poncio. Le sacó cargas, le sacó días de trabajo, le sacó presión a la cabeza, y la gran pregunta será, ¿cómo reaccionará este River? Bueno, lo empezaremos a ver hoy y entre semana, el miércoles, frente a Sarmiento de Junín. Hola, Gianluca Saraceni en el vestuario de River, ¿cómo va, Gian?
2: Hola, Gaby, abrazo grande para vos, para todos, para Paulo Filippini también, el enorme placer de saludarlos. River está obligado.
0: ¿Cómo está, gordo?
2: Lo decías vos, lo decía Santino, lo sabe todo el mundo River. Es ganar, ganar y ganar. De aquí en adelante, después de estos 21 días sin jugar, donde la buena noticia es que recupera soldados, porque Thiago Almada, si bien no va a estar dentro de los titulares, está disponible después del desgarro que sufrió en el último partido contra Huracán, porque Tobias Andrada entrenó un puñadito de días con la selección argentina, pero fue liberado después para el partido, los partidos que tuvo Argentina, los amistosos. Hoy también está disponible y será de la partida, porque vuelve Aníbal Moreno a estar dentro de los convocados y estará en el banco de los suplentes, y porque Sebastián Driossi, que hubo versiones de que estaba lesionado en la semana, reguló porque tenía los isquios cargados, pero no se lesionó y hoy también será titular. Allí las buenas noticias para el equipo de Leo Ponce, las buenas noticias. Un equipo obligado a ganar. Cuando quieran repasamos los 11.
0: Bueno, igual cuando hay ruido en torno a Driossi, después llega el desgarro, ¿no? Digo, lamentablemente para Driossi, para River, es el delantero más preponderante, pero todas las etapas de su vuelta a River ha tenido 3-4 partidos y lesiones. Gianluca.
2: Sí, lamentablemente es el ciclo de Driossi desde que regresó a River en enero del año pasado, desde el Austin. Juega 3-4 partidos bien, cuando agarra ritmo y empieza a hacer goles, lamentablemente suele lesionarse.
0: Dame River, a ver.
2: 41 para el arquero Santiago Beltrán, 29 Gonzalo Montiel, 28 Lucas Martínez. Martínez Cuarta, el 30 Nicolás Otamendi y el 21 Marcos Acuña, el 15 Fausto Vera, 50 para Tobías Andrada, 26 para Tomás Galván, 25 para el chico Lautaro Pereira, 10 para Angelito Correa y el 9 para Sebastián Driussi.
0: Cancha rápida para Driussi, ¿no? Hubo una cancha rápida porque llovió, porque cayó agua y encima los grifos la regaron mucho, Santino.
1: Sí, y después de mucho tiempo vemos el campo de juego del Monumental en buen estado, pero es cierto que va a estar rápida por la lluvia y porque la estuvieron regando hasta recién.
0: Hola, Nico Sánchez, en el vestuario de Estudiantes de Río Cuarto.
3: Hola Gaby, buenas noches para todos, el placer de saludarte. Un equipo cordobés que llega muy complicado con el descenso, como lo marcaste recién, está obligado a sumar para seguir con vida en la primera división del fútbol argentino. La derrota de Aldo Civi, su competidor, por rebajar a la segunda categoría, le dio una vida extra y esta noche se tiene que abrazar sí o sí a sumar un punto para tirar, aunque sea un poco más, la agonía, porque lo cierto es que debe ganar los 5 partidos que le quedan si quiere soñar con quedarse un año más en la primera división. Un equipo que no gana desde la primera fecha y que ganó 2 de los 27 partidos que jugó este año en primera. En ese contexto, Jay Forestelo ya confirmó los 11 que van a enfrentar a River esta noche. Al arco con el 38, Lautaro Herrera, los del fondo, 6, Juan Antonini, 2, Gonzalo Mafini, 30, Sergio Ojeda, 29, Agustín Quiroga, 23, Fernando Rodríguez, en la mitad de la cancha con el 5, Alejandro Cabrera, 10, Tomás González, 17, Gabriel Alaniz, 77, Islas César, y el 22, Mauro Valiente.
0: Y el señor, ¿quién va a ser el árbitro, Jean?
2: Nazareno Araza, acompañado de Miguel Saborani, de Federico Cano, y en el VAR, Andrés Merlos.
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0: Bienvenidos en la locución comercial. 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
0: Alejandro Vicenti esperando por River y por Estudiantes. ¿Qué pasa y cómo queda River con una posible victoria aquí en el Monumental? Hola, Lichetti.
5: Hola, Gabriel, renovamos el saludo para todos los fanáticos del fútbol a través del Super Mitre Deportivo. Como ganó Barraca Central con 2 goles de Norberto Briasco, 2-0, River, si gana, no entra en esta fecha entre los 8 de su zona. Además, Central Córdoba y Estudiantes, 2-2, Monsalve y Edwin Cetré para el Pincha, Sequeira y Michael Santos para Central Córdoba. Banfield, que ganó 2-1 a Tigre, Adrián Balboa y Tomás Adorian. En los goles del taladro, Jerónimo domina el tanto de Tigre.
0: Decime, Alejandro, ¿qué pasa si River gana? ¿Cómo queda en la zona de copas?
5: Bueno, no está ingresando en Copa Sudamericana, sí, sí gana, pero no para los 8 primeros. River tiene 42, ganando se va a 45. Si gana, entra en zona de copas, pero si gana, no entra entre los 8 de su zona.
0: Bien, bien. ¿De cuánto queda Libertadores ganando River hoy, Ale?
5: 45, está a 5 de Argentino, que es el tercero. Independiente Rivadavia, Boca y Argentino. Si gana hoy, queda a 5 de la Libertadores.
0: Perfecto. ¿Y a cuánto queda de Independiente Rivadavia en la tabla general, Ale?
5: Entonces quedaría a 7 de Independiente Rivadavia si River gana.
0: Señores, a la cancha River, a la cancha Estudiantes de Río Cuarto. Los equipos caminan en la banca, el círculo central. Falta mucha gente aquí en el estadio, teniendo en cuenta el clima, la lluvia, lo fresco de un sábado tan tarde a la noche, ¿no, Gianluca? 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
0: Obligado a atacar, obligado a lastimar, obligado a doblegar un equipo que se vino a defender al Monumental, Santino River.
1: Absolutamente, siempre está obligado cuando es local, pero mucho más cuando enfrente tiene un equipo que quizás esté despojado de la presión porque está prácticamente descendido, pero que no tiene mucha técnica individual, se suele defender con un 5-3-2, River es local y sabe que tiene sus obligaciones.
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0: Bueno, unánime insulto al presidente de la Asociación del Fútbol Argentino, Gianluca, ¿no? Un insulto, sos hijo de Boca, sos hincha de Boca.
1: Claro, sí,
0: sos hincha de Boca, ¿no?
1: Lo cambian, pero siempre es, claro, es un ritual ante los partidos, sí, a cantarlo. Claro.
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0: A repasar River, Jean.
2: Beltrán el arquero, Ortiz Martínez cuarto, también y Acuña, Vera, Andrada, Galván, Pereira, Correa y Riusi.
0: A repasar Estudiantes de Río Cuarto, Nico.
2: Herrera, Tolini, Basilio, Ojeda, Quiroga, Rodríguez, Cabrera, González, Alaniz, César y Valiente.
0: Bueno, venimos de la victoria de Banfield frente a Tigre en victoria, hunde el momento de Dabove, creo que son 4 o 5 derrotas consecutivas, Lichetti, ¿no?
5: Sí, sí, efectivamente, hoy que no jugó mal, igual cayó derrotado, sí, así es, Gabriel.
0: Los números más importantes en España, ¿qué pasó con Barcelona, con Atlético y Real Madrid?
5: Y Barcelona, lo que pasa siempre, gana 3-0 a Getafe, Atlético Madrid, gol del triunfo del Cuti Romero, 2-1 al Alavés y el Real Madrid con Diomandé, que ganó 1-0 a Villarreal, Barcelona 24, el Atlético 19 y el Real 18.
0: ¿Quién está en el banco de los suplentes de River, Jean?
2: Centurión, Tobias Ramírez, Rivero, Giovanni, Facundo González, Silva, Aníbal Moreno, Ramarri, Thiago Almada, Juan Crufesa, Beltrán y Borré.
0: ¿Está para jugar Thiago algunos minutos? ¿Jean? ¿Está para jugar Thiago?
2: Sí, está como para jugar algunos minutos, por eso está en el banco.
0: Bueno, se demora el arranque del partido por la visibilidad, claro, hay mucho viento, se hace un remolino, se ve poco. A las 10 arranca las Chivas de Guadalajara, ¿no, querido Lichetti?
5: Sí, efectivamente, a las 10, visitando a Atlas, ya perdió Toluca, mañana juega América, hoy las Chivas tienen la ocasión de ponerse arriba hasta que juegue América.
0: ¿Ves cómo se para River de arranque para salir a atacar, Santino?
1: 4 jugadores, Acuña, Driussi, Galván y Pereira, todos contra la izquierda del círculo central.
0: Señores, da la orden el árbitro, arrancará antes el partido, por eso también se demoraba el comienzo, River para el Diego de la Plata, a la orden Araza, la pelota viene atrás para Beltrán, Beltrán mete un zurdazo larguísimo al punto del penal, la pelota viene para Driussi, salta arriba, termina ganando Maffini, Maffini la tira a la mitad de la cancha, presiona River, la recupera Fausto Vera pierde, la pelota queda en el medio, es el rodeo, juega con la pelota a la mitad de la cancha para salir jugando Valiente, dando una mano defensiva y una falta que marca Nazareno, Araza, el pito, tiro libre y salida para el conjunto cordobés en el arranque del juego, primeros 30 segundos.
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0: Ya estuvo el polaco Caimi con Jonathan Kolinski. Victoria de Banfield, el rival de Boca en las semifinales de la Copa Argentina. Le ganó el talado. cuadro, 2-1 de Victoria.
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0: Una noticia de último momento, Alejandro, está relacionado, hablando de Boca y las semifinales, que lo que la justicia ayer le validó bajo la gama, jugar en el Maracaná, hoy dio marcha atrás, no tiene estadio la revancha de la semifinal de la Sudamericana, Ale.
5: No tiene. Sueli López Magaláes, la vicepresidenta del Tribunal de Justicia de Río, rechazó la decisión del juez Ibrahim Antonio y revocó el fallo que obligaba al consorcio, que hoy había emitido un comunicado, o ayer, a ceder el Maracaná para las semifinales de la Copa Sudamericana. No hay definición a esta hora.
0: El tema que Vasco da Gama, por lo que tenía entendido, tenía hasta hoy,
5: sí,
0: para informar, ¿no?
5: A las 18, pero todavía no hemos tenido ninguna noticia al respecto.
0: La pelota viene por el costado derecho, falta contra Andada. Falta contra Andada de Valiente. Parece que se ha amonestado. Correcto, Nazareno Araza. Lo voltearon a Andrada en una buena pared que armaba River. Es tiro libre que corresponde al conjunto millonario en la puerta del área. Fue Facundo Rodríguez el amonestado, me parece, Nico, ¿no?
2: Exactamente, sí, con el número 23, Fernando Rodríguez.
0: Bueno, hay tiro libre para River. Es en la puerta del área, volcado por el costado derecho, buscando el primer tanto del partido. River en el comienzo, Santino.
1: Se desprendió muy bien Andrada, desde la derecha al centro, está bien amonestado porque justo se metía en el área. Hay movimientos interesantes de Correa también.
0: Bueno, el tiro libre, señores, para River. El partido está igualado 0-0. ¿Quién va, Jean?
2: Acuña de zurda, Correa de derecha.
0: Hay tiro libre para River. Viene el centro contra el área, se desvía la barrera, queda de punto el penal. La sacaron de cabeza, queda otra vez por el remate. Ay, arriba del travesaño, quedó en el techo del arco. La quiso acomodar el jugador de River, pide córner, se lo da. El señor, la córner, el árbitro, tiro de esquina para River, Santino.
1: Está bien, River en el arranque, se para en campo rival. Vera está de 5, Andrada por derecha, Galván por izquierda, Pereira de enganche. Correa juega suelto y Rizzi de 9.
0: A Correa con el córner, tiro de esquina para River en el arco, queda el Río de la Plata.
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0: Corner corto para Andrada, Andrada, Correa, Correa por la derecha, mete el centro a la media luna, la sacaron del área, la pelota la viene a buscar, la domina por el costado izquierdo, la tiene Pereira, Pereira con el balón, la pone debajo de la suela, este Pereira, Pereira, la entrega atrás a Acuña, Acuña con la pelota, vuelve Acuña atrás, entrega para Fausto Vera, todo en campo cordobés, la pelota viene por el medio, largo pelotazo aquí a la izquierda, para que venga Galván, la domina Galván, después de un mal despeje del jugador cordobés, tiene que tocar atrás para Acuña, Acuña domina, es un 90 centro, viene pasando, segundo palo, la termina bajando con lo justo, llegamos a Mendy, se termina yendo con la raya final, había quedado Tamendi después de la pelota parada, es salida de meta en el fondo, que corresponde para Estudiantes de Río Cuarto, Santino.
1: Dudó Herrera, el arquero de Estudiantes de Río Cuarto, el centro de Acuña había sido bueno, pasado al segundo palo, el arquero dio un paso adelante, otro atrás, pero Otamendi no llegó a engancharla.
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0: ¿Cómo arrancó Poncio, Gianluca?
2: De pie, ahora habla algo con el juez de línea. Pocas indicaciones por ahora para el técnico de River.
0: ¿Cómo arrancó Yagi por este, no?
2: Manos en el bolsillo y pocas palabras para Yagi en estos primeros minutos.
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0: 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Has escuchado en la Argentina, aquí en el Monumental. Primero 5 minutos, River 0, Estudiantes 0.
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0: Sale Tomás, la tiene Andrada, atrás para Martínez, cuarta, y este para Otamendi. Otamendi que la pelota. Otamendi, Otamendi saliendo del fondo como segundo central para Acuña, Acuña, izquierda, largo, viene a la mitad de la cancha, domina y termina devolviendo, la pelota por el medio, ya la recupera Drussi, domina Drussi, Drussi abriendo por la derecha, pelota para Montiel, ataca Montiel, se viene River 0-0, buscando River de primero, toca Montiel, Montiel a la derecha, al centro, viene el rastrero, larga. Yeah. tirándose a punto de desgarrarse. Le alcanzó a tocar con la punta del botín. Todos fallaron, ¿eh? Falló primero Jafini, Ojeda y Quiroga. Los tres centrales en línea. El centro de Correa. La pelota le quedó Cuña abajo del arco. Y River abre el partido. A los 6 minutos, con una diferencia abismal, ya en cancha, parado nomás. De Correa abriendo la jugada para Cuña. A Cuña abajo del arco. Gana River 1-0 de temprano en el Monumental. La madrugada es de River para decirle adiós a Estudiantes de Río Cuarto, que con esta derrota por ahora vuelve a su categoría de origen, la Primera Nacional.
1: Diferencia importante en la técnica individual de los jugadores. Primero Antonini, el lateral por derecha, la quiere controlar, le rebota 3 metros, Bussi la abre muy bien para Correa, un centro venenoso. Hay un central de Estudiantes de Río Cuarto que no llega a rechazar, y Acuña, que había hecho una diagonal perfecta, nadie lo detectó, nadie lo marcó, entró por el segundo palo, la empujó con el arco vacío, y en 5 minutos River empieza a resolver el partido.
0: Se gana River 1-0, lo festejó Poncio, Jan.
2: Sí, lo festejó Poncio, tercer gol de camiseta de River, le había convertido a Barracas y a San Lorenzo.
0: Bueno, le duró poco el planteo defensivo, Nico, al Yagi Forestelo, ¿no?
2: Sí, le duró poco al Yagi, un equipo que cada vez ve más lejana la posibilidad de quedarse en la Primera División.
0: Pelota la tiene Herrera, sale con el pie. El arquero de Estudiantes a la mitad de la cancha, devuelve Herrera. Arriba Fausto Vera, la pelota es anticipada, gana Mafini. Mafini domina, toca la mitad de la cancha, la pelota de Estudiantes de Río Cuarto, la abrieron. Arantonini se va fuera por el costado. El lateral para River en la posición de Acuña, de 3 con el partido 1-0 favor de River.
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0: 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Arrancamos a las 2 de la tarde después de Juan Carlos del Misier, primero con San Lorenzo Riestra, allí estaremos con Marcelo Espina, después será el turno de José Gabriel Carvajal, Platense y Argentino Junior. Volvemos con Esteban Edul desde la cancha de Racing. Doblete hacemos mañana para la Academia con Belgrano. Cierra Gávez porque se viene Talleres Independiente en Córdoba, y aquí se viene River, la pelota fuera del área de Zurda, el arquero, y un rebote, y tiene Galván, Galván contra el área, se junta con Drucci, toca otra vez contra la media luna, viene Pereira, Pereira con la pelota, lo tenía atrás a Galván, otra vez llegó River, y una buena tajada, dio rebote largo Herrera, pero un remate que le vivoreó de larga distancia al arquero, pudo haber terminado en el segundo gol de River.
1: Esta vez quedó Pereira por izquierda, Galván centralizado, ni lo dudó, había tanta gente que buscó el remate, le pegó bien, buen rebote para afuera del arquero.
0: Que Galván tiene buen remate de larga distancia, es más, lo más cerca de los goles y lo que ha convertido Galván es siempre en larga distancia.
1: Bueno, me acuerdo el gol a Independiente Rivadavia afuera del área, tiene buena pegada, hoy es un partido para que se animen los chicos.
0: La tiene Andrada, Andrada domina, la tiró por un lado, ganó por el otro, va contra el área Andrada, va hasta el fondo, quiere meter el centro termina rebotando, le queda Montiel, Montiel por la derecha, ataca River, quiere segundo, arma una pared con Andrada, Andrada la tira larga, viene Drucci, Drucci con Correa, se junta, no pudieron entregar la pelota y era una devolución a la mitad de la cancha, anticipa el jugador Estudiantes de Río Cuarto, la viene a buscar por el medio, la aguanta, pero hay una falta, sí señor, le marcaron falta a Montiel, tiro libre señores, y salida para Estudiantes de Río Cuarto con River ganando 1-0.
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0: Una definición diferente la del gol de Acuña para que gane River 1-0.
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0: 10 minutos con la mano Beltrán. En la Primera Nacional, lo más importante, Alejandro, no pudo Tristan Suárez hoy y le deja la llave abierta a Temperley y mañana para que, ganando en el Belanger con público de Chicago, se sume junto a Tristan Suárez a la cima del torneo, ¿no?
5: Es así, hoy Tristán empató con Colegiales en Munro 0-0 y la otra noticia es la derrota de Chacarita, la victoria de Almagro 2-1 en Villarrafo.
6: Muy complicado Chacarita, ¿no?
5: Muy complicado, pero todavía depende de sí. Quedan 9 puntos.
6: Tiene Acuña, Acuña, Drusi, Drusi, tocando primero para Pereira. Viene la pelota a la mitad de la cancha. Anticipa Fausto Vera, Fausto Vera. Toca para Drusi, Drusi por el medio, entregando a la izquierda para Acuña, el autor del único gol del partido, con el que gana River 1-0.
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6: Montiel toca la pelota por el medio. Martínez cuarta, Zotamendi. Otra vez por la izquierda. Ir a buscarla. Galván un poquito más retrasado, Galván. Para tratar de hacer el trabajo. Galván y Pereira rotan, pero más Galván de lo que hace Thiago Almada, ¿no?
1: Sí, y también se tira la banda porque está muy cerrado el equipo cordobés. Son muchas camisetas celestes en pocos metros.
6: Recupera y se viene para la contra arriba del remate larga y tacha, tapó el arquero. Le quemó la mano, tapó el arquero. Un remate fortísimo. De fuera del área para el antebrazo del arquero, tremenda atacada. La segunda otra vez con un remate de larga distancia, tapó Herrera. Era gol de River. El remate fortísimo, creo que fue atrada, ¿no?
1: Para mí fue Pereira, que está haciendo un buen partido, buena conducción y un remate seco.
6: La tiene Drusi, Drusi a colocar, la agarró perdida. La agarró perdida, mirá cómo lo hacen los brazos, Correa le dice, dame la que venía profundo. El remate de Pereira lo tapó Herrera. Después quedó la pelota Galván, perdón. Fue Galván el primero y después fue el segundo. Pereira ahora lo termina perdiendo. Abajo del arco River otra vez. Está cerca del tercero más que el segundo River.
1: Sí, te digo que esa pelota buscaba ángulos. Se estiró muy bien Herrera. La conducción de Pereira fue bueno y el remate también, seco y violento.
6: Monólogo de River. En 12 minutos gana 1-0, gol de Acuña.
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6: A Cabrera la tira larga, la pelota viene para Valiente. Se rebota Acuña. Ese rebote lo favorece a Beltrán, el arquero de River. En 13 se queda con la pelota.
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6: Che, qué bien que resolvió Pereira recién. 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
6: Otamendi se le va larga. Mauro Valiente lo presiona, se va fuera por el lateral. El lateral para River, que tiene la pelota y maneja los tiempos del partido y que gana 1-0 con gol de Acuña, Santino.
1: Y lo gana bien. 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
6: A la Acuña, Acuña toca la mitad de la cancha. Y la Acuña, Acuña por el medio. De primera entrega para Drusi. Drusi con Galván, Pereira. A un toque River en campo de Estudiantes de Río Cuarto, que se defiende, aunque pierde 1-0. La pelota viene por la derecha. Ataca y se viene Andrada. Le va a pegar de afuera, prefirió tocar a la derecha para que vaya al fondo Montiel. Montiel, el centro atrás. La pelota queda bollando, tiene que salir el arquero. En bolsa se queda con la pelota, va a devolver Herrera. Tenía poquito, se empieza a transformar en figura el arquero de Estudiantes, porque solamente River gana 1-0 gracias al arquero.
1: A mí me llama la atención cómo González de un lado y Alaniz del otro dejan que suban tanto. Recién Andrada controló y tiene mucho metro para ir para adelante, Alex Vélez.
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6: ¿Qué hace Poncio Jean?
2: Ahora con las manos en los bolsillos. Hablabas de la media distancia de Galván. Dos goles tiene en este torneo fuera del área. Uno contra Independiente Rivadavia y uno contra Huracán.
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6: ¿Qué hace Forestelo, Nico?
2: Quien hablaba con su ayudante de campo y ahora sigue mirando el partido, pero tranquilo, no daba muchas indicaciones el técnico de Río Cuarto.
6: Venimos del relato del polaco Caín en victoria. Pero Banfield de visitante lo hundió al equipo de Davos y lo ganó 2-1.
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6: Está sentido Montiel, se agarró la cabeza Cabrera. golpeado, sentido, le pidió disculpas Cabrera, se agarró la cabeza de una manera que parecía hasta que era para expulsión, Santino.
1: Sí, sí, porque él va en disputa de la pelota, pero desliza el pie, se le resbala, le termina pisando el tobillo de lleno a Montiel, por eso se agarra la cabeza. Yo entiendo que fue sin intención, pero fue una falta fuerte.
6: Cabrera molestado, ¿no? ¿El segundo?
2: Exactamente, el segundo se suma Fernando Rodríguez.
6: Segunda amarilla, rápido, dos amonestados tiene Estudiantes, que pierde con River por un tanto contra cero aquí en el Monumental.
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6: Habla Poncho con Pereira, con Andrada y también se acerca Drew Sillán, ¿no?
2: Sí, sí, desde el banco se pararon a pedir roja. Creo que vieron la repetición de la tablet y se pararon a pedirle roja al asistente, mientras tanto Poncio de indicaciones.
6: En el bar está Andrés Merlo, ¿no?
2: Correcto, sí, Andrés Merlo.
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6: Saque arde el Estadio Monumental. Todos pidiendo la expulsión de Cabrera, que no entendió así el cuarteto arbitral y el VAR.
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6: Mañana a las 2 de la tarde. A Lorenzo Riestra, José Gabriel Carvajal para Platense Argentinos. Volvemos con Edul para la presentación de Racing con Belgrano, Sierra Gávez y Lucho Castañares. Y más ni menos que para Talleres Independiente. ¿Cuánta historia tiene ese partido en Córdoba?
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6: Centro que mira al área de River, devuelve Otamendi. Después un gran cruce de Montini a correr. Se viene la contra y viene River por el segundo. Minuta diagonal por la derecha. Se viene el segundo, centro al medio. Ataque, sigue, que sigue, se lo perdió. Se lo perdió, bajó del arco. Increíble réplica de River a toda velocidad. Se lo pierde atrás, abajo del arco. Llegó forzado, es verdad, cayéndose. La agarró muy abajo, la tiró muy arriba. Salió River con una contra bárbara. Rápido, en velocidad vertical. Por increíble lo que perdió River. Explicalo vos, todos se quedaron pidiendo. Una falta en salida de Martínez Cuarta que para mí no existió porque llegó limpito a la pelota y después termina chocando con el jugador de Río Cuarto. La abrieron a la derecha, estaba en offside igualmente, creo. Un paso adelante, Andrada no iba a valer, pero es increíble el gol que perdió Santino.
1: Sí, estaba un paso adelante, pero la contra fue genial. Primero recuperando desde el piso, Correa la gestionó. Excelente, un pase al vacío muy bueno para Pereira. Hizo lo que tenía que hacer, centro al segundo palo. Llegó tan a la carrera Andrada que creo que se quiso tirar al piso para empujarla. Ahí la agarró de abajo, la tiró por arriba del arco, era el segundo de River, pero estaba un pasito adelantado.
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6: Lateral para Estudiantes de Río Cuarto, por el costado izquierdo. Lo va a tomar Rodríguez frente al área que defiende Beltrán.
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6: Lateral que viene al área, la peina César. Va afuera, sí señor. Saque de venta para arriba, lo va a tomar Beltrán.
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6: Para arriba el 1-0 con la cuña. Aquí tiene la pelota después del pase de Otamendi. La tira larga. La viene a buscar Galván. Galván no llega. Queda la pelota otra vez en la mitad de la cancha. Lucha y termina ganando Pereira. Pereira toca para Galván. Galván por el medio. Falta, no, que se levante, dice el árbitro. Corre de Lucha a presionar. Le hace el 2-1. Sale con la pelota por derecha González, siente Tomás González, toca otra vez al medio, buen anticipo de Pau Otomera. Sale con Drusi, Drusi. Otra vez entregando aquí abajo para Andrada. La pelota se equivocó, Tamendi la entregó muy mal. Vuelve en el relevo, Fausto Vera gana, se arma River. En la mitad de la cancha con Correa, Correa Montiel. Montiel otra vez al medio para Fausto Vera, lo viene a tomar de atrás. Ahí viene Fausto Vera, toca para Correa. Correa lo ve a Montiel. Se viene Montiel por la derecha, buena de River, la diagonal le hace Drusi. Toca al medio para Pereira. Con mucha movilidad, Pereira fuera, entregó para Andrada. Andrada por el costado izquierdo. Domina Andrada, Alex Vélez con la pelota para afuera para Acuña. Pica el huevo y cuando pica el huevo, en peligro a favor de River, el autor del único gol del partido. La tira Acuña, está agrandado. El huevo domina, tiene que retroceder demasiado. Se va a apoyar atrás en Otamendi, pero todo el campo de Estudiantes de Río Cuarto.
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5: Con el Inter Miami.
6: Dale.
5: El segundo, otra vez Luis Suárez, otra vez asistencia de Berterame. Inter le gana 2-0 al DC United.
6: La diferencia es grande. En el marcador solamente 1-0. Gana River con Onda Cuño 21.
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6: Va Pereira, Pereira, pegó de afuera. Bueno. Bueno, Pereira haciendo un gran partido. Pereira haciendo un gran partido. Pegó de afuera al lado del palo. Volaba Herrera, no llegaba. Pero estuvo y está cerca River del segundo, Santino.
1: Está muy bien Pereira. Siempre piensa en el arco. En esta recibió un pase entre línea muy bueno. Giró y directamente miró el arco de Herrera. Le pegó cerca, picó. Era bueno el remate y es bueno el partido del chico de River.
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6: Pasa rápido el tiempo, pasa rápido el partido y gana River 1-0.
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6: Con algunas pinceladas también Pereira muestra que es un jugador diferente.
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6: La Poncho con la mano que se adelanta pide permanentemente el técnico de River, ¿no, Jean?
2: Tal cual, ¿eh? Como marca vos, tiene que se adelante el equipo. Pereira tiene un gol con la camiseta de River, un gol en primera división contra Bragantino en Copa Sudamericana aquí en el Monumental.
6: ¿Qué resultado tuvimos ayer en la primera división del fútbol argentino, Lichetti?
5: Aldo Civi 1, Sarmiento 3, Gimnasia 1, Atlético Tucumán 1, Instituto 2, Boca 2, Unión 0, Defensa y Justicia 2.
6: ¿Quién lidera la zona A con estos resultados hasta aquí, Ale?
5: En la zona A es Instituto, el que está liderando con 26.
6: Atiene Acuña, Acuña por afuera, entrega para Galván. Galván por el medio para Pereira, toca Pereira. Primera para Driussi, que sale y viene a pivotear. Toca Driussi, Driussi para Andrada, vuelve a la derecha, abrió la cancha. Bien abierto por la derecha, se junta Correa. La pone contra el área, viene Driussi. Cuando buscaba Correa, a Montiel, se encontraron. La diagonal y la de Driussi se la mandaron al lateral en ataque para River.
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6: Falta River profundidad por el medio, por el lado de Driussi, ¿no, Santino?
1: Sí, están muy, muy movedizos igual todos. Activos, aparecen en distintos lugares.
6: Pelota larga para Correa. Tiene contra el área, Correa, le quedó para la zurda, que está muy abierto. Domina Correa, Correa con la pelota atrás, se apoya la cuña, el autor del único gol del partido. Le marca el pase Pereira. Toca otra vez para Correa, Correa con el balón. Nueva diagonal de Correa, Correa atrás. La deja para Galván, Galván para Acuña. Si no la toca Acuña, parece que no vale. Viene a la media luna, el pase de Acuña. Lo buscaba Fausto, mira, no llegó. Corrige, se queda con la pelota. Dominando, da Valiente, Valiente. Sale jugando, mete un pelotazo largo, lo busca a César. Se va fuera, no, la pelota no salió. Toca de primera Andrada. Viene para el medio para Fausto Vera. Este toca al medio para que venga el remate de afuera. Rebotó su compañero. Era Correa que se fastidia. Pero va a evitar el córner de Herrera. No, no lo evitó. Dice Línea que es córner. Es tiro de esquina para River. Santino 25.
1: Hay algo claro que busca River, que es apenas un futbolista. Está cerca de la media luna y de frente al arco. El remate directamente donde está parado Herrera. Hay un buen partido de Fausto Vera.
6: Hay córner, va Correa.
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6: Arco del Río de la Plata, va rápido, Correa a ejecutar el tiro de esquina.
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6: También de izquierdo de cabeza, Martínez Cuarta también. Tiene el córner al primer palo, devolución de cabeza. Le queda Fausto Vera. Fausto Vera entregando otra vez a la derecha. Y la pelota viene para Correa. Va Correa, otro centro, viene el primer palo. Con centro, metió Correa. Picante al primer palo, pero se metió Quiroga dentro de todo y la terminó sacando lateral, lateral, lateral.
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6: Su monólogo de arriba maneja de pie a pal partido,
1: Y Correa está cómodo en esa zona. Se vuelca a la derecha, de ahí tiró el centro del gol y el otro que tiró recién que fue bueno también.
6: Viene Correa, Correa, entrega atrás. La pelota pasaba por el medio. La viene a buscar Pereira, al centro de Acuña. Viene contra el área, la sacaron de cabeza. Le queda Pereira, le quedó para la zurda, ¡está! Arriba del travesaño, arriba y afuera. Arriba del travesaño y arriba y afuera. Le tomó el gustito a Pereira. A patearlo afuera del área. Lo tuvo River otra vez, se lo pierde Pereira, Santino.
1: Tercer remate en 25 minutos. Este se fue un poquito más desviado que los otros dos, pero siempre con la misma característica Pereira. Pensando en el arco rival, le había quedado para la zurda. Está jugando un buen partido.
6: Como Mitre, como es el fútbol más escuchado en la Argentina, aquí en el Monumental. 26 con gol de Acuña, gana River 1-0.
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6: La puta de la zona B, Alejandro, ¿quién la tiene?
5: La tiene Argentino Juniors con 21.
6: Una jugada diferente, la resolvió bárbara recién Pereira, con un remate arriba del travesaño.
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5: ¿Con el Inter?
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6: Cuando quería nadie, Acuña le mandó el córner, el 27, tiro de esquina, primera pelota parada seria para Estudiantes de Río Cuarto. Tiro de esquina contra el arco de Figueroa Alcorta.
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6: Creo que es el propio Alanis, el encargado de ejecutar de zurda. Viene el centro, se quedó el arquero. Sacó de cabeza Otamendi, salió mal Beltrán. Bien que estaba atrás Otamendi, sacó de cabeza. Lo que era una pelota fácil, terminó siendo difícil. Viene otra vez el balón contra la media luna. A salir Acuña, se quedó estancado mirando la pelota, cómo le pasaba por delante Beltrán, Santino.
1: Sí, dudó, nunca supo qué hacer, estaba clavado, cabeció solo también, y no había ningún delantero de Estudiantes de Río Cuarto cerca.
6: Tercero del Inter, Ale.
5: Sí, ahora asistencia de Suárez, que tiene un gran partido, gol de Messi. 3-0 el Inter Miami a DC United.
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6: Nos imaginamos un Messi convirtiendo y definiendo con cabeza fría en el momento justo, Fede.
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6: Mañana.

0: ley o una indicación de Poncho, una búsqueda de los futbolistas de patear de afuera.
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2: Les decía, mañana José Gabriel, Santino Ciola estarán para Platense Argentinos. Después volvemos con Edul para Racing y Belgrano. Cierra Leo Gabe con Lucho Castañares en la presentación. Y más ni menos, el de Talleres en Córdoba frente a Independiente. Duelo de necesitados. Se confirmó el desgarro grado 2 de Leandro Paredes en Boca, una muy mala noticia para Boca, más allá del empate de anoche, Lichetti, ¿no?
3: Sí, efectivamente, y si todo va bien y tiene mucho viento a favor, estaría el 1 de noviembre, 3 de la tarde, frente a River.
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2: Está que arde la gente de Boca con el Vasco. ¿Por qué lo puso? ¿Por qué lo puso? La situación está que arde, Fede.
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2: A Pereira, Pereira, Montiel, entregó la puerta del área. La tiene Andrade, Andrade otra vez por afuera para Correa. Ganó la cuerda, hasta el fondo, se le muestra a Montiel, viene a toda velocidad. Ganó la raya de fondo, mete el centro, tiene el córner. La pelota no termina saliendo. Le queda otra vez a River, dominando la puerta del área. Por la camioneta se viene Correa. Una buena pared, Correa tiene el segundo, está centro al medio, viene el córner.
0: Activó todo, Correa entre tres, giró, Pereira solamente la tocó de primera para adelante, tuvo el segundo River.
2: El córner, Vacuña, el autor del único gol del partido. Demasiado corta la ventaja para lo que River está haciendo futbolísticamente contra un rival que no está a la altura de la primera división. Viene el córner, arriba de cabeza, quedó el rebote, está el segundo, viene, tapó el arquero.
0: Rechazo a quemarropa, buena respuesta de Herrera.
2: Otro lateral. Acuña, Acuña, atrás para Pereira. Enorme partido Pereira. Una situación en más claras de gol de River, más allá que el único gol lo hizo Acuña. Martínez cuarta. Montiel. Montiel lo busca Correa. Tiene que volver atrás para Martínez cuarta. 32, 1-0 gana River.
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2: Va Galván, Galván, Pereira, Pereira de Bordo, va hasta el fondo, mete el centro, saca de cabeza, fila. Lo escuchó al arquero Herrera, lateral para River, otra vez frente al área de Estudiantes.
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2: Y en Acuña, Acuña, Martínez cuarta, domina River, todo, todo es que maneja River en el partido, Santino.
0: Sí, Estudiante, recuerdo, está parado sobre su propio campo, le deja la pelota. Pereira está aprovechando su chance por la lesión de Almada.
2: Insisto, Pereira está demostrando que es distinto en el partido, diferente.
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2: Pasa rápido el partido por Radio Mitre. Está ganando 1-0 River con Acuña.
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2: Responde Antonini, Antonini, la cambia de frente, el remate viene de Quesar. Bueno, llegó Estudiante, remató, la tiró arriba del travesaño, fuera, saque de meta para River. Primera alerta para River, Santino.
0: Sí, primera vez que merodeó el área, la bajó bien de pecho Quesar, un pelotazo que venía de derecha a izquierda, después no la agarró bien, pero tiene que estar atento River en estas jugadas.
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2: La 12 la tiene Acuña, gana River 1-0. Sacó una diferencia muy corta River hasta aquí, por lo que ha hecho en los primeros 45 minutos.
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2: También Martínez cuarta, empieza a estar impreciso River. La tiene Montiel, Montiel al medio. Entrega para Fautomera, Fautomera atrás para Otamendi. Otamendi cruza la mitad de la cancha, volcado a la izquierda, Acuña. El autor del único gol de este partido con el que gana River 1-0.

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1: Pelota por el medio, Rope, se viene Correa, busca su gol, Correa, Correa para afuera. Entregó muy bien para Galván, Galván cruzado, el arquero, rebote y otra vez para sacar Rojeda. Y otra vez Herrera por enésima vez, lo salva Estudiantes de Río Cuarto.
2: Claramente River ya merece el segundo, hay un pase genial de Andrada para romper líneas, el giro de Correa y el remate de Galván que tapó Herrera.
1: La tiene Galván, Galván por el medio, toca Pereira, Pereira, Andrada, Andrada por afuera, toca para Montiel. Insisto, que si no es por Herrera estaría goleando River ya en 35.
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1: Más allá del dominio de River y la superioridad, se lo ve enérgico a Poncio. Gianluca, ¿no?
3: Sí, pide que mueva más la pelota y se lamenta cada vez que River erra un gol.
1: La tiene Acuña, Acuña ganó la cuerda. Grande gol de mitad de camino, quedó Antonini. Corner, corner, porque el centro de Acuña terminó desviándose Mafini. Corner que corresponde a River desde la izquierda, arco del Río de la Plata.
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1: Va Correa con el corner, lo hace el corto. Tocó para Galván, Galván, Correa. Otra vez para Galván. Galván se para en la media luna, toca atrás para Acuña. Le va a pegar de zurda, no, mete el centro, segundo palo, está el segundo de River. Le bajaron al punto del penal, lo sacó a Nanín como pudo. Y después la revientan para que se venga la contra. Que correr ahora, va Valiente. Valiente cruza la mitad de la cancha, corre velocidad. Lo quiere cerrar Acuña. Acuña con Valiente, ya se le puso adelante, se acomodó River. La pelota vuelve a la mitad de la cancha. El Cico Cabrera la tira larga, la cubre Pautomera. De frente sale Beltrán, la manda fuera, laterales en ataque. Lateral para Estudiantes de Río Cuarto.
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1: Bueno, empieza a salir Estudiantes de Río Cuarto. Estudiantes de Río Cuarto, cuando el ataque a River lo van a atinar, porque River defensivamente es endeble. El tema es qué pasa con los espacios, si los puede aprovechar o no River.
2: Habrá que ver también, porque el equipo cordobés ataca con muy poca gente. Yo creo que el desafío de River en esta noche es no repetir algo que ya repitió muchas veces, que es un buen primer tiempo con poca efectividad y que después lo lastimen en alguna jugada aislada.
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1: ¿Qué hace Shaggy? ¿Qué hace Forestelo, señor?
3: Manos por detrás, habla mucho con Rodríguez, el número 23, que es el que más cerca tiene y se ilusiona con las pocas llegadas del conjunto cordobés.
1: Decía sale.
4: Ahora la asistencia de Paul y el gol de Messi. Inter le gana 4-0 al DC United.
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1: Parate los resultados de la Primera Nacional. Más allá de la derrota de Chacarita, el empate de Tristan Suárez. Los partidos que se jugaron hoy, se viene Martínez Cuarta, cruzó la mitad de la cancha, derrotó a Rusi. Participó poco Rusi, Santino, ¿eh?
2: Sí, porque no le llega la pelota al área, por eso tiene que salir a buscarla y a River le cuesta por ahí.
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1: Esa en el piso, lateral para River. Resultados de la Primera Nacional, Dicetti.
4: Restaba Quilmes 0, Agropecuario 1 y Midland 4, Atlético Rafaela 0.
1: ¿Y todo lo demás?
4: Colegiales Tristan Suárez 0-0 y Almagro 2-1 a Chacarita, estos 4 por hoy.
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1: Arrancaron las Chivas ya con Atlas, ¿no? De visitante.
4: Sí, arrancaron y en el equipo de Crespo están jugando Valenzuela, Adoni Frías, Kevin Zenón y Florian Monzón. Para Atlas 0, Chivas 0, 5 minutos primer tiempo.
1: Pelota larga para Pereira, se cruza y la manda al córner, cierto Tonini. Tiro de esquina, desde la izquierda para River, sin espanto, Estudiantes de Río Cuarto.
2: Sí, tiene muchas falencias, insisto en que River tiene que buscar más atacar por la izquierda porque Antonini tiene muchas dudas.
1: Le va a pegar Acuña, en este córner es inentendible como, bueno, sí, se explica por Herrera, ¿no? Como River solo gana 1-0, tiene Acuña con el córner al punto del penal, la saca de cabeza Lanís, la viene a buscar otra vez Acuña en el rebote, la pelota queda en chanchita, lucha Valiente, falta de Acuña, sí señor, entra Valiente, tiro libre en el área y salida para Estudiantes. Roberto.
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1: En los 39 de esta primera parte gana River, gol de Acuña en el amanecer del partido 1-0.
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1: Cara de pocos amigos del Shaggy Forestelo, que vino a buscar el empate al Monumental y a los 6 minutos ya perdió 1-0. ¿No, Nico?
3: Exactamente, sí, está dirigiendo su partido número 12 en el Ciudad de Río Cuarto y solo ganó uno, que fue la primera fecha, 1-0 ante Tigre.
1: La pelota la tiene Montiel, Montiel. Entrega para Correa, va Correa. Correa de primera para Andrada, Andrada para Montiel, el despeje del cierre de Rodríguez, rebotó Montiel, se va por raya final. Saque de meta para Estudiantes de Río Cuarto. En los sentidos Montiel para el pelotazo. Ya se mueven los suplentes de arriba, lo mandó Poncio Corral, ¿no?
3: Sí, sí, señor, ya desde hace algunos minutos. Con respecto a lo que decía Ciola, River en el ciclo Poncio, 3-2 con Banfield, 3-1 con Independiente Rivadavia, 2-1 con Atlético Tucumán y perdió 2-1 contra Huracán. Siempre le hicieron goles.
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1: Es que la superioridad es grande, pero no ha tenido enorme arrera el arquero Estudiantes. Por eso solamente River gana 1-0.
2: Es un partido que tranquilamente podría estar 2 y con viento a favor para River hasta 3-0. Casi que no cruza la mitad de cancha el equipo del Shaggy Forestelo. Pero bueno, la realidad marca que va solamente 1-0.
1: La tiene Fausto Vera de frente al círculo central. La Fausto Vera de primera. La pelota viene por el medio para Correa, Correa para afuera. Atraviesa abriendo el costado izquierdo de la cancha para Cuña, Cuña. Descarga de primera para Driussi. Driussi queda de frente al arco, pegó de afuera. ¡Ah! Arriba del travesaño, cómo cayó ese bombazo de Driussi. Parecía que se iba muy alto, le cayó de golpe Herrera, que no podía hacer nada, se iba al arco. Que fue arriba del travesaño, saque de meta para Estudiantes.
2: Otro remate de media distancia, tomó un efecto interesante porque parecía que se iba arriba, fue bajando, pero bajó tarde la pelota. Driussi se puso de frente al arco y remató como hicieron todos los futbolistas de River en la noche.
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1: 41 y medio, ¿cómo salió Vasco da Gama hoy que iba empatando, Ale?
4: Y empató 0-0 con el equipo de Remo. Estuvieron jugando Colibri y Lescano y en el segundo tiempo ingresaron Sosa y Spinelli. Estoy viendo el golazo que hizo Messi, el cuarto, mami.
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1: A Martínez cuarta, tocó para Correa, Correa por la derecha para Montiel, Montiel para Andrada. Andrada hasta el fondo. Tiene que aparecer más Andrada para darle más claridad de tres cuartos de campo en el ataque arriba, ¿no?
2: Sí, porque lo que mejor hizo fueron esos pases entre líneas desde atrás, pero cuando le tocó pisar el último cuarto de cancha no estuvo muy fino.
1: A ver, Otamendi, Otamendi para Cuña, Cuña, el autor del único gol del partido con el que gana River 1-0 en 42.
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1: Ahí tiene Andrada, Andrada Montiel, ¿dónde está Poncio? A Montiel, Montiel al medio, impreciso, pierde River la pelota, la recupera Tomás González, le comete falta, no dice el árbitro, le queda Driussi, Driussi cara por el medio como número 10, descarga de primera para Galván, Galván a la izquierda para Acuña, Acuña es el jugador más peligroso de River, se convirtió el gol, le queda otra vez Andrada, Andrada adentro, Driussi gira. Falta para mí de Driussi. El señor lo terminó tocando Driussi al jugador de Estudiantes de Río Cuarto, sin fracción dentro del área para el equipo cordobés.
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1: Es increíble, pero arriba te falta claridad dentro del área. Por eso la mayoría de las situaciones de gol que tuvo fueron remates de larga distancia, Santino.
2: Mira, contando fácil, 3 remates de Pereira, el de Driussi hace un ratito, el de Correa de antes, ya así salen 5 como si nada.
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1: Andrada, Andrada hizo una de más, perdió la mitad de la cancha, recupera Alanis. Alanis tocando por el medio la pelota para Gésar. Tiene que apoyarse atrás en Cabrera, número 5. La abrieron al costado derecho, no llega. El número 10, Tomás González, en la posición de Acuña, lateral para arriba. Banker que gana 1-0.
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1: Se va al primer tiempo por Radio Mitre y aquí en el Monumental. River 1, Estudiantes de Río Cuarto, 0:44 minutos.
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1: Tirando Acuña. Participa Nadiruzzi, se va afuera por el costado, luego lateral de River, lo va a tomar Acuña. Insisto, el partido está ganando los River 1-0. Parece que ya regula River esperando el final del primer tiempo, Santino.
2: Sí, hace un par de minutos que puso el freno de mano, insisto, con lo limitado que es el equipo cordobés.
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1: Martínez cuarta, toca para Montiel, Montiel por el medio, quiere armar una pared con Correa, que ha sentido Correa, falta, ¿no? Lo terminó el árbitro, lo terminó el árbitro antes de los 45, faltaban 5 segundos, se llevó el silbato a la boca Nazareno Laza, la gente no se dio cuenta, porque se quedaron esperando a ver si había falta o no contra Correa, lo termina Nazareno Laza, señores, antes de tiempo.
2: Sí, es llamativo, no había llegado ni a los 45 y lo terminó.
1: Se terminó, señores, el primer tiempo con gol de Acuña. Lo gana River 1-0, así, con un tinte de amistoso. Lo gana River y se terminó la primera parte.
5: Ya comienza el partido.
3: Los jugadores de River que se van rumbo al vestuario sin amonestados por parte del conjunto de Leo Poncio, esperan en el banco de los suplentes Centurión, Tobías Ramírez, Rivero, Giovanni González, Facundo González, Silva, Moreno, Arambarri, Almada, Mesa, Beltrán y Borré. Jugadores de Estudiantes de Río Cuarto que de a poco abandonan el terreno de juego con dos amonestados, Fernando Rodríguez y Alejandro Cabrera en este primer tiempo. Esperan en el banco de los suplentes Gualtieri, Baños, Cobos, González, Valenti, Rosané, Ferreira, Moreno, Rivero, Garnerone, Bajamic y Chalá, un equipo que en este momento está descendiendo a la segunda división.
2: El partido está solamente 1-0 a favor de River, pero porque tuvo poca efectividad, porque hubo buenas respuestas del arquero de Estudiantes de Río Cuarto, Lautaro Herrera, pero tranquilamente esto podría estar 2-3-0. River tiene la pelota, maneja el partido, las situaciones son la mayoría por remate de media distancia, le cuesta la claridad en los metros finales, pero enfrente tiene un equipo muy limitado.
1: Antes de la tanda, Alejandro Lichetti, repasamos cómo arrancó esta fecha, los resultados del viernes, de hoy, lo que viene mañana, cómo termina el lunes, después una tanda para que comente Santino Siola el entretiempo de River 1, Estudiantes de Río Cuarto 0, todo suyo, Alejandro.
4: Vamos con eso entonces. Ayer Aldosivi 1, Sarmiento 3, Gimnasia 1, Atlético Tucumán 1, Instituto 2, Boca 2, Unión 0, Defensa y Justicia 2. Hoy Barraca Central, los dos goles de Briasco, 2-0 a Huracán. Central Córdoba en Santiago del Estero, 2-2 con Estudiantes. Banfield con Balboa y Adorian, que ganó 2-1 a Tigre. Y River, con el gol de Acuña, está triunfando 1-0 ante Estudiantes de Río Cuarto, que está perdiendo la categoría en este momento. 14:45 para mañana, Bruno Amiconi con San Lorenzo Deportivo Riestra. A las 17, otro gran partido, grandísimo partido, Rosario Central Independiente Rivadavia con Facundo Tello, igual que Platense Argentinos, Nicolás Ramírez. 19:15, Racing Belgrano con Yael Falcón Pérez. 21:30, Talleres Independiente en Córdoba, Sebastián Zunino. Y termina esta fecha el próximo lunes, 16:00, Lanús Vélez con Sebastián Martínez. Y 18:30 en Mendoza, Gimnasia y Newell's, con el debut del árbitro Juan Cruz Robledo, debut en Primera División.

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0: estadio Monumental. Se quedaron los jugadores de River haciendo un regenerativo en el campo de juego. Gana River 1-0. Casi que no hubo partido con la diferencia abismal entre River y Estudiantes de Río Cuarto. Que por Radio Mitre lo explica, lo comenta y lo analiza el señor Santino Ciola.
1: La diferencia más grande entre el plantel de River y el de Estudiantes de Río Cuarto está en la técnica. Eso se nota a partir de cada minuto que pasa del encuentro. Entendíamos que los cordobeses se iban a meter atrás y había que descifrar cuánto tiempo River iba a estar para romper esa barrera, que lo hizo bastante rápido. De hecho, en el primer ataque serio que pudo armar, ya lo desarmó justamente al equipo de Forestello, que es muy limitado, que es probable que si no desciende hoy, descienda la semana que viene, y también sería merecido porque solo en un formato así, un equipo con estas limitaciones y falencias puede jugar en la primera. River lo durmió de Rusia a Antonini, que la perdió, la abrió el 9, que fue de lo poco que participó en el primer tiempo porque prácticamente no la tocó. Correa se volcó a la derecha, estuvo libre todo el primer tiempo, se volcó, encaró un futbolista casi tirando la pelota para adelante y no mucho más, y un gran centro al segundo palo que terminó empujando a Acuña, que se desprendió y llegó de manera solitaria. Pensábamos que ahí se rompía definitivamente todo, que River con facilidad podía marcar uno o dos goles más, porque a los 5 minutos ya ponerse 1-0 con un equipo que te cede el campo y que te regala la pelota es algo muy bueno. Pero sí hay que decir que le costó esa parte, otra vez, la de la efectividad. Este River tenía dos problemas: no era efectivo y en la defensa mostraba falencias. Hoy esa segunda parte no la podemos detectar porque el equipo de Forestello no cruza la mitad de la cancha y no lo ataca, pero sí podemos marcar que no está siendo efectivo, que tiene claridad para llevar la pelota hasta tres cuartos. Le cuestan los metros finales porque no pudo generar situaciones de gol. Sí tuvo mucho remate de media distancia, porque hay un buen partido de Pereira, que está activo y que está suelto en la mitad de la cancha, y tuvo 3 remates, uno que Herrera descolgó del ángulo, el otro que picó y pasó cerca del palo, y uno que se fue un poquito más desviado. Pero creo que el chico de River está aprovechando esta chance que le da que Almada esté lesionado. Tuvo otro remate de Correa de media distancia en una contra que también giró muy bien y le pegó, pero no pasó muy cerca. Y una de Driussi sobre el final del primer tiempo contra la media luna en un buen giro. No sé si es una indicación de Poncio o una búsqueda que detectaron los futbolistas de River, pero apenas reciben la pelota quieren girar y ponerse de frente al arco para rematar. Esa búsqueda de media distancia no han funcionado. Y tampoco jugadas aisladas de peligro, con algún cabezazo de Otamendi, con un córner que le quedó vivo y picando a Pereira, que remató a quemarropa y atajó Herrera. Lo mejor de River para mí, Fausto Vera en la recuperación y Pereira en la elaboración, pero todavía le falta efectividad. Es un partido para que River esté ganando tranquilo 2-0 y Poncio no esté preocupado en el entretiempo, no por lo que le pueda generar el Estudiante Río Cuarto, sino porque alguna jugada aislada le puede empatar el partido. Lo decía en algún momento del primer tiempo, lo repito ahora para cerrar este comentario: River tiene el desafío de no repetir la película que vivió en veces anteriores, donde hace un buen primer tiempo, donde genera situaciones de gol y no concreta, y en una jugada aislada le empatan. El desafío de River será lo más rápido posible ponerse 2-0 arriba para no sufrir con un equipo que está prácticamente condenado a descender.
0: Señoras y señores, por Radio Mitre lo comentó, lo explicó y lo analizó el señor Santino Ciola. ¿Se quedaron en el campo de juego los jugadores de River, Jean?
2: Sí, señor, sí, realizando algunos movimientos precompetitivos. Veremos si hay variantes. Yo creo que de entrada no, pero veremos si hay variantes con el correr de los minutos.
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0: ¿Quiénes son los suplentes de River, Jean?
2: Centurión, Ramírez, Rivero, Giovanni, Facundo González, Silva, Moreno, Arambarri, Diego Almada, Juan Cruz Mesa, Beltrán y Rafael Borré.
0: ¿Cómo la pasó Forestelo, Nico?
2: Forestelo no se fue para nada conforme al entretiempo con un equipo que está descendiendo en este momento y esperan en el banco de los suplentes Gualtieri, Baño, Cobo, González, Valenti, Rosané, Ferreira, Moreno, Rivero, Garnerone, Bajamich y Chalá.
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0: Ale, que está pasando entre Crespo, Hernán Crespo y Diego Milito con Atlas Chivas de Guadalajara, México.
4: Están 0-0, se juegan 26 minutos del primer tiempo y reiteramos que en Atlas juegan Adonis Frías, el ex Defensa y Justicia, Kevin Zenón y Florian Monzón. Y en el banco está Capazo más Valenzuela, que está jugando 26 minutos. Es amonestado en este momento Sánchez del equipo de Atlas. 0-0 en 26.
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0: Bueno, recién asoma Riversian, ¿no?
2: Recién ahora aparece, por eso los aplausos de la gente. Casi a la par también los jugadores de Estudiantes de Río Cuarto.
0: Bueno, tenés tiempo, Fede, dale.
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0: Bueno, despacito, tomando nota, se fue Valiente, vino el 11 a la cancha, que ya me vas a decir quién es. Me parece que se fue también el 23, Facundo Rodríguez, ¿no? Valiente, Rodríguez y uno más, se fue de la cancha, Nico.
2: Se fue Rodríguez, se fue César. y se fue Valiente.
0: Bueno, perfecto. Vamos a presentar de los tres el primer cambio en Estudiantes de Río Cuarto.
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2: Se retiró con el número 23 el amonestado Fernando Rodríguez, para que ingrese en su lugar con el 31 Matías Valenti.
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2: Ya dejó la cancha con el 77 Ibrahim Gessar, para que ingrese con el 16 Jason Moreno.
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2: El último cambio de la tanda. Se fue el 22 Mauro Valiente, para que ingrese con el 11 Martín Garnerone.
0: Bueno. Reacomoda pieza por pieza y River viene al ataque, subime el ambiente, Gus. La pelota viene a la media luna, buena combinación contra el área. La pelota lo venía a buscar Pereira, Pereira contra Banderita, el corre, la tira Cuña, Cuña. Va contra el arco de Figueroa, el corta, ganó la cuarta, su buen rodeo Cuña. Domina, tiene que retroceder, toca para Pereira, Pereira con la pelota. Ataca River en el comienzo, el segundo tiempo se la lleva Pereira. Gana la cuerda, va en el mano a mano, Antonini, viene el cierre, viene el centro. Se bajó Driussi de cabeza como un defensor para atrás, despejó Driussi. Pero la pelota la vuelve a recuperar, corría, el árbitro marca una falta. Tiro libre, salida para Estudiantes de Río Cuarto. Al minuto River otra vez sale a atacarlo el equipo cordobés.
1: Ahora Valenti, que entró por Rodríguez, va como central en la línea de 5, quedó de 3 o de carrilero por izquierda Quiroga. Moreno y Garnerón están sueltos arriba.
0: ¿Cómo me dijiste el 11, Nico?
2: El 11 Martín Garnerón.
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0: La pelota la tiene Beltrán, largo pelotazo, arriba Driussi, viene de cuerpo a cuerpo, gana Driussi. La pelota queda a la mitad de la cancha, la devuelve Ojeda con un puntazo, largo de Ojeda, arriba viene Cuña, gana Cuña. Fausto Vera a la mitad de la cancha, mete a la línea, pierde la pelota Fausto Vera, se queda Cuña, Cuña, el autor del único gol del partido por afuera. ¡Upa! ¡Upa! Una falta y tarjeta. Una falta y tarjeta. Me parece que eso queda al 30, ¿no? Maffini. Le perdonaron la vida igual, me parece, ¿no? Maffini.
2: Sí, le perdonó la vida al número 2.
0: Contra Pereira, la falta de tarjeta. Protesta Poncio. Contra el asistente número 1, con razón, me parece.
1: Era clara amarilla. Pereira la tocó por un lado, la fue a buscar por el otro con mucha categoría. El central lo fue a cortar directamente y lo tenía que haber amonestado.
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0: Bueno, sigue Gianluca Poncio protestando. Nota que arde Poncio, porque no la molestaron a Maffini en la jugada anterior en la falta contra Pereira.
2: Y el otro que se para, además de lo de Poncio, es Marcelo Escudero, que ya había pedido la roja en la jugada del primer tiempo por la falta contra Montiel. Como loco pidiendo amarilla.
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0: Vaya, en el pase Fausto Vera, después a Jason Moreno, le tiene que cometer infracción cuando intentaba Tomás González. A él lo derribó en la mitad de la cancha del lado de River. Tiro libre para Estudiantes de Río Cuarto en la mitad de la cancha. En 3 minutos del segundo tiempo con River ganando 1-0.
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0: Tiro libre en la mitad de la cancha. Estudiantes de Río Cuarto va a meter una pelota en el punto del penal de Beltrán. Estas son las chances más claras que tiene el equipo cordobés. Otamendi, que vuelve de cabeza, queda a la puerta del área. La tiene Tomás González, viene por derecha, la tiró por un lado, armó una pared, tiene que salir Beltrán. Bajo, se queda Beltrán con la pelota, chocó con Otamendi. También con el jugador de Estudiantes de Río Cuarto que llegaba. Quedó sentido Otamendi, quedó sentido Beltrán. Chocaron, creo que en el defensor de River, justo con Beltrán. El que llevó la menos parte más complicada, menos complicada, es el número 10 de Estudiantes de Río Cuarto, que es el que empujó a Otamendi, ¿no?
1: El que lo carga por la espalda, fuerte con el antebrazo, lo tira para chocarlo a Otamendi para que termine en el piso y sigue dolorido.
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0: Rápido se pone de pie Beltrán y sale el arquero de River.
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0: 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El 21, la unidad de la radio, la M más Ternada para los Martín Fierro. Así que muchísimas gracias, Abdra. La pelota la viene buscando Otamendi, Otamendi domina, toca Otamendi, Otamendi toca atrás para Martínez Cuarta, largo de Martínez Cuarta para Correa, bien habilitado por derecha Correa, va como muy derecho, la tiene Correa, Correa, esperaba atrás Andrada, prefiere para Fausto Vera de primera, viene a buscar a Galván, Galván, se apoya atrás en Otamendi, Otamendi campo, Cordobela tiene Otamendi, Otamendi, abriendo aquí a la derecha al bajo de la cabina para Correa, domina Correa, Correa con la pelota, espera que le salgan, todo replegado defensivamente, Estudiantes de Río Cuarto, que pierde 1-0 pero no sale Santino.
1: No, sigue metido atrás y lo va a hacer así todo el partido, estará en River desarmar esa defensa.
0: Otamendi, Acuña, Acuña, Fausto Vera, 5 minutos 20 segundos, gana River 1-0, con de Acuña en el primer tiempo, en el arranque nomás.
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0: La pelota contra el área, la viene a buscar por el medio, pero no llegaba. El hombre de River, que era Galván, que intentaba también Correa. Ahora viene abierto por izquierda, el balón contra el área. Domina Pereira, Pereira cortada. Lo buscaba, pero no llegaba el pase para Acuña. Queda otra vez en la puerta del área. Buena maniobra, buena pared, la tiene Pereira. Está a colocar Galván. Pide una mano, corner. Galván ganó la cuerda, sacó el remate, corner, una linda pared de River. Quedó mano a mano con el arquero y antes se cruzaron para el cierre Mafini y Ojeda al corner.
1: A dos toques y en espacios reducidos de Galván para Correa. La soltó rápido otra vez para Galván. Sigue pidiendo el penal el hombre de River, pero remató con la marca encima. No, no está.
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0: ¿Quién va, Jean?
2: Le va a pegar Acuña.
0: Acuña con el córner, arco de Figueroa corta. Viene Acuña con el córner arriba. Sacaron de cabeza, complementa. Y la devuelve González a la mitad de la cancha. Sigue Fausto Vera. Fausto Vera otra vez abriendo para Acuña. Se viene Acuña, Acuña mide el centro. Pero se le paró adelante Cabrera. La mandó lateral, lateral para River en ataque por izquierda.
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0: 7 minutos del segundo tiempo, abrió el partido River con este hombre. Es Acuña que va a tomar el lateral, gana 1-0 desde el primer tiempo.
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0: Cuando la pelota venía para Galván, le cometieron falta al costadito del área, tiro libre para River. Que tiene esta pelota parada y va a buscar de cabeza el segundo.
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0: Acomoda Acuña, la va a tirar contra el área, creo que Galván también está al lado, ¿no?
2: Correa, pero ahora se va, lo deja Acuña.
0: Acuña, se fue Correa, hay tiro libre para River, va a caer la pelota contra el área, arco de Figueroa corta, algunas advertencias de Nazareno Araza. Viene Acuña con el centro, viene al área, la pelota queda bollando, pero el remate de afuera, no, la mete picada Pereira, mano, mano en la puerta del área, da la ni tiro libre para River, que no lo deja salir Estudiantes de Río Cuarto, pero tampoco puede convertir Santino.
1: Se dio vuelta a la ni cuando venía al centro, la pelota claramente le pegó en la mano, el tiro libre de antes fue para un centro que estuvo bien tirado, este claramente es para un remate directo al arco.
0: Me parece que va Driussi, es el que acomoda a Driussi. Se acerca también para el remate Galván. Está Acuña. 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
0: Un tiro libre diferente de River para poder ponerse en ventaja y aumentar el marcador.
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0: Adriussi, está Acuña. Creo que igual no se la saca nadie. Adriussi, arriba del travesaño, fuera. Se quedó en el medio del arco, buscó el ángulo izquierdo de Herrera. Se quedó estático Herrera. Había puesto la barrera ahí, no se movió, se fue arriba del travesaño. Saque de meta para Estudiantes de Río Cuarto.
1: Intentó Driussi que tomara un efecto parecido al que tomó el remate en el primer tiempo. La pelota nunca terminó bajando, pasó por arriba de la barrera y por arriba del travesaño.
0: ¿Qué hace Poncio abajo, Jean?
2: Ahora manos en los bolsillos, los suplentes siguen moviéndose.
0: Bueno, resolvió viendo, parece que viene Alanís. Alanís para el empate, viene Alanís, entra al medio, punto del penal. La saca como puede, metiéndose entre los centrales. Montiel, bueno, estos son los momentos de River, donde lagunea volver a la primera con Correa. Otra vez al medio, la tiene Galván. Galván a correr por el costado izquierdo. Se viene el River para liquidarlo. Cruza el punto del penal. Cruza el punto del penal. A ver cómo lo termina Pereira. Viene contra la media luna. Buena pared. Correa está. Viene contra el área. Llegó hasta el fondo. Centro. Corner. Corner. Tiro de esquina para River. Que estuvieron a punto de empatárselo y de contra. No lo puede terminar de liquidar con Correa y Pereira. Tiro de esquina millonario.
1: No hay que dejar pasar ese llamado de atención de Estudiantes de Río Cuarto en la jugada anterior, pero hay que destacar el partido de Pereira, que controló una pelota alta muy buena, hizo una pared con Correa, no la dio por perdida y ganó este córner.
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0: La gente de River se levanta, viene el córner, arriba de cabeza, otra vez el córner lo manda Tomás González, otro tiro de esquina para River.
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0: 11 tenemos del segundo tiempo, gana River 1 a 0.
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0: Y en el centro contra el área, saltó el arquero, queda la pelota bollando. Llegaba al piso Martínez Cuarta y arriba se queda Herrera, que ni está falló. Lo tomó seguro Herrera, pero en el segundo tiempo se quedó con la pelota, va a devolver el arquero de Estudiantes.
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0: Ahora, parece mentira, Santino, que en 11 minutos del segundo tiempo, con todo lo que generó River, Estudiantes de Río Cuarto todavía está con vida.
1: Todavía está en partido, todavía está con vida. Casi que no ataca, pero recién hizo una jugada aislada que fue buena.
0: La pelota viene por la izquierda. Ataca River con Pereira. Lo mejorcito que ha puesto en cancha River hoy Pereira, ¿eh?
1: Para mí el que más está aprovechando su chance.
0: La pelota por el medio, la domina Pereira, toca para Correa, Correa a la media luna, pelota abierta por la derecha, llega hasta el fondo, atrás, a punto del penal, cruce de primero la mano del arquero, cruce en el punto del penal, de primero la mano del arquero, lo aplaude Montiel, por el centro desde la derecha, llegando con Andrada la mano del arquero, la tiene Herrera, se salvó también ese Estudiante de Río Cuarto.
1: Y esta la fabricó bien, la fue tejiendo de izquierda a derecha, Correa para Andrada, picó Montiel, tiró un centro muy bueno al punto penal, Driussi se la cedió al arquero.
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0: Sigue ganando 4 a 0 Inter de Miami, Ale.
4: En este momento te iba a llamar porque ha terminado el partido, 2 para Suárez, 2 para Messi, 4 a 0 Messi, 934 goles con los dos de hoy.
0: México, seguimos empatando, Ale.
4: 0 a 0 en 42 minutos, te amonestaron a Ledesma y a Aguirre, 0 a 0.
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0: Autovera Martínez Cuarta, Andrada. Andrada con la pelota. No gravitó demasiado Andrada, me parece, ¿no?
1: No, no. Como te dije en el primer tiempo, creo que lo mejor es cuando está jugando atrás. Cuando pisó el último cuarto le falta efectividad.
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0: Mirá la Montiel acá abajo solo. Desde hoy levantando los brazos, como diciendo, estoy solo acá, démela. No lo vieron a Montiel, casi un minuto levantando los brazos. La saca Andrada, Andrada para Montiel, Montiel por la derecha. Toca Montiel al medio. La pelota viene para Galván, Galván otra vez para Andrada. Andrada con la pelota, Fausto Vera. En posición de número 5, al costado del círculo central. Toca atrás para Otamendi. Se larga Otamendi. Gana River 1 a 0. Con Acuña. Otra vez abierto por la izquierda. Otamendi precisamente para Acuña. Acuña con la pelota. Se abroquela tanto hasta las Estudiantes de Río Cuarto que por momento River no cuenta espacio para pasar la pelota entre líneas.
1: Son muchas camisetas en pocos metros. Se necesita remate de media distancia y velocidad.
0: Se viene Andrada, Andrada para Montiel. Montiel va hasta el fondo. Toca corto para Galván. Galván. Un centro al área. Se pasa a Driussi. La sacaron de cabeza. La pelota queda en la media luna. Y un hombre de River caído aquí en el piso. ¿Quién es ese jugador de River que quedó caído? Me parece Andrada, ¿no?
2: Sí, Andrada.
0: Le queda otra vez a Correa, Correa por el medio. La perdió Correa. Es una de más. Porque Andrada quedó sentido. Me parece que lo pisaron. No puede apoyar el pie. Se viene Pereira. Ataca Pereira. Entregó otra vez afuera para Acuña. Acuña ganó la cuerda. Llegó hasta el fondo. Viene el centro para Driussi. Vino pasado y el córner. Las limitaciones que tienen el fondo Estudiantes de Río Cuarto. La mandó el córner en el cierre Quiroga, tiro de esquina para River desde la derecha 15.
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0: Menos que un equipo de Primera Nacional es Estudiantes de Río Cuarto, ¿eh?
1: Es que solo con este formato se explica que un equipo así esté en Primera. Es de lo peor, no de este torneo, sino de los últimos años.
0: Tienen que mano el córner, Correa, ¿no?
2: Angelito.
0: Le va a pegar Correa. Arco de Figueroa, el corta, pie derecho, viene el córner de Correa, también de saltó, ganó. El rebote queda para Pereira. Pereira está en el área, no se animó a rematar. Va Pereira, mano a mano, con la marca de Cabrera, el córner. Segundo no llega, Santino.
1: Y es un buen momento para que llegue porque River lo tiene acorralado aunque no patea el arco.
0: Desde la izquierda va Acuña. 15 minutos. El autor del único gol viene centro. Da Acuña arriba también. Tomaba carrera, la sacaron del área. La pelota queda en la media luna. La viene a recuperar Andrada. Mete Andrada, no llega. Ahora sí. Traba Andrada, gana. La pelota venía para Garrerone. Me quedo también por el costado izquierdo. Buena Acuña. Pasó el ataque, le pegó cruzado. Fuera. En la pared con Pereira que lo aplaude. Salida de meta para Estudiantes de Río Cuarto. Llegó otra vez River, Santino.
1: Quedó pasado de Lucia en ese centro que tiró Acuña. Buena conexión con Pereira. Queda todo rápido. Y de primera no llegó Montiel tampoco en el segundo.

Camor. Comendi, se levanta el público de San Lorenzo, viene el corner, el primer palo, arriba Sedis, devolvió de cabeza, el rebote lo junta, aquel Almada la perdió, le queda la pelota Arboleda, lo tiene, se demora, Arboleda, está, gol.

0: posición adelantada, bien sancionada, Espina.
1: No le dio tiempo a salir, porque después hay un movimiento ofensivo y defensivo de un jugador de Riestra y de San Lorenzo, y ahí se intercambia y queda Arboleda por delante del último, pero cuando sale la pelota, estaba adelantado el colombiano.
0: ¡Ay, negrito de mi vida, de mi alma, de mi corazón! Lo que nos festejaba el negro. No puede querer San Lorenzo, posición adelantada, no vale el gol. 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
0: Rápido y acertado Navarro en levantar la bandera.
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0: Pero una buena señal, está mejor San Lorenzo, Pina.
1: Ha mejorado un poquito. Con Rodríguez Pagano más alto, más incisivo, además atrevido para encarar y tirar centros. Y algunas intermitencias de la Stater, que estaba jugando en el lugar.
0: Entró bien.
1: Entró bien por la derecha en lugar de Tripiquio, y Tripiquio se fue al medio.
2: 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Ya empezó el segundo tiempo. 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
0: Si bien dejó a los tres centrales, pero rompió un poco esa línea de cinco que vos te ilusionabas que podía romper.
1: Sí, porque tanto la Stater por la derecha como Rodríguez Pagano por la izquierda están jugando más arriba. Entonces se está haciendo un poco más agresivo el ciclón.
0: Amarilla Bracamonte ahora.
3: El tercero, el segundo en Riestra, el número 36, Mariano Bracamonte. Camonti.
0: Bueno, estaba Sánchez, que ya no está en cancha, ¿no?
3: Claro.
0: Una falta contra Farías. Tiro libre para San Lorenzo, que se agranda 12-0-0.
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0: A la Stater, falta, agarrón, tiro libre para San Lorenzo, lateral, dice el árbitro. Lateral, con las manos Cuello. Cuello para la Stater, para Cuello, Cuello con la pelota, 0-0 está el partido. Se la mandan afuera, en la presión al jugador de San Lorenzo de Almagro. Por derecha va, para mira para San Lorenzo. Iba a reponer de manos Córdoba, dice el árbitro que no, que para Riestra en la izquierda, 0-0, 13.
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4: Almirante, Insúa, que ya prepara un nuevo cambio, sí. Va a ser anotando, Del Prete se viene.
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0: La pelota viene por el medio, la tiene Alexander Díaz. Se junta Díaz, pelota larga, pero está muy lejos. Antonio Alonso, por eso de Becky la domina sin problema.
1: Sí, a lo mejor lo saca Gulli, ¿no? Para cerrarlo un poco,
0: claro.
1: Tater y darle un poco más con Del Prete, algo más de ataque.
0: Es que Gulli, creo que no lo nombramos, Espina, casi en 15 minutos. No,
1: intermitente, muy poco.
0: La pelota viene por izquierda, viene Cuello. Cuello de borda, se mete contra el área. Bueno, si Cuello se va a tirar cada vez que encara, no es productivo para San Lorenzo, Marce.
1: No, y además es difícil atravesarlo un jugador por el medio, que es lo que quiso hacer.
0: ¿Sabés que yo, primero, segundo grado o jardín de infantes, aprendí que la materia es impenetrable?
1: Impenetrable, claro.
0: Cuestión que Cuello todavía, con su edad, todavía no lo aprendió.
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0: 4:05 p.m, 5 minutos, dame el gol, dale.
4: Luciano Pascual para Almirante, que le gana 1-0 a San Miguel.
0: Arrancamos nosotros ya.
4: Recién.
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0: Es prohibido, prohibido decir gol de Chicago. No sé cómo te la vas a ingeniar.
2: Público.

0: Visitante hoy, ¿eh?
1: Pero lo tenés prohibido.
0: Sí, mucho público de Chicago iba a la cancha de Temperley.
2: Es tremenda la cancha.
1: De hecho, hubo una denuncia de que había entradas truchas en la previa.
0: Mirá qué cambio que hizo.
1: O saca cuello, raro.
0: ¿Ves lo que te digo?
1: Raro. Presentame el cambio, dale.
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4: Ingresa entonces el número 21. Gustavo Del Prete se retira el número 9 a estudiar física. Alexis Cuello.
1: No le gustó a la gente de San Lorenzo el cambio, Marcelo.
0: Lo que pasa es que lo tiene que ir a ganar. Entiendo que Cuello no está haciendo un buen partido, pero es un delantero.
1: Para mí lo va a poner a Del Prete por delante de Rodríguez Pagano. Uy, ¿para qué se viene Antonio Alonso? Se viene Alonso, Alonso y Caruba, él contra el mundo. Alonso en el mano a mano lo va a terminar perdiendo, gana Trepitio. Pero Alonso se lo aguanta con el lomo. Va hasta el fondo, mete el centro de Becky. De Becky se queda con la pelota. Para mí va a tratar de aprovechar el tándem Pagano con Del Prete por izquierda. Lo saca el cuello y va a tratar de definir la jugada con un Becky.
0: Sí, pero también David podía haber quedado 3-4-3 con Cuello por un lado, con Del Prete por el otro, con Aumendi de 9, cuatro volantes en línea para tener algo más de volumen de ataque.
1: Un cambio diferente a Sisúa.
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1: Va la tata, la pone adentro, buen pase. La tata le entregó para Aumendi, Aumendi, centro de cabeza, está. Aumendi no perdió después del centro. De Del Prete de cabeza afuera. Casi que le encimó el centro Del Prete a la cabeza de Aumendi. No le dio recorrido. Por eso el cabezazo se fue arriba del travesaño. Llega San Lorenzo. Y me animo a decir que hay olor a que algo pase aquí en el nuevo de San Lorenzo.
0: Parecería. El centro fue bueno. Lo que pasa que desde el centro hasta la cabeza de Aumendi eran 3 metros. Como que la pelota le pegó en la frente y algo quiso direccionar.
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1: Ya por mí, se viene un partidazo Platense Argentinos con Carvajal, con Santino Ciola. Después volvemos con Esteban Edul, pero la Avellaneda juega Racing el Pirata Cordobés. 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
1: A correr Pagano, sale Arce. No deja salir. La tenía controlada Arce, aunque en algún momento dudó, no llegó Pagano. Saque de meta para Riestra. Casi suba ahora. Señor Juanpi Caballero.
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0: Blatter casi le arranca la Insúa. Cabeza, ¿no? La cara de Insúa. Y de la gente de la platea.
1: Y con lo bien que jugaba Insúa, ¿no?
0: Y ni te cuento Espina, casi le arranca la cabeza del pelotazo a la Tatter.
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0: Bueno, no sé si era tan bueno, Espina. No sé si era tan bueno. La tiré porque me venía, pero Insúa. No sé si era tan bueno, ¿no, mojo?
1: Ah, Insúa era buenísimo.
0: La pelota la saca por el costado derecho Ramírez. La pelota viene larga, corre contra el área, la puede a buscar Alexander Díaz, se va, la cubre bien, pero lateral, la colgó contra la platea de enfrente, Arboleda. Lateral para arriba, está en ataque por derecha.
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0: Y en el Ramírez, casi en 20. El trotecito para hacer el lateral en ataque para arriba.
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0: Ramírez el lateral, el centro que viene al área, Alexander Díaz. Hay un despeje ya a correr ahora, va Farid. Se molestaron, pero la pelota quedó a la derecha y se viene Mendy para el gol. A ver, le dejó correr para la Tatter. Que sea la Tatter, mano a mano, está arriba el pie, afuera lo que perdió la Tatter. Increíble, cuando le dije abrió el pie, no llegaba a la definición, pero ya se veía que había abierto el pie demasiado. Me faltó esa palabra. Se inclinó, abrió el pie, la cambió de palo y alá fue. Se lo perdió San Lorenzo, era buena, toda buena, pero se lo perdió.
3: Extrañamente lo tomaron de contraataque a Riestra en el retroceso, jugando de visitante. La habilitación es buena, es tan zurdo la Tatter que tuvo que inclinar el cuerpo un poquito para la derecha para abrir el pie. Literalmente, como dijo Gaby, el tema que no le agarró efecto a la pelota. Abrió el pie bien, pero la pelota salió recta.
0: Hasta que arde el partido, falta el gol, nada más, estamos 0-0.
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0: Bueno, Espina, ahora sí hay que decir que San Lorenzo ya hace mérito suficiente para estar ganando el partido, Marce.
1: Sí, además mejoró, cuidado que viene otra contra.
0: La pelota la viene a buscar, bastante recambió la cara, va bastante la tira para Mendy dentro del área, la mata Mendy, hasta la se entregó para Pagano, se perfila para pegarle.

0: Espina, lo dijimos. San Lorenzo ya merece ir ganando. Y como traemos suerte, San Lorenzo ya lo gana. San Lorenzo 1, San Rodríguez Pagano. La virgencita es San Lorenzo hoy. San Lorenzo 1, Riestra 0 y está bien.
1: Pero la derecha que cambió de juego para Aumendi, controló y lo vio venir de frente a Rodríguez Pagano, que acompañó la jugada, enganchó para adentro, para su derecha, sabemos que es zurdo. Cuando se le presentó Celi, le recortó para la izquierda y vino la definición a los Romario. Puntazo de puntete, de puntín, como hacíamos en el barrio, contra el palo derecho de Arce. Era el mejorcito de San Lorenzo por atrevimiento, por ganas, por desborde. Bueno, se lo merecía San Lorenzo, se lo merecía Pagano.
0: Mirá cómo se levanta el público en San Lorenzo ahora, mirá. Mirá cómo se levanta. Ahora sí me gusta, Mauro. El amigo con la radio aquí abajo, levantando el pulgar. Gana San Lorenzo. Está bien la Tatar, che, hay que decirlo, Pina, ¿eh?

0: Entró bien,
1: tuvo la situación de gol hace un minuto atrás, antes del gol. 30 segundos y después participó en la jugada del gol de Rodríguez Pagano.
0: Somos Radio Mitre, gana San Lorenzo 1-0. Aquí en el Pedro Videgay, Barriestra ahora. Con Cedri de derecha, pegó de afuera, desviado. Saque de meta para San Lorenzo, aquí no ha pasado nada.
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0: Bueno, Obrador, Goitía, tres cambios, tres. A ver, con la 40, Obrador, ¿no?
3: Sí, Obrador, en este caso, es uno de los que se va a venir cuando quiera los presentamos.
0: Sí, espérame, Goitía, que tomo nota. Y el otro creo que es González, ¿no?
3: González.
0: Sí, señor.
3: Correcto.
0: Vamos a presentar el primero.
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3: Afuera el 36, afuera Mariano Bracamonte, a la cancha el 27, Jonathan Goitía.
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3: Afuera el 7, afuera Antonio Alonso, a la cancha el 21, Tomás González.
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3: Por último se retira Tanque Díaz, a la cancha el número 40, Gabriel Obrador.
1: Bueno, cambio por cambio en Riestra, porque también sigue manteniendo la línea de 3-5, refrescó un poco el ataque, el conjunto visitante, a ver si puede llegar a la igualdad. Te decía, Gaby, en el entretiempo, aquel equipo que se ponga en ventaja, vamos a ver cómo hace el que va perdiendo para llegar a la igualdad, porque no tenían ideas.
0: Esta derrota de Riestra parcial, Alejandro, lo deja todavía expectante al segundo descenso, ¿no?
4: ¿Alguien? Claro, está 6 puntos al Dosivi de Riestra, 16 el Tiburón, 22 Riestra, hay 6 puntos de diferencia con 12 en juego.
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0: Va a pagar otra vez, ganó la cuerda, llegó hasta el fondo, Pagano, centro el arquero, Arce, sí, Pagano, está haciendo un partidazo, Pagano está jugando un partido bárbaro por izquierda.
1: Y está, además está jugando suelto, Gaby, que a veces no sucede porque estás atado ante la presión. Se lo nota suelto, rápido, se atreve, encara, gana.
0: Tampa en Chicago, Ale,
4: 0-0.
2: 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Me gusta Argentina, me gusta Quilmes, me gusta el sabor del encuentro.
4: Ahí va Acasuso, que quiere seguir.
0: Dale.
4: Hermoso y Carlos Rodríguez. Acasuso le gana 2-0 a Defensor de Belgrano. Insiste el equipo del norte del conurbano en quedarse en la Primera Nacional.
0: La pelota la tiene Celis, Celis a la mitad de la cancha. Mueve la pelota, Riestra quiere empatar el partido, lo gana San Lorenzo 1-0. Pero corta y termina ganando bien. Para salir por el costado izquierdo, Tripiquio va, Tripiquio, Tripiquio con la pelota, se planta, va a tocar al medio, viene Tripiquio, Tripiquio al medio, entregando para Gulli, Gulli con la pelota, viene para Farías, gana San Lorenzo 1-0, donde Rodríguez Pagano, todo por Mitre, ya se prepara en Carvajal, ya se prepara Ciolita, ya se prepara Platense, Argentino, partidazo, al unísono central Independiente, Rivadavia de Mendoza por la general, un partidazo, para que no te muevas, para que no te corras, para que sigas por Radio Mitre.
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0: Pero Celis, Celis toca la pelota por el medio, la tiene Obrador, falta, falta, sí señor, de Rodríguez Pagano, contra el capitán de Riestra, tiro libre para el equipo vecino de San Lorenzo.
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1: Lo peor que le puede pasar a San Lorenzo, Gaby, es que producto del gol retroceda y empiece a jugar el partido cediéndole la pelota a Riestra y permitirle este tiro libre o algún tiro de esquina, porque va a apostar a la pelota parada.
0: A 27, quedan 18, es un montón todavía y hay una pelota detenida para Riestra, que la maneja muy bien el equipo vecino.
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0: Para San Lorenzo 1-0, gol de Rodríguez Pagano. Está Monge y está Ramírez para esta pelota detenida.
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0: Algo le advierte el árbitro. Amor con paz, el centro viene al punto del penal, la sacaron de cabeza, rebote a la puerta del área, le termina pegando como caía la pelota Tomás González, queda la media luna, salía la contra, falta, falta, tiro libre para San Lorenzo, en el piso quedó parido. Díaz. Respira, sale San Lorenzo que gana 1-0-28.
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5: San Lorenzo tiene jugadores como las Tater, Del Prete, Farías, Bulli, como para tener la pelota y sostener el resultado desde la pelota y después tratar de ir al ataque y no desesperarse con esto de llegar rápido hacia adelante. Otra vez se equivocó Córdoba.
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0: Resultados abiertos, Lichetti de la Primera Nacional con la ilusión de conseguir un ascenso. Ale.
4: Deportivo Madryn, el Chaco Forever 1-1. A Casuso le gana 2-0 a Defensor de Belgrano. Almirante Brown 1-0 a San Miguel. El resto 0-0.
0: La pelota la termina sacando Arboleda, Arboleda fuera, lateral, lateral para Riestra, que empieza a jugar en la mitad de la cancha y cerquita del campo de San Lorenzo de Almagro.
5: Se lo está permitiendo San Lorenzo, Gaby, porque empezó a retroceder y le entregó la pelota a Riestra. Le quiero preguntar a Ale que cada tanto me diga cómo va saliendo Colo Colo que está jugando, Gaby.
0: Algo, sí. Mirá que algo pasó acá abajo, sí. Una amarilla para un auxiliar del técnico de Riestra, ¿no?
3: Correcto, para uno de los ayudantes de Guillermo Duró, en este caso que se acercó y le reclamó a Miconi.
0: Bueno, amonestado, es ayudante. ¿Cómo está Colo Colo, Ale?
4: Colo Colo está perdiendo 3-2 con Coquimbo en 15
5: minutos. Toda mala segundo. Noticia no da.
0: No te tira una.
5: Toda mala noticia.
0: No, no te tira una.
5: No puede ser.
0: No, no, es un hijo de. No, no te tira una. No, le preguntá cómo van los Lakers, pierden. Le preguntá cómo va Temple, pierde. Le preguntá cómo va Colo Colo, pierde. No, no, es tremendo. Le preguntá cómo está el dólar, se funde. No, tremendo.
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0: Está a 2 minutos de gritar gol de Chicago. ¿Acordaste lo que te digo? En 2 minutos te dice gol de Chicago.
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0: Ya nos vamos a Vicente López. Ya juega Platense Argentino con Carvajal y Ciola.
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0: Reto del árbitro del Prete. Lateral que toma Ramírez para Riestra. Viene largo, la devuelve con un pelotazo largo, Tripiquio lo pone a correr por izquierda. A Del Prete, corre, no llega, la tiene Arce, devuelve Arce con el pie a la mitad de la cancha. 31, gana San Lorenzo 1-0. Se cayó en un pozo un partido que ahora le sirve a San Lorenzo por la victoria que sacó Marcelo, ¿no?
5: La problemática del partido es que San Lorenzo no tiene tanto la pelota, la tiene Riestra, pero no sabe qué.
0: Farías, Del Prete, Del Prete, le cambia toda la derecha, la viene a buscar aquí abajo alguien que para mí entró y entró muy bien, que es la Tater. Viene la pelota para Farías, Farías en el cuerpo a cuerpo gana, lucha Farías, Farías, toca la puerta del área, va a venir el remate de zurda, está Arce, Arce, Arce con el remate de Gulli que no apareció ni ninguna afuera. Buena tapada de Arce, buen remate de Gulli, buscaba ángulo, tapó Arce.
5: Se encontró con una buena posición Gulli y se animó a meter el zurdazo. Lamentablemente para él salió demasiado recto, justo en el lugar que estaba Arce, pero la idea era buena.
0: Ya que bien que resolvió con la cabeza fría en el momento justo, Gulli.
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0: ¿Quién es el 27 que se viene aquí abajo, San Lorenzo?
6: Se viene Martín Río, el ex Talleres, a la cancha. Y cuando quieras, confirmamos quién se retira.
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0: Bueno, se va aplaudido Juli, que recién tuvo el segundo. Salud de Martín Río, presentame el cambio.
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6: Deja el campo de juego. Entonces, el número 10, Facundo Chiquibuli, el que ingresa es el número 27, Martín Río.
5: Bueno, para poner un poquito de marca ahí, ¿no? Porque Gulli es un 10 tirado atrás, ahora pone a Río para tratar de colaborar con Tripiquio.
0: 33, viene Monge, con este tiro en la mitad de la cancha, gana San Lorenzo y aguanta 1-0. Gana el Ciclón. Con gol de Rodríguez Pagano, para mí la figura del partido, el árbitro llama a Arboleda, llama a Tripiquio, o llama a Celis, Celis lo mira a Tripiquio. Bueno, Se hace demasiado blado por el árbitro.
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0: Parece que Celi le dijo boludo, mirando el monitor, y me parece que Arboleda se enojó. Cualquier cosa menos boludo. Parece un pibe correcto. Arboleda dijo, cualquier cosa menos boludo, no me digas boludo. Así que si te lo cruzás por la calle Arboleda, no le digas boludo. El tiro libre en la mitad de la cancha. Abierto. Por la derecha se viene Ramírez. Va Ramírez. Ramírez gana la cuerda. Tiene un túnel. Y Ramírez llegó hasta el fondo. Le ganó Tripiquio. Tiene que resolver mandándola afuera al lateral. El volante de San Lorenzo, lateral para Ramírez. Se viene Riestra contra el área del Ciclón, que ganó 1-0.
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0: Almada con el lateral. Toma carrera. La tira al punto del penal. Viene la pelota bollando la chilena. Que queda en el techo del arco. Llegaba Ramírez con una pirueta tipo chilena en el punto del penal. La tiró arriba del travesaño. Saque de meta para San Lorenzo.
5: Sí, después de un lateral largo hasta el punto del penal. Así. Y la pirueta, una especie de chilena cayéndose Ramírez de espalda. Claro, Riestra no sabe cómo. Ahora sí, saca un defensor y va a poner un delantero. Pero San Lorenzo se olvidó de lo que es el elemento del juego, que es la pelota.
0: Se viene Venegas con la 9, presentaba el cambio en Riestra.
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3: Última variante en el Malevo, afuera el 15, afuera Sansotre, a la cancha el ex Defensores de Belgrano con la 9, Nicolás Venegas.
0: Bueno, ahora sí, el que rompe un poco el sistema defensivo es Riestra. Obligado a ir a empatar, Espina.
5: Sí, rompe el molde, seguramente lo abrirá un poquito a Ramírez, cuidado.
0: Espera que la pelota viene contra el área de San Lorenzo, la devuelve de cabeza, después Tripiquio, la va a mandar al lateral, lo presiona Celis, la pelota sale, para mí es lateral para Riestra, reclama una falta la gente de San Lorenzo, pero el lateral es para el equipo de Riestra.
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0: Carrera y Almada otra vez contra el área. Recién lo tuvo Riestra y se fue arriba del travesaño. Viene otra vez el lateral al punto, el penal para Ramírez, una Arboleda fuera del área. Termina rebotando la Arboleda, pide mano para mí, no se cubría Arboleda. Largo para que corra Mendy. Sale Arce, agarra de volea Arce. La tira del área, largo, arriba. Querido Obrador, no llegaba. La pelota en el piso, mejor Riestra, ahora desordenado y va. Gana la cuerda al fondo, senta al punto del penal. De cabeza termina devolviendo el hombre de San Lorenzo. No puede recuperar la pelota, San Lorenzo la tiene Celis. Celis con la pelota, abre por el costado derecho, abierto Jay jugando con Paz, se viene por el costado derecho, otro centro de Vigo y córner. Córner, cede un tiro de esquina, San Lorenzo para Riestra. Desde la derecha le va a pegar Monge.
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5: San Lorenzo se olvidó de la pelota, Riestra se acordó de jugar. No vaya a ser que San Lorenzo se termine lamentando. Después del gol empezó a retroceder y ahora Riestra por lo menos se anima.
0: Lastima Riestra con pelota parada como el otro día, Instituto a Boca. A ver qué pasa con este córner, la vaga a salir de Becky. Aupendi dando una mano, gana de cabeza, la quiere del Prete. Del Prete no llegó, por eso la pelota vuelve atrás para Arce, domina Arce. Va a tirar el riendazo contra el área de San Lorenzo. Arce la meta dentro del área, la pelota queda apoyando, no sale el arquero, la pelota en la raya final, termina ganando, sacándola al jugador de San Lorenzo, reclaman una falta, el árbitro amaga cobrarla y dice que no, centro otra vez al punto del penal, la sacó Arboleda, rebote, queda en la puerta del área, mete Celis, no la puede recuperar Faría, mete Faría, gana Celis, por el medio se lucha, la recupera San Lorenzo y a correr, viene Mendy, no llega, se pica el partido y se empieza a luchar más de lo que se juega, y a este ritmo Riestra se mete en partido, Espina.
5: Sí, va a los ponchazos Riestra, pero va, quedan 8 más en la adición, que pueden ser 10, 12, Gaby, queda un montón para que San Lorenzo quiera aguantar el 1-0.
0: Va Farías, Farías por el medio, cruzó la mitad de la cancha, va Farías contra el mundo, Farías por afuera, abrió para del frente, va del frente, va la mano con Ramírez, lo encara, hace la diagonal, cierra Ramírez, mete del frente, lateral para Riestra. Recibe atacar San Lorenzo. Lateral para Riestra, va Ramírez, 38-1-0 gana el Ciclón.
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0: Sale Arce, gambetea. Hace uno de más, la cancherío Arce. Pero le salió bien. La tira a la mitad de la cancha. Pelota que domina Goitía. Goitía atrás para Celis. Celis con el balón. Va Riestra. Gana San Lorenzo. Por la derecha se viene Obrador. Va Obrador, gana la cuerda. Llega hasta el fondo. Diga no, pagado. Mete el centro. Se caía Arboleda. La sacó como pudo Córdoba. La fuera del área de Zurda. Tapó el arquero de Becky. Tapó el arquero de Becky volando al palo izquierdo. El remate de afuera del área de Ángel Almada. Voló de Becky, se salvó San Lorenzo, la agarró Chanchita. Lo hizo volar de Becky Cepina.
1: Está jugando con fuego el Ciclón. Retrocedió demasiado. Otro lateral adentro del área.
0: Lateral al punto del penal para Ramírez. La sacaron de cabeza, Almada otra vez adentro. La saca Trepique, no la puede sacar. Falta. Puerta de área, la pelota la tiene Venegas, Venegas por afuera para Obrador, centro, punto del penal, pelota bollando, quiere Celis atrás de la media luna, no llegó y a correr se viene Farías, pica un Mendy, va Farías, pica un Mendy, va Farías, no me queda San Lorenzo, Farías para un Mendy de zurda, enganchó, está en el área, pateó encima de la marca, pateó encima de la marca, lo perdió, responde Riestra, se puso de árbol el partido sobre el gana San Lorenzo, lo quiere empatar Riestra de contra, minuto 40. Obrador por la derecha, ya se viene Platense y Argentinos. Todo por Riestra, después Racing Belgrano. Después Talleres Independiente. Se la saca de encima San Lorenzo la pelota. Detrás la trae, devolviéndola del fondo Tomás González. Queda abierto Obrador. Se viene Obrador, altura del área grande. Mete el centro Obrador, vino pasado, segundo palo. Cuando querían que la Almada no llegó. Pero queda otra vez en la mitad de la cancha. Es todo de Riestra, San Lorenzo defendiéndose.
1: Sí, Riestra va y se expone a la contra. Pero la verdad que tiene poco para perder si está perdiendo el partido y le quedan 5 más el adicional. San Lorenzo no sabe cómo aguantar la pelota, tenerla un ratito. Se dedica solo a defender.
0: La pelota por el medio, Goitía. Va a la media luna. Corta López. ¡Uy, falta! ¡Falta!
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0: ¿En qué quilombo se metió San Lorenzo que lo ganaba? Que podía estar cómodo, dio un pase atrás y se defiende Pina ahora.
1: Yo había desbozado cierta crítica sobre Gallego y Insúa en el entretiempo, por esto de no desarmar la línea de 5, en la salida de Cuello. Ahora, este retroceso de San Lorenzo no tiene nada que ver con una decisión del entrenador. El equipo automáticamente hizo el gol, metió 3 cambios hacia atrás y se dedicó a defender.
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0: 42 minutos, tiro libre para Riestra.
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0: Lejos, acomoda la barrera de Bx. Está Paz hablando con Celis, esta pelota que va a trabajar Riestra.
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0: Se queda Celis en la barrera, todo San Lorenzo, también está Ramírez.
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0: Ramírez pasó, Celis la pone al punto del penal. Queda la pelota bollando, quería, pero no pudo dominarla. El número 9 Venegas. Viene atrás para Arce. Todo de Riestra acá, la gente silba porque San Lorenzo no puede agarrar la pelota, la tira Arce, arriba no pudo Córdoba, 100 metros Arboleda, la tira hasta la mitad de la cancha, pide presión y suba sobre el final del partido, 42 y medio.
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0: Momento San Momente, Momente, deja de joder. La pelota la tiene Farías, va Farías. Farías para del Prete por izquierda. Sigue Farías, falta. Falta, tiro libre para San Lorenzo. Tiro libre para San Lorenzo. Y amarilla, ¿quién?
3: El cuarto en Riestra, en este caso número 17, Ángel Almada.
0: ¿Quién?
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0: Se animó Faría a tenerlas un ratito.
5: El gol lo hicieron en el 67. Estamos en el 87/88, Gaby. Y fue la primera vez que un jugador dijo aguantar y tener un ratito la pelota. Farías.
0: 43.5, sí.
6: Orsi peleándose con algunos plateístas de San Lorenzo.
0: La pelota viene a la puerta del área. La domina San Lorenzo, quiere liquidarlo. Viene Mendy, mano a mano con el arquero, lo dio, penal. Penal para San Lorenzo. Ah, no. Ay, me la comí yo también todita. Ah, me la comí toda. Para mí era penal, vino con la mano el árbitro, decidimos molestar a Mendy por simular. Me la comí entera yo.
5: Porque desde la lejanía parecía que había sido falta del arquero, pero viendo la reiteración,
0: nada.
5: El arquero aparece, pero él deja el pie enganchadito para forzar, poder tirarse. Estuvo bien para mí el árbitro.
0: Perfecto, el árbitro enclava la punta del botín. No hay contacto, ni roce, ni nada. Amonestado Mendy.
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0: Dramático final, se va el partido. Gana San Lorenzo 1-0. Sufrimiento absoluto. Termina siendo un partido diferente para San Lorenzo.
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0: Último cambio de San Lorenzo, defensor por delantero, la cancha Herrero. ¡Otra vez! Acobachate, amigo mío, presentame el cambio.
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6: Ingresa número 32, Ezequiel Herrera, deja la cancha. Recientemente amonestado el 29, Rodrigo Mendy. Se van a jugar 4 minutos más.
0: Sí, me parece que se quedó cortina dura. Me parece que fue cortina. Pensé que iba a ser un poquito más, dale.
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0: Lateral para Riestra, aguanta San Lorenzo, gana 1-0. Es una batalla esto, Es la batalla del Bajo Flores, Espina. Lateral que viene al área, la saca de cabeza, complementa. Enrique tirándolo a la mitad de la cancha, aguanta con corazón y
5: alma. Como gato panza arriba, decía un amigo mío. Va a defenderse como sea.
0: La pelota la tiene Arce. Domina Arce, la va a tirar a la olla. 46 de 49, se sufre. La pelota de cabeza la saca Córdoba. La mete otra vez adentro, Goitía. La devuelve Amor, lateral para Riestra, la mitad de la cancha derecha.
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0: Se viene Arce, Arce adentro. Se la peinaron Arboleda, una chilena de Madrid. Queda volando otra vez la pelota, la media vuelta de Goitía. Viene otra vez al área, sale de Becky. Becky 47, grita amiga, se queda con la pelota.
5: Qué manera de sufrir la gente de San Lorenzo acá en el nuevo gasómetro, porque había hecho bien las cosas hasta el gol de Rodríguez Pagano, pero después cambió totalmente la manera de jugar, se refugió, trató de aguantar, se olvidó de la pelota y Riestra como pudo, trató de atropellarlo, pero tampoco tiene mucho con qué ingeniárselas.
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0: La pelota viene para la izquierda y Riestra va, Se viene Riestra con otro centro al área. Hay una devolución de cabeza. La pelota queda para Herrera. La saca Herrera, Herrera la tira a la mitad de la cancha. Vuelve otra vez como un número. La pelota la puede tener San Lorenzo. 47 y medio de 49. Se viene Faría, va Faría, Faría contra el mundo. Berriti se le muestra. Va por el medio Berriti. Se está, salió Arce, bien por Arce. Qué buen arquero es Arce. Muy buen el arquero de Riestra que lo salva al conjunto.
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0: Responde Goitía, 48, Goitía, la media luna. No la puede sacar Córdoba. Va Ramírez, Ramírez adentro, Venegas se enganchó.
5: Porque se barrió en el enganche, podía haber pasado cualquier cosa, arrastrar la pierna, que la lleve con la mano. Bueno, estuvo bien, el árbitro hizo un buen partido.
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0: 48 y medio se va el partido, la tiene en la última Arce, la tira Arce a dividir, devuelve Córdoba de cabeza, la domina, otra vez al mar. Centro, la penaron, una chilena, está fuera, para mí estaba el offside. Para mí igual estaba el offside, Ramírez. En directo para San Lorenzo.
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0: Se va a terminar, señores, el partido. San Lorenzo 1, Teo Rodríguez Pagano, Riestra 0, ganó San Lorenzo. Cuando se habla del sumo pontífice, se habla del Papa León XIV, San Lorenzo ganó. El santo viene marchando y por Radio Mitre comenta esta victoria el señor Marcelo Espina.
5: Ya hablamos del primer tiempo en que no pasó nada, que tratamos de inventar algo para que usted se pudiera imaginar qué había pasado en el primer tiempo. La verdad no pasó nada, por eso salió 0-0. Pero en el segundo tiempo San Lorenzo fue cambiando un poco, ¿no? Rodríguez Pagano más arriba, las Tater sobre la derecha porque había ingresado en la mitad de la cancha, más arriba, Tripiquio en la mitad de la cancha ahí, pero sobre la franja central para equilibrar con Gulli. Y San Lorenzo fue, no es que brilló, pero sí generó, empezó a generar situaciones de gol, porque la había tenido con una gran tijera Farías, que tapó muy bien Arce, el rebote le había quedado después a un Menti que la tiró por arriba del travesaño. Había tenido aproximaciones de borde de Rodríguez Pagano, que en un momento dijimos, está siendo lo mejorcito de San Lorenzo, porque desbordaba y porque además se animaba, no tenía miedo a equivocarse, y de hecho no se equivocaba, porque se lo notaba que estaba con confianza, hasta que vino una gran jugada de este mismo Rodríguez Pagano por la izquierda, que no se abrió sino que se cerró, donde Aumendi lo encontró de frente en una posición de volante ofensivo, pero por la izquierda. Cuando iba a rematar con derecha metió un recorte, y después cuando le quedó para la izquierda a lo Romario metió un puntazo seco contra el palo derecho de Arce. Hasta ahí era merecido lo de San Lorenzo y lo estaba ganando bien. Desde ahí cambió todo. San Lorenzo se tiró atrás, se olvidó de la pelota, se olvidó de atacar, se olvidó de los jugadores ofensivos, porque incluso el gallego Insúa hizo un cambio más defensivo, lo sacó a Aumendi para poner a Herrera y se dedicó a defender. Claro, Riestra no supo cómo. Solamente tiraba la pelota dentro del área para ver si en alguna atropellada, en algún error del rival o en algún acierto, en alguna pelota sucia, podía incomodarlo a De Becchi. No lo pudo hacer el equipo de Duró. San Lorenzo en ese tramito de 20 minutos del segundo tiempo fue mejor, hizo el gol, lo sufrió, pero lo ganó bien.
0: Señores, por Radio Mitre esta victoria de San Lorenzo. La comentó, la explicó, la analizó el señor Marcelo Espina. Farías, Alejandro, una respuesta
7: sí.
0: De uno de los jugadores importantes de San Lorenzo, a ver.
8: Muchísimo, la verdad que era muy importante tanto en lo grupal, en lo colectivo, como también para dar una alegría a la gente. Creo que a base de un resultado positivo en la semana se puede trabajar mejor, las vibras son otras, así que contento por eso.
9: ¿Cómo te sentiste vos?
8: Muy bien, tampoco, la verdad que muy, me voy sintiendo cada vez mejor, el primer entrenamiento, la verdad que lo venimos haciendo muy bien, así que contento también por ese lado en lo individual, pero bueno, intentando también a mi mejoría darle un resultado para el equipo.
9: ¿Cómo viene siendo esta semana sin que venga el triunfo, con derrotas?
8: No, la verdad que duro, no ganar. Perdimos un partido por amplia defensa de goles, la verdad que fue un golpe durísimo, pero bueno, como te decía recién, ya pasó, trabajamos la semana para el partido este, y creo que para lo que sigue era muy importante ganar hoy, y también para trabajar día a día, creo que es mucho mejor con un resultado positivo.
9: Gracias, Facu, fuiste la figura del partido.
0: Ahí está Farías, perfecto, señores, nos vamos. Lo levanta Colo Colo, Alejandro, imagino que sí, ¿no, Ale?
7: Si llega a decir que pierde, me voy, ya te digo.
10: Que bueno, anda nomás que tenés que ir a la cancha de Racing.
7: Ah, bueno.
10: 4-2.
0: Ah, 4-2, sí.
10: Pero llevan 12 puntos de diferencia, Marcelo.
7: No, ahora me voy.
10: Anda a la cancha de Racing, después
0: chau,
10: te digo.
0: Chau. Señores, nos vamos. Chau, Juanpi, chau, caballero.
6: Abrazo grande. Próximo partido de San Lorenzo ante Estudiantes de visitante el próximo domingo 6 de la tarde.
0: Chau, Monti.
3: Abrazo, Gaby. A Riestra se le vino Unión el lunes.
0: Maurito, aquí impecable en la cabina de transmisión. Nos vamos con el Mono Jeff. Era un placer, Espina.
7: Un saludo para ti.
0: Chau. Señores, regresamos en un ratito. Ahora Carvajal. Tiene dos partidos, José Gabriel, increíbles para la General. Platense Argentino, Central Independiente, Mendocino. Después nosotros con Edul. Ya volvemos en la cancha de Racing para que cierre Gabriel. Talleres frente a Independiente, aquí en el Bajo Flores, en el nuevo gasómetro. Acaba de ganar San Lorenzo y es noticia en una semana papal. Ganó el Santo. Los Santos vienen marchando. Rodríguez Pagán el gol. San Lorenzo 1, Riestra 0. Quédate con este rol. Se viene Carvajal.
2: 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Platense, Argentinos Juniors, lo comenta Santino Ciola, lo relata José Gabriel. José Gabriel,

0: Navarra. Hola, muy buenas tardes, qué gusto saludarlos para darle continuidad al Supermitre del domingo a la hora señalada, a las 5 de la tarde. Juegan Platense y Argentinos, ese clásico de barrio en el donde se juega por el apellido, se juega por el árbol genealógico, se juega por la sonrisa del lunes, se juega porque Ana Inés, la empleada de la botica, si haces el gol de la victoria, mañana te diga, sí, negrito, tomamos un café. Platense y Argentinos, tarde más luminosa ahora tenemos sobre Buenos Aires, con una rivalidad que ha empezado allá por finales del 79, cuando Maradona comandó un equipo que le hizo 5 a Platense para vengar 2 victorias iguales a principios de los 70. Al final del 79, Platense mandó a la B a Atlanta, Gimnasia y a Chacarita, amigo de Argentinos Juniors. Y a Argentinos le quedó la espina. Bueno, Espina vendría después a jugar en Platense, antes de comentar en Mitre. Y en 1980 terminaron el Nacional uno segundo y el otro tercero, después de grandes campañas, detrás de un inolvidable River en el que estaba Pasarela, en el que estaba JJ, Alonso, Ramón Díaz, Filiol en el arco, Tarantini, Pedro Alexis González, entre tantos otros. Pero allí, en la última fecha, Platense jugaba en la Paternal frente a Argentinos, necesitando por lo menos empatar. River había perdido con Boca 1-0 en la Bombonera después de un empate en el Monumental, y necesitaba que Platense no sumara para clasificar a los cuartos de final. Se dice que River, millonario él, hizo alguna transferencia a la Paternal, y Argentinos, que de todas maneras tenía a Diego, hizo de las suyas y le ganó 2-1 a Platense. Desde allí para aquí, rivalidad de clásico de barrio, de esas que, como decía, se juega por la sonrisa del lunes, se juega por el árbol genealógico, se juega por el barrio, se juega por salir cada lunes a la mañana con la mirada alta. Somos el Super Mitre, la transmisión líder de la Argentina, Platense y Argentinos, partidazo a las 5 de la tarde en la radio número 1 del país, Santino Siola. Bienvenido, porque además Platense se juega las últimas fichas que tiene, y Argentinos el dominio de su zona, para hablar del presente, que no es poco es pavo, Santino.
1: Hola José, buenas tardes, un placer estar con vos, un clásico, un partido con tradición, un partido con historia, un partido que se disputa hoy, pero se juega toda la semana previa y la semana posterior también. Hay muchas cosas en juego. Y es cierto que a veces estos partidos no tienen contexto, pero para darle un poco, son dos realidades distintas. Argentinos en la cima del grupo pensando en acercarse a esa pelea por la tabla anual. Platense en el fondo, le está costando sumar puntos de local. Pero se suele decir que los clásicos son partidos aparte, que todo eso que yo acabo de comentar queda absolutamente de lado, que Platense va a borrar lo malo que hizo en este campeonato, y a partir de hoy juega de cero, y que Argentinos va a intentar revalidar lo que lo tiene cerca de consagrarse este año. Estos partidos son un campeonato adentro del mismo campeonato. Bueno, es una tarde linda hoy para de domingo y a las 5, en un horario ideal para un clásico como este.
0: Jonathan Colín, ¿qué equipos de Platense y de Argentinos de cara al partido que se nos viene con esta linda tarde fresca de domingo que tenemos en la Argentina, en Buenos Aires? Hola, Coli.
2: Compañero, buenas tardes para todos. Repite Martín Palermo, el 11 titular que viene de igualar el Inés ante Vélez. Por ende, el marrón tendrá en el arco a Cosani. En el fondo, Lagos, Mendía, Cuesta, Silva. El doble 5 estará compuesto por Amarfil y Barrios. Por derecha, Mainero. Por izquierda, Retamar. Por el centro, Merlini. Adentro, Sepúlveda. Por el lado de Argentino, si te parece, Josega. 4 cambios con respecto a los 11 titulares que vienen de ganarle 2-1 hace una semana a Tigre en la Paternal. Adentro, el arquero Brian Cortés por Gonzalo Siri, aquel que atajó un penal clave al Colo Saralegui. Además, en el fondo, Vázquez por Mateo Mendoza, Facundo Carrillo Carrizo, para Hernán López Muñoz y Diego Porcel, el humorista, por Matías Jiménez Rojas, el 11 del Bichito que busca ser líder en la tabla anual. Cortés en la portería, en el fondo Paredes, Álvarez, Vázquez y Prieto, en la mitad de la cancha Carrizo, Gutiérrez, Porcel, Oroz como enganche, arriba Molina y Verón.
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0: Se vienen los equipos para la cancha, saludo a Alejandro Lichetti, un par de títulos antes del inicio de Platense con Argentinos Juniors. En Vicente López juegan también Rosario Central, Independiente Rivadavia, esta misma hora, Alejandro.
2: Muy bien, San Lorenzo le ganó 1-0 al Deportivo Riestra, José Gabriel, Teo Rodríguez, Pagano, y por Central, Ledesma, Coronel Obando, Ávila Sández, Ibarra Pizarro, Navarro, Di María Campás y Copetti, por Independiente Rivadavia, Volcato, Gómez Costa, Studer Elordi, Ríos Botari, Florentín Sequeira, Arce y Paul Fernández, Facundo Tello, en instantes, gran partido Central Independiente Rivadavia.
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0: Aparece Platense, aparece Argentinos, fuegos artificiales, el grito de los hinchas calamares en Vicente López, hacia el costado de la General Paz. Se nos viene Platense y Argentinos. ¿Quiénes son los árbitros para este partido, Coli?
2: El árbitro será Nicolás Ramírez, asistente 1, Juan Mamani, línea 2, Pablo Gualtieri. Cuarto árbitro, Gabriel Gutiérrez, en el bar, que es lo que siempre importa, Juan Pajuti, asistente de bar, Gastón Suárez.
0: Palermo le puede dar una mano a Boca esta tarde, Coli.
2: Y claro, pensando en la tabla anual, porque si Argentinos Juniors ganan, lo supera al equipo Genés en la anual.
0: Los equipos están en el campo de juego. 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
0: Suplentes que tiene Martín Palermo en el banco Calamar esta tarde.
2: Sumavil, López, Raggio, Gómez, Bucio, Minerva, Gauto, Sapiola, Tony, López, Lotti y Lencina.
0: Así el saludo de los jugadores de Argentinos y de Platense. Mucho humo en Vicente López. Viene a posar para los fotógrafos el equipo visitante, el de la Paternal, con camiseta blanca, pantalones rojos y medias blancas. Esta tarde, ¿qué suplentes tiene Argentinos Juniors? ¿Qué suplentes tiene Nico Díez, Coli?
2: El Loco Siri, Godoy Bravo, Coronel Mendoza, Jiménez Mancuello, López Muñoz, Florentín, Infantino, Alcaraz y Heinikoski.
0: Indumentaria me parece negra de Platense, con tanto humo no se ve bien, pero no es marrón oscuro, esto es directamente color negro. La camiseta tenía una campera igualmente por encima de la camiseta del equipo Calamar, pero con indumentaria muy oscura.
2: Sí.
0: Que me parece que es una camiseta negra con números
2: marrones.
0: Números marrones Así está la indumentaria. Linda remera, linda camiseta. No tiene mucho que ver con la historia de Platense, pero es una linda camiseta.
1: Me gusta, linda, pero a mí los clásicos me gustan los dos.
0: Acá mamarracharon, perdón por el neologismo, los dos. Los clásicos se juegan con la camiseta de toda la vida.
1: Coincide, sí.
0: Sí. Lo otro es marketing, pero el fútbol es distinto. Bueno, ¿quién tomará la iniciativa, Porque Platense no resigna la pelota en términos... Salvo que el rival haga ese ejercicio con mejor talento, pero no está en la postura de este platense de Martín Palermo darle la pelota al rival. Tampoco en Argentino, queda claro, ¿no?
1: Entiendo desde el juego que Argentino se va a hacer cargo porque es un equipo algo más protagonista, pero Platense lo puede emparejar desde la intensidad. Cuando juega de local, aunque en el torneo le está costando, hace mucho que no gana en este estadio, recuerdo, y me lo imagino en un partido parecido al de Copa Libertadores con Fluminense, donde fue avasallante por los costados, teniendo más intensidad que fútbol, que creo que Argentinos Juniors, por lo contrario, va a tener más juego que esa energía, se lo puede emparejar desde ese lado, el equipo de Palermo, el de Nico Díez.
0: ¿Por qué tantos cambios en Argentinos esta tarde, Coli?
2: Porque tenía problemas físicos algunos jugadores, pero principalmente los jugadores que tenían problemas ante Tigre fueron preservados también para este partido, teniendo en cuenta que una lesión no solo podía dejarlo afuera del partido ante Tigre momentáneamente, sino también en la recta final del torneo.
0: Venimos del relato de Gaby Anhelo para San Lorenzo, que le ganó a Riestra. Racing Belgrano, Talleres Independiente, el primero con Gaby Anhelo, el segundo con Leo Gávez, en el Super Mitre de domingo a través de la Radio Líder de la Argentina. A las 7 y cuarto de la tarde, la Academia recibe al Pirata, y a las 21:30, Independiente visitando a Talleres, un partido con una bisagra en la historia de esas que quedan para siempre. Señoras, señores, está quedando todo listo. El árbitro es Ramírez. ¿Quiénes me decías que son los colaboradores esta tarde?
2: Asistente 1, Juan Mamani. Línea 2, Pablo Gualtieri. Lo que importa en el VAR, Juan Pafundi.
0: Bueno, muy bien, si usted lo dice. Todo listo, va a mover Platense. Todo dispuesto, Platense ataca hacia la General Paz, hacia las vías, va Argentino. Todo listo, Peter Ramírez.
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0: Tomó la pelota Marfil, jugándola hacia atrás para Cuesta, Cuesta para Mendiga, Mendiga para Cosani. Cosani con un largo tiro la pone en terreno rival, hacia la punta derecha, arriba de cabeza, termina despejando y sacando la pelota Francisco Álvarez. Quedó el balón para Lago, la pone en la punta derecha para Guido Mainero, domina el capitán, quiere enganchar, mete un caño, perdió. La pelota va derivando sobre ubicación de Prieto, la saca corta por bajo, tocando la pelota para Nico Ross. La aguanta Nico Ross, así está el número 11, lo marcan abajo, la pelota se le escapa, el árbitro dice lateral para Platense, infracción para Argentino. Al final da tiro libre para Argentinos Juniors a instancia, creo que del juez de línea, que algo le dice a Francisco Álvarez por las protestas. Será tiro libre para el equipo visitante, para los de la Paternal. Allí desde la izquierda se adelanta para hacerlo Franco Vázquez, le va a pegar a la pelota el número 6, el segundo marcador central, aunque en realidad hoy da la impresión de que Prieto se tira un poco más adelante y Argentino juega con 3, le va a pegar a la pelota Franco Vázquez, se adelanta el marcador central. Palermo de pie, conversa con Diego Caña, uno de sus colaboradores, vuelve a mirar el partido, toca la pelota para Vázquez, Vázquez jugándola para Oroz, Oroz que la tira hacia adentro para Kevin Gutiérrez, Kevin Gutiérrez que la perdió, le cometió una infracción, lo tomaron de la camiseta cuando quiso girar para salir jugando, marca la falta, aunque lejos de ella, el árbitro del partido, tiro libre, no termina de armarse, ni Platense ni Argentino, en casi 2 minutos del primer tiempo. Somos Radio Mitra, M790, aquí el tiro libre se va a hacer por Kevin Gutiérrez, se adelanta Gutiérrez, Gutiérrez tocándola para Orojo, solo jugándola para Prieto, Prieto que la pone hacia adelante, tocó la pelota que va para Verón, Verón que la cambia de frente, muy bueno, la juega para Porcel, se mete en el área, está el primero, enganchó para la zurda, la acomodó para el remate, se vino muy adentro, la adelantó y la terminó perdiendo frente a la marca finalmente, de Silva que la terminó mandando afuera, se salvó Platense. Una muy buena llegada de Argentinos Juniors con un gran cambio de frente de Verón a la derecha para la entrada de Porcel. Lo sorprendió el bicho. El lateral se juega sobre el costado derecho. Molina se queda en el punto penal. La tiran hacia atrás. La pelota que va para Paredes. Paredes que la tira contra el vértice de larga. Marca sacando la pelota a Víctor Cuesta. El veterano zaguero central. Jugando la pelota adelante para Sepúlveda. Baja tocándola hacia el costado izquierdo. Entregándola para Retamar. Retamar la pone para Mainero que entró por la izquierda. Mano a mano contra Francisco Álvarez. Toca por un lado, va por el otro. Pone el cuerpo del zaguero. Pelota fuera. Tiro de meta, hay tiro de arco para Argentinos que lo va a hacer Cortés. Llegó Argentino, respondió Platense. Se pone lindo ahora el partido, al igual que la tarde, Santino.
1: Al menos en este primer pantallazo, en estos primeros 2 minutos y medio, Argentino junta pases, tiene la pelota. Porcel no confió en su remate de pierna derecha. Platense con juego directo, diagonal de Mainero, de derecha a izquierda, y lo cubrió muy bien Francisco Álvarez.
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0: La salida rápida de Argentinos, aquí en Gutiérrez, lo presionó Platense, la tuvo que tirar al córner. Echó moco Argentino, Santino. Corner, tiro de esquina desde la punta zurda para el Calamar.
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1: Hay un buen trabajo de Platense en la presión. Sepúlveda lo fue a buscar a Cortés, comprometió con ese pase a Gutiérrez, quiso jugar de primera. La pelota terminó en el córner.
0: El córner es para Platense, tetera izquierda con el pie derecho, Guido Mainero para levantar esta pelota. El hombre que tiene la cinta de capitán. Atención al remate, vendrá desde la punta, viene el centro, se cierra el primer palo arriba de la cabeza. Despeja Tomás Molina, le quedó para Barrio. Remata con un potente remate de zurda que baja hacia la General Paz. Atención al tránsito. Saque de meta para Argentino.
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0: Tiene que salir Argentino, que insiste con lo mismo. Sale tocando para cebarlo Platense. La tiran para Francisco Álvarez. Viene a buscar Nico Ros. Buena maniobra del zurdo. Tocándola hacia atrás. Gran presión del Calamar. Lo ahogaron a Francisco Álvarez, que quiebra la cintura. Sacando la pelota de derecha. Era Vázquez. La tira hasta la raza central. Viene a buscar Molina, pero ya perdió. Recibía la pelota Barrio. La tira hacia adelante. La pierde. Queda por la punta para Verón. Baja para dominar Guido Mainero. La retromarca en inflexión. No deja seguir. Toma la pelota entonces Nicoró. Quebra la cintura. Engancha muy bien. Dejó la pelota para Verón. Domina 9. Tirado atrás. Es el número 5. Carrizo jugándola sobre la ubicación de Francisco Álvarez. Francisco Álvarez que la tira para Paredes. Paredes a la derecha. Se abre por ser pegado a la raza. Sin embargo, vuelven atrás para Francisco Álvarez. 4 minutos y medio tenemos del primer tiempo. Por Mitre estamos. 0-0. El clásico entre Platense y Argentino. La pelota que va para Vázquez. Vázquez tocándola adentro. La juega para el arranque de Carrizo. Carrizo en el círculo central. Abre de zurdo. Tocando a la izquierda. El pase no es bueno. Venía sobre ubicación de Prieto que no llega. Hay lateral para Platense.
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0: 5 minutos del primer tiempo. 0-0 Platense Argentino. Partidazo en Vicente López. La pelota que va sobre la punta derecha. Marca con todo Kevin Gutiérrez. La tira fuera de la cancha. Será lateral. Allá, vuelta del costado derecho y es para el equipo de Martín Palermo.
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0: 5 minutos tenemos. Estamos en el primer tiempo en el Super Meter, en la transmisión líder de la Argentina. Lateral jugado contra el área. Ya la buscaba adelante el futbolista Sepúlveda. La termina perdiendo. Queda para Nicoros. Zurdazo potente para Molina. Está abierto Platense. Corre Molina. Si gana jugado de gol. Gran cruce de Víctor Cuesta. Con la suela la manda de último hombre afuera del terreno. En un quite providencial. La contra de Argentinos pudo ser fatal. Hay lateral para el bicho. Saque de costado desde la izquierda.
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0: Puso bueno el partido, Santino.
1: Platense pone tanta gente en campo rival para presionar y está tan abocado a recuperar rápido que después queda abierto en el fondo.
0: La viene a buscar Verón tras el lateral. La termina perdiendo. Buena salida de retamarca. Se tira hacia atrás. La deja en posición de Amarfil. Amarfil que no puede. Quiso jugar para Barrio. Le queda después para Bautista Merlini. Presión fracción anterior. La marca el árbitro del partido. La falta contra Barrio. La falta fue de Carrizo. Tiro libre y es para Platense.
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0: Es más un rosa viejo que un marrón. Lo de los números de Platense en la camiseta, ¿no? La publicidad. Tiro libre sobre. Es linda, muy linda, ¿eh? La pelota a la derecha va para Lago. Pelotazo largo de Lago. La tira adelante. La viene a buscar por aquel costado. Guido Mainero de taco, la deja al futbolista retamar, la termina perdiendo, la sacan entonces para Molina, círculo central, la contra de Argentinos, pica Porcel en la derecha, Molina la tira para Verón, si pasa gol, arriba de cabeza sacó Mendía, arriba de cabeza limpió de manera fantástica Mendía, otra buena llegada de Argentinos, y toma, sacando la marfil a la derecha para Mainero, se duerme y la pierde contra Vázquez, que pasa el ataque, la deja sobre ubicación de Prieto, levanta centro, busca Verón, terminan perdiendo, sacaron el balón para Guido Mainero, que viene a dar una mano, la toca atrás para Lago, Lago para Mendía, Mendía jugándola para Marfil, a Marfil para Guido Mainero, Mainero la tira delante para Sepúlveda, corta sacándola a Álvarez, la tira sobre la punta izquierda, la pelota sale, será lateral para Platense, se lucha por la pelota como por una taza de chocolate caliente en invierno.
1: ninguno de los dos todavía puede hacerse cargo del partido. Molina y Verón se reparten ese centro del ataque, siempre alguno sale para quedar como enganche. Prieto por izquierda, Porcel por derecha, son los carrileros y salen disparados cada vez que ataca argentinos.
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0: Golpe de cabeza, sacando casi que con la espalda, después la pelota hacia adelante, el número 3, Tomás Silva, va al ataque, la pone para Retamar, Retamar golbuela de buen izquierdo, se mete en el área, va a Retamar, centro atrás, sacó, le pegó mal, Retamar en el centro quedó corto, sacó paredes al final, la pelota deriva por un costado, la toma Bautista Merlini, Merlini en el ataque de Platense, está Leverte del área, trasta Villa, la deja para Silva, Silva para Merlini, Merlini lo tiene Retamar, juega para él, Retamar sale a tiempo del offside, le queda la pelota para la derecha, amaca el cuerpo contra la marca de paredes y lo lleva contra Porcel, raza de fondo, trastabilló, tiro de arco, pedí infracción, el árbitro le dice, levántese, tiro de meta para argentino.
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0: Más activo el técnico de argentinos que el de Platense, Coli, ¿eh?
2: Como siempre, Nico Díez, dando muchas indicaciones. El de Platense siempre está parado, Palermo, pero está más tranquilo para el rendimiento de su equipo.
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0: 8 minutos 40 tenemos, por Mitre estamos, más tarde Racing Belgrano con Gaby Anhelo, luego será el turno de Talleres Independiente con Leo Gávez. Aquí la pelota la tiene Francisco Álvarez tocando el balón para Vázquez, se viene hasta la mitad de la cancha, se abre Prieto por la izquierda, se frena Vázquez tocándola hacia atrás, jugando el balón que viene para Francisco Álvarez, Álvarez la toca cortito para Kevin Gutiérrez, salida de argentinos con la pelota, Kevin Gutiérrez otra vez para Francisco Álvarez, Álvarez que la va a poner sobre la izquierda, se arrepiente, toca a la derecha otra vez, juega para Kevin Gutiérrez, Kevin Gutiérrez casi como si fuera número 2, la puso por

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1: Arrancado rápido el partido, ¿eh?
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1: Tiene el córner, tiro de esquina, casi en 10 minutos del primer tiempo en Vicente López. Se adelanta Nico Oroz, allí está la bella zurda que siempre tiene cualquier equipo de argentinos en la historia. Vendrá el remate desde la punta zurda, le va a pegar Nico Oroz, el tiro de esquina para el bicho, tiro de esquina para el bicho de la Paternal, que va sobre el arco de las vías, y en el centro queda corto, arriba de cabeza, saca la pelota Lago, la corre Bautista Merlini de contragolpe, la adelanta pero después la pierde, recupera la pelota argentino, la tiran otra vez, oh, qué lenilla, como la paró Nico Oroz, levanta centro, quedó corto otra vez, la pelota deriva por ser, lo tiene, está gol.

0: ya le salió de un córner, la durmió en el empeine, la pelota la puso contra el piso, levantó un centro que quedó corto tras escapar de Mainero y el rebote derivó para Porcel. Venía por la derecha, le pegó de zurda, un Diego pegándole de zurda no puede pasar, habrá pensado, y así sucedió. Argentinos 1, Platense 0, 11 minutos del primer tiempo. Por ahora el clásico lo gana el bicho con este golazo de Porcel, que la puso en la ratonera de derecha de Cosani. Argentinos ganan Vicente López, 11 minutos del primer tiempo.
1: Primera clara, llegó el gol. Hay un mérito enorme de Oroz porque la jugada parecía que terminaba. Él controló después del córner, genial. Cuando enganchó para adentro, tiró un centro que no fue muy bueno, quedó a media altura, rechazó a Marfil y mal, porque la dejó viva, la dejó contra el sector derecho. Porcel enganchó, usó su pierna izquierda para pegarle, el pique fue letal, se metió al lado del palo de Cosani, un golazo de Argentinos que en la primera lastimó.
0: Ataca Platense ahora, pelota a la derecha, termina sacándola muy bien Vázquez, de punte para adelante. ¿Cómo quedan las tablas con este gol de Porcel, Alejandro?
2: Independiente Rivadavia 53, Argentinos también, Boca 51 y Vélez 49, ya iniciando Copa Sudamericana. Penal para Central.
0: Hay penal para Rosario Central. Es en Arroyito, ¿verdad el partido?
2: En Arroyito, sí, va Di María.
0: Va Di María para rematar el penal frente a Independiente Rivadavia. 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
0: Un jugador diferente, Zenico Oroz.
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2: Di María.
0: Vamos.
2: Allí está perfilado de zurda Di María para entrarle. Está Volcato en el arco. Le entró Di María. Por poquito no la saca Volcato. Gol de Rosario Central. La buena noticia para Argentinos. Pierde Independiente Rivadavia.
0: Aquí la pelota la viene a buscar. Con este resultado entonces Argentinos queda como único líder de la tabla anual.
2: Arriba, abajo Independiente de Rivadavia con 52, 51. Boca llega a 50 Central, desplazando a Vélez en Sudamericana por ahora.
0: 13 minutos 20 tenemos del primer tiempo, está ganando Argentinos en Vicente López.
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0: Está golpeado Nico Oroz en el gemelo de la pierna izquierda, Coli.
4: Sí, ahí se levantó, sale corriendo, da la impresión con alguna dolencia, pero para seguir jugando.
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0: Largo tiro a campo de Platense, la busca por Porcel hacia adentro, termina perdiendo. Recupera después en la mitad de la cancha Kevin Gutiérrez, pero ya la perdió. Da la respuesta del Calamar, que ha quedado golpeado, ha sentido el impacto del gol. Le ha costado volver a llegar, la toma Barrio, Barrio jugando la pelota que venía para Marfil, que la cambia sobre la punta izquierda para Silva. Toma Silva por abajo, pone la pelota al borde del área, taco de Retamar en diagonal para Bautista Merlini. Termina respondiendo y sacando el balón como puede al final Carrizo. Ya la recupera otra vez Víctor Cuesta, la tira hacia atrás para Cosani.
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0: Al ataque Platense, pelota contra terreno de Argentino, saca finalmente Kevin Gutiérrez, que Gutiérrez toca

0: pelo adelante Cerverón, comete infracción, amarilla, ¿eh? Ah, sí. Carrizo, el número 5, primero amonestado en el partido, me parece, Coli.
1: El primero en el partido corresponde, como bien dijiste, para el número 5 de Argentinos, Facundo Carrizo, para el pibe de 19 años que está reemplazando a Hernán López Muñoz.
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0: No hay nada para discutir de la tarjeta amarilla, Santino, ¿eh?
3: No, fue fuerte, está bien la amarilla en este caso.
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0: El remate que va a caer en el área, viene el centro frontal de Guido Mainero. Muy largo, muy pasado al segundo palo para la entrada de Mendía, de Mateo Mendía, el zaguero. El balón se le escapa fuera del terreno, saque de meta, tiro de arco para Argentinos que gana 1-0. 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
0: El árbitro le llama la atención a Brian Cortés, el arquero de Argentinos, por demorar. Que juegue, le dice, le hizo la cuenta, el toque cortito, sacaron para Álvarez. Este la toca otra vez para el arquero, la devuelve Brian Cortés hasta la raza central, de cabeza Víctor Cuesta, buscaba después a Marfil, tirándola por un costado para retomar, la pelota le rebota, se le escapa fuera del terreno cuando quiso salir Paredes en aquel costado, otra vez Auel para Argentino, 1-0, 16 minutos, más tarde Racing Belgrano, luego Taceres Independiente, todo en el Supermíter, en la transmisión líder de la radiofonía argentina.
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0: La pelota la viene buscando Francisco Álvarez, entregando la atención para Gutiérrez, la cambia de frente, la pone muy bien para la entrada de Prieto, se viene Prieto contra la punta zurda, la toca corta y atrás, se cerró un poquitito Nico Rojas, gran cambio de frente, la pone a la derecha, terminó cerrando Silva porque la pelota finalmente pareció como frenarse en el aire, domina la salida para el equipo Calamar, quebró la cintura, engancha, domina hacia afuera, tocando la pelota por bajo, la juega para Retamar, Retamar que puede tocar adentro para Bautista Berlini, siempre Retamar, Retamar tocando la pelota que va para el futbolista de Silva. Silva que la tira para Barrios, Barrios que la juega hacia la derecha, viene para Mendía, Mendía tocándola para Lagos, cruza la cañada, se manda el ataque Lagos, abre la cancha a la punta derecha para Guido Mainero, la dejó pasar para ir a buscarla, después la pelota se abrió mucho y se escapó afuera del terreno, saque de costado, es para Argentinos.
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0: Tendrá que hacer el lateral el futbolista Franco Vázquez. Franco Vázquez poniendo la pelota hacia adelante, golpe de cabeza, la manda afuera del terreno Lagos. Es como si el gol no le hubiera venido bien al partido, Santino, ¿eh?
3: No, es cierto, le bajó un poco el ritmo, le bajó un poco la intensidad. Ahora Argentino le cede la iniciativa a Platense, le deja tener la pelota, pero le está costando armar juego al equipo de Palermo.
0: Auvol que hará Prieto, Sebastián Prieto con las manos jugando la pelota adelante para Verón, Verón para Prieto. Domina con derecha, pisa con zurda, toca cortito, sacó el pase que viene después para Nico Rosso, otra vez para Prieto. Prieto la puede jugar para Vázquez sobre la izquierda, se arrepiente, cae, le comete la infracción. Marca Ramírez, se la cobra a Bautista Merlini o a Marfil, a Marfil fue. Falta de Amarfil, el 15, tiro libre para Argentinos.
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0: Jugaron rápido, aprieto, aprieto para Tomás Molina, la entrada del área, raza de fondo, centro atrás. Y termina cerrando al final Víctor Cuesta, cruzando a las espaldas de Mendía, saca la pelota por un costado, ya la recupera Argentino, la juegan hacia atrás para Bautista Merlini, Merlini tocando el balón para Mendía, se la tocan afuera a Lagos, el número 4, gran presión, le metió allí Molina, saque de costado para Platense.
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0: Al lateral se hace hacia la raza central, marcaba sacando la pelota Franco Vázquez, el árbitro le cobra infracción. Tiro libre justo en las razas centrales para Platense.
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0: Me gusta la victoria parcial de Rosario Central en Arroyito, Alejandro.
4: No había pasado mucho hasta el penal de Di María. Vamos a ver ahora si lo justifica. Gana 1-0.
0: Centro frontal, marca sacando la pelota Vázquez, tirándola adelante después para Berondo. Vino el número 9 de Argentino. Todavía en su terreno, le cometen infracción, ley de ventaja. Tomó por ser el autor del único gol. Tocándola hacia atrás para Paredes. Paredes la saca otra vez a la derecha para Porcel. Porcel que la aguanta. Así está, gira hacia adentro. Jugando la pelota para Carrizo. Infracción en el regreso de Retamar. El árbitro no cobra. Queda muy dolorido el autor del único gol. Se levanta Porcel. Se ve que tanto no tenía. Porque ya camina con normalidad. La juegan para Vázquez. Vázquez tocando el balón para Francisco Álvarez. Álvarez que la puede tocar a la derecha para Paredes. Allá está el otro marcador central. Paredes que la juega hacia adentro, tocando la pelota que bajó a dominar la pelota Porcel. Porcel que la toca más atrás todavía sobre la ubicación de Francisco Álvarez. La saca Francisco Álvarez. 20 minutos tenemos en el primer tiempo. Gana Argentino por 1-0. Se manda al ataque el defensor central. La termina perdiendo. Sacó Barrios. La pelota fuera del terreno, saque de costado para Argentino.
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0: Ha salido la toma, Verón la pone para Silva, cara a cara con el arquero, salió Cosani, para mí estaba en offside, el árbitro deja seguir de toda manera, la busca Molina, igual dentro del área, vuelve Cosani. Ahora sí, el juez de línea, bien, correcto, es seguir lo que estipula el reglamento. Pero claramente estaba Tomás Silva en posición adelantada, Santino.
3: Sí, sí, sí, había partido en offside el delantero de Argentino Junior. Fíjate cómo Verón sale a buscar al círculo central la pelota y Molina directamente va corriendo. Efectivamente, estuvo bien el niño.
0: Más finita de lo que yo pensé, ¿eh?
3: Sí, de verdad.
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0: Normalmente era offside, bien por el juez de línea. ¿Quién es el asistente de aquel lado, Coli?
1: El número 2, estamos hablando de Pablo Gualtieri.
0: Lateral para Platense, lo toma Agustín Lagos, el número 4. Palermo Alga le dice a la pasada, casi al oído allí, al ladito del banco de suplentes. Lateral que se hace sobre la punta derecha, muy bueno. Viene para Bautista Merlini, va contra la punta. Gran respuesta al final del futbolista Vázquez para echar la pelota fuera del terreno. Saque de costado frente al área de Argentinos, es para el Calamar.
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0: Está dolorido un hombre de Argentinos. Está caído,
3: sí, creo. Prieto.
0: Prieto, ¿no?
3: Sí, el 20.
0: Bueno, lo que no sé en qué momento, en qué jugada, en qué parte de la jugada quedó golpeado el número 20 de Argentino. Hay lateral desde la derecha para Platense.
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0: Lateral que tiene que hacerse desde el costado derecho para por Agustín Lagos para Platense. En el arco que da la General Paz, vendrá el lateral, lo toma Lagos, la pone al primer palo, la pelota cae, la termina sacando Nico Oroz, quedó corta, golpe de cabeza de Retamar, que la tira dentro del área para Mainero, marca otra vez Álvarez, sacando la pelota, complementa Carrizo, la tira hacia la punta derecha para Molina, la corre Molina, cierra, después Cuesta, tira hacia atrás, dejando la pelota que domina el arquero Cosani.
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0: Sacó Cosani, largo tiro, 22 minutos, primer tiempo, 1-0 ganando Argentino, con un golazo de Porcel de zurda abajo en el palo derecho de Cosani. La pelota la devuelve de cabeza después Prieto, la tira adelante para Verón, Verón que no puede, Márquez se queda con ella, Barrios, Barrios tocando atrás para Mendía, Mendía otra vez para Barrios, Barrios para Víctor Cuesta, sale el marcador central, se abre por la izquierda Tomás Silva, la pelota vendrá para él, sin embargo se arrepiente, juegan otra vez para Barrios, a Barrios se le viene encima Verón, consigue jugar la pelota a la derecha para Mendía, Mateo Mendía que elude la marca de Verón, que lo toca justo afuera lateral, saque de banda para el Calamar.
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0: Lateral que viene sacando adelante sobre la ocasión de Retamar, que se cerró, la perdió, la pelota la recupera ahora con Amarfil, Amarfil que la va a poner para Tomás Silva sobre la punta izquierda, Retamar se va al área, Silva que hace la individual, quebró la cintura, lo marca Porcel, buen quite del 7, sacando por bajo después para Carrizo, la domina el único molestado del partido, Carrizo para Verón, Verón que la tira a la izquierda, jugando muy bien para Prieto, Prieto por este costado, la tira profunda a la izquierda, no hay nadie, sale desde la última zona, Platense.
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0: Ha sentido el golpe Platense, ya le cuesta mucho tener bien la pelota como intentó en el arranque del partido, Santino.
3: Sí, no junta pases, se mete Barrios en la cueva, pero Carrizo lo marca bien.
0: Y aquí va otra vez Argentino, largo tiro, ahí era muy abierto, lo tiraron para el pique por la izquierda de Verón, la pelota la dominó el arquero Diego Verón, era el que tiraba el pase profundo sobre la ubicación de Carrizo que se desprendía, dominó el arquero Cosani.
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0: Pelota larga, la punta derecha, el balón que viene para Guido Mainero, se va con pelota y todo para afuera, y lateral para Argentinos. octubre, mes de mamá en megatone.net.
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0: Qué rápido se puso Argentinos en ventaja en el partido.
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0: Fantástico, resolvió por ser en la jugada de gol.
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0: Ataca Platense, pelota larga, sale Francisco Álvarez, gran anticipo, notable quite, buen toque por Oroz. Oroz que la tira de punta, la mete hacia la izquierda, la corre Tomás Silva, así se viene Tomás Silva, Nico Díez pidiéndole a sus jugadores, a sus jugadores que acompañen, la pelota bien atrás, juegan para Verón, ahora se fueron todos desesperados contra el área, no había quien recibiera, la tiran para Kevin Gutiérrez, rematecito al arco, lejos de todo, salida de arco para Platense, 25 minutos del primer tiempo.
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0: Pegó mal, pero este sí que es diferente, Kevin Gutiérrez, ¿eh?
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0: Sí, oigo.
4: Luciano Nieto, Temperley, le gana 1-0 y lo compromete a Chicago. Finales, José Gabriel, Atlanta 1, San Martín de Tucumán 0, Chaco Forever 2, Deportivo Madrid 1, Cacasuso le ganó 3-0 a Defensores de Belgrano.
0: Al ataque se viene con la pelota, atención, Bautista Merlini, tocó retamar, se viene Platense, centro pasado, el segundo palo, entró Mainero, la pelota cruza toda el área, sale de ella, la domina igual Mainero, la pone hacia atrás, la juega para Lagos, levanta centro al segundo palo, está, cabeció entrando en el punto penal desde atrás, vino para cabecear Sepúlveda, creo que si la deja pasar entraban dos todavía con mejores chances, la pelota no salió, la contra ahora del equipo de Argentino, la busca en la punta derecha por Cel, termina en el piso Molina, protestando la infracción que no era, sale Platense.
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0: La pelota en la derecha la tiene ahora Lagos, el número 4 del Calamar, tenemos 26 minutos, más tarde Racing recibe a Belgrano, relata Gaby Anhelo, aquí en Radio Mitre, en la radio líder de la Argentina, luego Leo Gávez, para la visita de Independiente a Talleres en el cruce de Cordobeses con los de Avellaneda, pelota en la punta derecha, viene el centro al área, la baja Sepúlveda, ataca Platense, piden penal, vuelve sacando Francisco Álvarez, protestó solamente Sepúlveda, da la impresión que no pasó nada, va a la contra de Argentinos, domina muy bien Porcel, el autor del gol, le queda para Carrizo, Carrizo le saca a la izquierda para Verón, Verón que quiere, oh, qué caño metió contra Lago, foul, infracción de Lago contra, ¿cómo la cobraron? Me pareció que lo había camiseteado, ¿qué quiere que te diga?
3: Se dejó caer, Verón, bueno. Ascensión, pero está haciendo un buen partido, aunque algo aislado. Ahora Platense toma el dominio, pero no con juego, sino con algún que otro arrebato individual. Está bien Merlín en el Calamar.
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0: Lo más importante a nivel internacional a esta hora de la tarde, Alejandro Lischetti.
4: Que van a jugar Flamengo Fluminense en instantes, nada más. Destacamos la victoria del Betis, 5-2 ante Osasuna, que está segundo del Barcelona, y recordamos además que sigue empatando el Marsella con Troyes 0-0, y ganó el City, es puntero, 3-0 a Liverpool.
0: Aquí la pelota la tiene Retamar, Retamar tocándola para Barrios, Barrios a la punta derecha para Lagos, tres cuartos de cancha, ataca Platense, juegan por abajo para Merlini, se tira sobre la derecha, termina perdiendo la pelota, lo barren abajo, deriva sobre ubicación de Verón, salta con la suela, pierde el balón, pega en él, lateral otra vez para Platense, 28 minutos tenemos, se hace rápidamente el lateral, se juega atrás para el número 34 Mendía, el marcador central, Mendía cambiándola hacia la izquierda para el futbolista Marfil, a Marfil que tocó para Retamar, otra vez para Marfil, Silva la pide allá en la punta izquierda, sin embargo juegan para Cuesta, Cuesta para Marfil, a Marfil a la punta derecha, largo envío para Mainero y para Lagos, este la para de pecho, la juega atrás para Mainero, vértice del área, levanta al centro, quedó corto, devuelve de cabeza bien Vázquez, derivó una pelota para Barrio, se viene Barrio, le pega de zurda muy alto arriba del arco de Brian Cortés, que hace rato es un espectador del partido, saque de meta para Argentinos, Santino Ciola firma en el aire centenario de Mitre.
3: Se apuró Barrios en esta porque tenía compañeros trepando por el segundo palo para meter un centro, la devolución a Mainero, prefirió rematar de media distancia, la tiró directamente a la tribuna.
0: Ya no está tan tranquilo Palermo, Coli, ¿eh?
1: Y no, porque ve que le cuesta ahora a Platense, de todas maneras está merodeando. Sí gesticula mucho.
0: Pelota a la derecha para Lagos. Lagos que trepa terreno rival. Jugó cortito para Barrios, otra vez para Lagos. Lagos a la punta derecha, la juega para Retamar, que se vino este costado. Domina la pelota, la suelta al medio, viene otra vez para Lagos. Lagos de 8, la entrada del área. Mete Caño. Corre Retamar, creo que era un autopase. Le puso el cuerpo muy bien, con mucho oficio Vázquez. La pelota deriva, sin embargo, para Marfil. La Marfil tocándola para Barrios, Barrios para Marfil. La Marfil se la lleva contra la punta derecha, quiere escapar. Muy bien Vázquez, abajo. Sin embargo, después termina perdiendo la pelota. Pega un hombre del Calamar, gana un lateral el zaguero de Argentinos, con mucho oficio, pese a que no tiene más de 20 años este chico. Saque de costado para el Bicho.
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0: ¿Cuántos años tiene Franco Vázquez?
1: Franco Vázquez tiene 21.
0: Bueno, uno más que 20.
3: No, está muy bien porque tuvo un buen paso por Morón. Argentino lo repescó y se consolidó en la saga. Siempre lo hace siendo dos centrales con Álvarez. Hoy son tres con Paredes, Álvarez y Vázquez, pero está haciendo un buen partido. Está anulando a Marinero por ese lado.
0: Ganando Platense, ganando Argentino frente a Platense en cancha de este último por 1-0. Ya ganó San Lorenzo ante Riestra. La pelota la viene sacando desde el fondo Paredes para Argentino. Se la sacó de encima y la perdió. Recupera la pelota Víctor Cuesta. La tira a la punta izquierda para Silva. Pasa el ataque el 3. Toca por un costado. Quiere ir por el otro. Saca Paredes. Remolea un largo tiro hasta la raza central. La va a buscar Molina. Sin embargo, pierde frente a la marca. Así del futbolista Víctor Cuesta, que la manda fuera del terreno. Saque lateral. Es lateral en la derecha para Argentino Juniors, que gana 1-0. Desde el inicio, casi con un golazo de Diego Porcel.
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0: La salida de Paredes en el costado derecho para los de Nico Díez, jugando la pelota hacia la mitad de la cancha. De cabeza terminó sacando Tomás Silva. Silva que la deja para Retamar, quebró la cintura, engancha hacia adentro. La pelota otra vez para Bautista Merlini, se la lleva de buena izquierda con Sepúlveda adentro. Se mete en el área, un toquecito atrás, no supo resolver el hombre de Platense. La perdió Guido Mainero, que pide penal ahora. La devuelven con un puntazo largo hacia la izquierda. La corre Verón. La salida al final de Mendía. Mendía entregando la pelota para Lagos. Lagos que la juega hacia adentro. Juega para Marfil. Cruza la cañada Marfil. Hay un hombre de Platense que ha quedado, creo que es Mainero, todavía tirado en el área de Argentinos. Se sigue jugando. El árbitro lo mira de reojo y va a decidir parar el partido o no. Que siga, dice, tírenla afuera si quiere que pare el partido. Y entonces Víctor Cuesta la tira afuera de la cancha. No pasó nada, le dice Ramírez, sonriéndose a Guido Mainero. Protesta a los jugadores de Platense. 31 del primer tiempo, 1-0 el partido, gana el visitante.
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0: Si me apuras. Bueno, no sé si no hay un toque, ¿eh?
1: Por eso el...
0: Sí, hay una cámara que pareció que se tiraba a Mainero.
3: A mí la primera no me pareció nada. Kevin Gutiérrez
0: esta última
3: la pelota.
0: Esta última me dejan dudas a mí, me Santino, perdón, ¿eh? El juez, sin embargo, le han dicho que no, que aquí no pasó nada.
1: Yo no la cobro.
3: A mí no me pareció nada.
0: Bien, bien, bien, bien.
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0: Alguien tiene que decir algo distinto, para mí fue un penalazo grande como la cancha.
3: Está bien,
0: sí. Lateral desde la izquierda para Argentinos, lo va a ser Porcel. Porcel entregando la pelota para Carrizo. Carrizo la tira al área de Platense, sale para dominar la Cosani vestido de anaranjado por completo. Devuelve la pelota sobre la derecha para Mendía. Mendía que puede tocar para Lago. Prefiere el tiro largo y directo para Mainero. Golpe de cabeza. Gran respuesta al final de Vázquez. La tira hacia adelante para Verón. Verón ganó esa pelota allá en el banderín del córner. Tocó atrás para Prieto. Levanta centro. Va para Molina. Pasó. La peinaron. Le queda Porcel. Tiene el segundo gol de la derecha para la zurda. Salió mal el arquero. Se lo llevó puesto Porcel. Casi le comete penal. Y la termina sacando después con lo justo al final Barrios. Se salvó Platense. Al final le ahogó el grito de gol arriesgando al arquero Cosani. Porcel tuvo el segundo para Argentinos. Se salvó el equipo de Martín Palermo, Santino.
3: Y perdió el gol por un control que se le fue largo. Otra vez quiso enganchar y quedar para rematar con zurda. Quizás si controlaba bien, la tenía para darle de derecha.
0: No entiendo cómo no le dio de derecha tal como le venía, ¿eh?
3: Era eso, era buscar directamente ese remate.
0: Lo peor que te pasaba era que le atajara al arquero, que se fuera afuera o pegara el palo.
3: Creo que le quedó algo largo el control, por eso prefirió enganchar, pero ya tenía el hombre de Platense encimado.
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0: Sacó Cosani, largo tiro a la punta derecha, la corre a Guido Mainero, allá va contra la esquina de la cancha, levanta centro, gran respuesta para mandar al córner del futbolista Vázquez. Hay tiro de esquina, hay tiro de esquina para Platense. Va a venir el centro desde el costado derecho, le pega a Guido Mainero. Suben los centrales de Platense. Está Sepúlveda también para buscar de cabeza en el área. Atención a este remate. Así Silva se fue al ladito de Guido Mainero por si quería hacer toque. Vendrá el remate de Guido Mainero al primer palo. La pelota la saca de cabeza Francisco Álvarez con Tomás Molina. Fue este último. Le queda para Molina la contratención. La pide corto Nico Oroz. Enganchó para adentro Molina. Gran maniobra. Son 4 contra 4 si pasa. La pelota de Molina pasó. Foul de amarilla. Infracción de amarilla de Mendía o de Barrios. Mendía me parece.
5: Sí, señor.
0: Uno es el 34, el otro 24. Entonces el amonestado.
5: El primero en Platense, número 34. Mateo Mendía.
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0: 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El Vicente López Platense pierde con Argentinos. Un golazo de Porcel. Más tarde juegan Racing Belgrano y luego Talleres Independiente. 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La pelota la tiene Franco Vázquez, pelotazo largo adelante para Tomás Molina. Gran movimiento, escapó de Mendía, lo dejó en el piso, corrió la cintura, viene para adentro, la pone para Verón, si pasa jugada de bola, controló Verón, está la media luna, Verón, al final la perdió, le queda la pelota para Kevin Gutiérrez, la tira hacia la derecha, el futbolista Oroz, la corre por Ocel, rebote le queda para el número 7, pasaba el ataque Paredes, sin embargo, domina la pelota otra vez por Ocel, mete un caño, foul, ley de la ventaja, centro de Paredes, va para la entrada de Verón, de cabeza, termina sacando la pelota Mendía, un rebote al borde del área, viene a buscarla otra vez Carrizo, la juega para Molina, Molina en el vértice del área, en la punta izquierda, insiste Argentino, se lo lleva puesta Lagos, el árbitro dice que no. La presión adelante de Prieto, la pelota se eleva, le pica mal Guido Mainero que se la quiere llevar contra la derecha, el partido desprolijo, típico clásico de barrio, domina la pelota Carrizo, la pierde, la busca Bautista Marlini, el rebote le queda para Guido Mainero, la vuelve a perder, la saca Franco Vázquez, la tira a la punta izquierda, fuera, laterales para Platense.
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0: Lateral que tendrá que hacerse desde el costado derecho para Platense por Lagos, en el piso quedó Sepúlveda, acusa un golpe, el árbitro deja seguir, raspa con todo y se queda con la pelota Nico Oroz, pisada y caño, sacó la pelota muy bueno para Verón, Verón que la tira a la punta izquierda, corre Prieto, no fue Molina porque se pensó en offside, y creo que tiene razón la jugada que había hecho Nico Oroz. Tengo la impresión de que Nico Oroz, aquel golpe que recibió en el gemelo, no está del todo bien. Ahora cuando le dejan una, te hace una pisadita en una baldosa. La pelota la busca Prieto, mientras tanto gana un córner a todo esto. Córner, hay tiro de esquina para Argentino.
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0: El papi fútbol anterior de Nico Oroz, ¿eh?
3: Sí, y primero fue al piso, trabó, ganó y tiró un taco espléndido con una doble pisada, aunque el partido entró en el terreno más de la lucha que del juego mismo.
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0: El remate desde la punta izquierda, el córner para Argentinos Juniors. Le pega a la pelota a Kevin Gutiérrez, buena pegada del volante central, levanta el primer palo, la peinaron, la pelota en el punto penal, la sacó Mainero, la tira más alto que lejos, la pelota cae, pelean por ella, ahora allí Verón contra la marca de Bautista Merlini, le queda para Francisco Álvarez que retrocedía, la tira a la punta, la deja salir por este costado Lago frente a la presión de Carrizo, hay lateral para Platense.
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0: Tenemos 37 del primer tiempo, somos Mitre, lateral que tiene que hacer ahora Lagos, tirándole a la raza central, marca sacando Prieto para Verón para Molina, rebota en Mendía, el rebote queda para Carrizo la tira para Nico Oroz, el zurdo que la juega sobre la punta izquierda, viene para Verón que tira otra vez para Nico Oroz, deriva para Lagos, la saca de puntín, la tira terreno de Argentinos, el cruce de Francisco Álvarez, cierra muy bien, después lo empujan, cae, la pelota se le escapa fuera del terreno, protesta el zaguero de Argentino, quería no dejar salir, no consiguió, Sepúlveda la tira para Guido Mainero, conduce por adentro, jugando la pelota, cortita allí para Barrio, Barrio a la izquierda para Tomás Silva, Silva que viene para la derecha, levanta centro, la pone en el punto penal, la peina Retamar, la pelota sale despedida sobre la punta derecha, la corre, la deja salir porque había pegado en el nombre de Argentino, allí el futbolista del Calamares, saque de costado el que tiene que hacer Lagos.
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0: El saque de banda por intermedio de Agustín Lagos para Platense. La pelota va a caer en el área de Argentinos. Viene al primer palo, no la fue a buscar nadie, la sacan con comodidad de cabeza por Vázquez. La busca después Barrio, la tiran hacia atrás para Mendía. Mendía tocando otra vez sobre la derecha, juega el balón para Barrio. Quebró la cintura, engancha hacia adentro uno de los volantes centrales. La pide Marfil, la cambian al otro lado. La pelota que viene para el futbolista Víctor Cuesta. Zurdazo al área de Víctor Cuesta para la entrada de Mainero, la baja para Sepúlveda. Saca después Francisco Álvarez, de zurda tirándole a la punta izquierda para Molina. La pelota no sale, le controla Molina. Contra la marca de dos jugadores, que bien que la aguantó. Sin embargo, el juez de línea dice que esa pelota había salido toda, me quedan muchas dudas. Saque de banda ha cobrado para el Calamar.
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0: Ataca Bautista Merlini, pone pase a la derecha, viene para Lagos, pica Retamar al primer palo, viene la pelota para él, Vázquez al córner. Salió para marcar y mandar, y por se cruzó en el camino. Mandando la pelota al córner del zurdo. Hay tiro de esquina desde la punta derecha para Platense.
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0: Está que arde el partido otra vez.
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0: Le pega a Guido Mainero, punta derecha, pie derecho, viene el centro, entró. Cuesta, no pudo, la pelota en el borde del área, marca Carrizo. La termina sacando después para Oroz, la deja correr para Molina. Vuela del otro lado Verón. Molina la va a cambiar de frente. La pelota no pasó y el cierre finalmente de Barrios, que regresaba, fue muy bueno. Una contra que pudo ser otra vez letal para Platense, que había quedado muy expuesto Santino.
3: Y hay un pase sin tocar la pelota de Oroz, genial, que lo deja solo a Molina. Era buena la búsqueda.
0: Se viene Platense, la baja Mainero, le queda para Merlini, levanta centro para Retamar, la baja de pecho Sepúlveda, giró para la zurda, tiró Cortés, que hace rato no atajaba nada porque no le tiraban nada. Se queda con la pelota el arquero de Argentino.
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0: Y saca la pelota Carrizo, la tira para Verón, Verón jugando otra vez para Prieto, Prieto para Kevin Gutiérrez, Gutiérrez para Verón, Verón para Gutiérrez. No fue bueno el pase del 9, pone el cuerpo, gana igual, se saca un hombre de encima, lo marca Mainero, siempre Verón, Verón aguanta, lo marcan tres, tocó para Molina, Molina para Gutiérrez, Gutiérrez la tira para Paredes, Paredes en el círculo central, cruzó la mitad del terreno, cabeza levantada, se le abre por Cile, el autor del único gol. 41 minutos y medio tenemos, somos Radio Mitra M790, la pelota la juega atrás para Francisco Álvarez. 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
0: La pelota la tiene otra vez Francisco Álvarez. Álvarez jugándola hacia atrás para Brian Cortés. Cortés que la tira sobre su izquierda para Franco Vázquez. Franco Vázquez la pone otra vez para Cortés. Cortés, frente a la presión que ejercía allí Mainero, saca la pelota, queda corta, la busca Barrios, tira centro frontal sobre el área. Buscaba Sepúlveda, la baja Barrios otra vez, vuelve a marcar Francisco Álvarez. Gran partido del back en el Marmano. Tocando el balón para Prieto, quebró la cintura, domina el zurdo, cabeza levantada, juega la pelota que va para Oroz, Oroz tocándola para Gutiérrez, Gutiérrez para Verón, Verón que la limpia a la izquierda para Prieto, Prieto para Molina, Molina la para con el en vez del pie derecho sobre la punta izquierda del ataque de Argentino suyo, la va a cambiar de frente, la tira para Paredes, le queda valiente en offside, pensó Porcel, la pelota viene para Paredes, Paredes contra la marca de Retamar, juega para Porcel, Porcel para Paredes, es capaz de Retamar que lo corre de atrás, mete la diagonal, la pone para Verón, sale el arquero Cosani abajo a los 42 minutos, se queda con una pelota después de una muy buena jugada del equipo de Nico Díez.
3: Hay una diferencia muy grande entre los dos equipos a la hora de tener la pelota. Argentino junta 10, 15 pases como si nada, tiene futbolista de buen pie y a Platense le cuesta mucho la construcción, por eso no genera jugadas de gol.
0: Gana Argentinos, que no tiene un número 10 en sus camisetas en la cancha, pero tiene a Nico en el banco como entrenador. Aquí la pelota la domina a la mitad de la cancha a Marfil. A Marfil tocándola para Lagos, cruza la raza central. Domina Lagos jugando hacia atrás, tocando la pelota que viene para Barrio, Barrio para Marfil. A Marfil sale por la derecha, lo corre Verón, abre la cancha para Mainero, de zurda toca de primera. Viene a marcar a la mitad de la cancha Kevin Gutiérrez. La pelota deriva para Barrio, la saca mal a la derecha, pega en el pecho de Porcel. El árbitro deja seguir, parecía mano, toma entonces por izquierda el futbolista Silva. Silva tocando la otra vez para Bautista Merlini, se cierra Bautista Merlini, perdida la pelota, le queda para Verón. Verón que va muy solo, domina Verón, espera por Porcel. Verón con la pelota, hace la pausa, juega a la derecha, toca para Porcel. Había poca gente para ir al ataque, ahora mete la diagonal Nicolás, no se la dan, juegan el balón otra vez para Porcel. Porcel por Orona, para de pecho a la punta derecha de 8, volvía del offside, sí señor, lo que cobra el juez de línea, tiro indirecto favorable al Calamar.
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0: Ataca Platense, pelota a la izquierda, viene para Silva, levanta centro, entonces Púlveda y al córner Francisco Álvarez. Impecable cruce del back argentino. Hay tiro de esquina para Platense.
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0: Tiro de esquina que va a ser Tomás Silva para el Calamar en los últimos instantes del primer tiempo.
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0: Le pega Silva, va al marcador de punta izquierdo, que zurda sobre el arco, que da la General Paz. Viene el remate, se va abriendo en el segundo palo, arriba de cabeza, saca el futbolista Verón, la tira hasta la mitad de la cancha, la corre Nico Oroz, la respuesta de Barrio dejándola 40 metros atrás para Cosani.
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0: Notable anticipo de Francisco Álvarez, de cabeza tiró la pelota hasta la raza central, la toma otra vez Platense a través de Cosani, 45 minutos tenemos del primer tiempo.
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0: Devuelve la pelota finalmente Vázquez. ¿Cuánto más se juega en este primer tiempo, Coli?
5: Uno más.
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0: Toma la pelota Lagos por la derecha al marcador de punta del Platense. Cerquita allí de su entrenador de Palermo. La perdió por querer jugar de taco. Le queda para Verón. Verón pone. Ah, no quiso enganchar y poner el cuerpo para llevársela. La perdió. Sin embargo, recupera muy bien Carrizo. Lo tira Molina para el gol en el segundo palo. Viene para Molina. ¡Está! Pegó en el palo. Para mí había offside. Pegó en el palo el remate de Molina. Había posición adelantada del centro atacante de Argentinos, que se tiró con los pies para adelante para rematar. Demoró un poquitito, creo, el número 5 Carrizo, después de ganar esa pelota contra la izquierda, levantar el centro. No, estaba perfectamente habilitado. Valía todo, Valía todo, pegó en el palo esta pelota. Era el segundo de Argentinos. Lo salvó el palo a Platense.
3: Se salvó Platense, se salvó Mendía, que quiso salir jugando con un taco. Carrizo detectó que dudaba el chico de Platense. Lo comió, tiró un centro perfecto al espacio. Molina estuvo a centímetros de poner el segundo.
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0: Señoras, señores, se terminó el primer tiempo en Vicente López. Platense 0, Argentinos 1. El gol lo hizo Diego Porcel. Está ganando el bicho, el clásico de barrio, el de las 5 de la tarde del domingo que vivís el Mitre.
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5: Se juntan los hombres de Argentinos Juniors, todavía se agarra la cabeza Tomás Molina, no pudiendo entender cómo no ingresó la última que tuvo, donde dio la base del caño izquierdo del arco defendido por Cosani. Un amonestado por el lado de la visita Facundo Carrizo. Los alternativos pensando en el segundo tiempo: Siri, Godoy, Bravo, Coronel Mendoza, Jiménez Mancuello, López Muñoz, Florentín, Infantino, Alcaraz y Jaini Koski. Por su parte, un amonestado por el lado del conjunto Calamar, Mendía. Los alternativos de Palermo: Sumavil, López, Regio Gómez, Bucio, Minerva, Gauto, Zapiola, Togni, López, Lotti, Lencina.
3: Un partido muy luchado, muy disputado. Argentinos en la primera que tuvo, encontró el gol, un remate de Porcel de zurda, y después le cedió la iniciativa a Platense, que no tuvo ideas, que no estuvo fino. se nota mucho la diferencia entre ambos equipos de por qué uno está arriba en la tabla y otro abajo. Argentinos maneja bien la pelota, de contra tuvo claramente el segundo y casi que no le llega al equipo de Palermo, al de Nico Díez.
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0: Alejandro Lechetti, para ponernos al día de todo lo que está ocurriendo en el fútbol de la Argentina y el mundo, y después de la pausa, llega a Mitre para comentar Platense 0, Argentinos 1, Santino Ciola.
4: Está sobre el final, el primer tiempo en Rosario, está ganando Rosario Central, gol de Di María de penal a Independiente Rivadavia, que se ha quedado con 10, fue expulsado por una imprudencia el capitán Alex Arce, está jugando con 10 el equipo de Berti y perdiendo 1-0. San Lorenzo, el gol de Teo Rodríguez Pagano, le ganó 1-0 al Deportivo Riestra y Diego Porcel, lo escucharon a José Gabriel. Argentinos le gana 1-0 a Platense. Después, Anero 19-15, Yael Falcón Pérez con Racing Belgrano, 21-30, cerrando el gran domingo del Super Mitre Deportivo con Leo Gávez, Talleres Independiente y el arbitraje de Sebastián Zunino. Grupo A, Instituto 26, Defensa 24, Boca y Vélez 21, 17 para Lanús, Unión, Gimnasia de Mendoza e Independiente. Hasta allí los 8 primeros de esta zona. En el grupo B, Argentinos 24, Central 22, Belgrano 19, Sarmiento, Huracán y Gimnasia también con 19, Barracas con 18 y el octavo es Independiente Rivadavia que está perdiendo y tiene 18. La tabla anual en este momento, Argentinos 53, Independiente Rivadavia 52, Boca 51 en Copa Libertadores de América, Central cuarto con 50, Vélez 49, Instituto 47, Estudiantes, River y Belgrano con 45. Belgrano ya está clasificado a la Copa Libertadores de América, entonces en este momento está Gimnasia en esa posición. Primera Nacional, la gran jornada donde Atlanta sobre el final le ganó 1-0 a San Martín de Tucumán. Ganó Chaco Forever en el sur argentino 2-1 al Deportivo Madryn. A Casuso le ganó 3-0 a Defensor de Belgrano. Almirante Brown y San Miguel 1-1, es final, final en Caseros, perdió Morón. Estudiante le ganó 2-0. El clásico del norte es para Gimnasia, el de Jujuy, 2-0 ante Gimnasia y Tiro, el de Salta. Mitre de Santiago del Estero y Colón empatan 0-0. Empató Chicago el partido ante Temperley 1-1. Ganó, está ganando Patronato, está descendiendo de esta manera al Federal A. Güemes de Santiago del Estero gana el Patrón 2-0. Central Norte y Ferro 1-1. Deportivo Maipú le está ganando 1-0 a San Martín de San Juan y en instantes comienza comienza Ciudad de Bolívar con San Telmo, recordando entonces la gran victoria del Betis 5-2 ante Osasuna, bien que se ubica junto a Atlético Madrid segundo. Manchester City con los goles de Hall y los golazos de Doku y de Cherki. Manchester City le ganó 3-0 al Liverpool. Recordamos, perdió el Changuito Ceballos con Monza. La Lazio le ganó 3-1 y es puntero con el Inter. Juventus con Nico González empató 1-1 con Cagliari. Y recordamos que se está jugando una gran jornada del Brasileirao, donde Palmeiras con gol de Barbosa le está ganando 1-0 a Corinthians. Corinthians acaba de designar a Clarence Seedorf, el neerlandés, como técnico de su equipo que está peligrando la permanencia en la primera división del Brasileirao. Santos, gol de Gaby, le gana 1-0 a Atlético Mineiro. Flamengo, Fluminense en 24, empatan 0-0 y recordamos el abandono de Colapinto en la vuelta 31, problema en la transmisión de su monoplaza. Max Verstappen ganó entonces en Singapur y la semana que viene, si se dan algunas situaciones, Kimi Antonelli, el joven de Mercedes, puede quedarse coronado como el campeón más joven de la Fórmula 1.
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0: en el Super Mitre, el clásico de barrio entre Platense y Argentinos, lo gana el Bicho 1-0, un golazo de Porcel después de una preciosura de Nico Oroz. Comenta para entenderlo, coméntase a todo el país en Mitre, Santino Ciola.
1: Y se dio como los típicos clásicos, muy disputado, muy luchado, muy friccionado, trabado, en el momento que ninguno de los dos todavía se hacía cargo del partido, que fue en el arranque y la pelota volaba de un lado a otro, que Platense mostraba buenas cosas con la presión, porque Argentinos siempre busca esa salida limpia desde el fondo, y con Sepúlveda y Merlini juntos, con Retamar y Mainero por los costados, estaba haciendo un buen trabajo el equipo de Palermo, que es de los pocos que le podemos destacar en este arranque de primer tiempo, que había recuperado algunas pelotas, pero en un córner que ganó Argentinos, que rechazaron, hay que darle mérito a Oroz, que a los 10 minutos hizo una genialidad, porque si el control era malo, se terminaba la jugada, lo limpió a Mainero y con la zurda controló para adentro, con la derecha tiró un centro blandito, pero que a Marfil rechazó también de manera floja y le quedó a Porcel, enganchó para adentro. Este acierto de Nico Díez, hay que decirlo, que no venía jugando con el carrilero así como Porcel en esa posición, y que le dio resultado a los 10 minutos, porque nadie lo detectó, porque llegó solo por el segundo palo, enganchó para su zurda y le pegó bien, seco, picó. Se metió al lado del palo derecho de Cosani y puso el 1-0 para Argentinos Juniors. Y a partir de ahí, lo hablamos con José Gabriel, se empezó a desinflar un poco el partido. Pensábamos que el gol lo iba a levantar, pero se fue quedando porque el equipo de Nico Díez le cedió la iniciativa al equipo de Palermo, porque se retrasó unos metros en el campo y lo dejó venir. Y más allá de algún que otro arrebato individual de Merlini, un centro de Lagos que Barrios se la sacó a Sepúlveda, no pudo generar mucho Platense, un solo remate al arco en una pelota que Sepúlveda bajó de pecho y le pegó justo donde estaba parado el arquero chileno Brian Cortés. Argentinos tuvo el segundo en una contra muy clara. Mendía se durmió. Carrizo, que está haciendo un buen partido más que nada de lo defensivo, se lo comió y tiró un centro de zurda al segundo palo que Molina desvió con la punta del pie derecho y la pelota pegó en el palo. Pudo haber sido el segundo para Argentinos esa jugada, pero creo que era mucho premio que el equipo de Nico Díez estuviera dos goles por encima. Es la diferencia exacta, es mínima y es justa también, porque creó algunas situaciones, Platense prácticamente ninguna. Es un partido parejo, creo que la diferencia máxima está cuando los dos se proponen a tener la pelota, porque Argentinos junta pases, porque es claro, porque Molina y Verón trabajan bien, uno sale, por lo general Verón, el otro se queda arriba, por lo general Molina. Prieto y Porcel están firmes por la banda, los tres centrales implacables, los volantes están más concentrados en marcar que en otra cosa, y a Platense le cuesta generar, le cuesta crear situaciones de gol, se le fue apagando la intensidad de los primeros minutos y se quedó sin ideas. Va a tener que cambiar para empatar el partido, pero por ahora está lejos de ese tan ansiado gol, y Argentino gana. Y con la derrota de Central se pone puntero en la tabla anual, un partido fundamental para el Bicho.
0: Comentó Santino Ciola por Mitre. 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
0: Bueno, ¿cambios para el segundo tiempo, Coli?
3: No hay cambio ni en Platense ni en Argentinos.
0: Muy bien, vamos a ver, Argentinos, todo listo, señoras, señores. Pitará Ramírez el arranque de la parte final.
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0: Top Está la pelota Molina atrás para Carrizo y arranca el segundo tiempo. Kevin Gutiérrez que la tira allá para Prieto. Prieto más atrás para Vázquez y Vázquez con su arquero. Brian Cortés desde el arco que da las vías. Jugando sobre la derecha para Francisco Álvarez. El marcador central con un largo envío pone la pelota en la raza central. Viene Molina, cabecea peinando. Sale el sol, devuelve Víctor Cuesta. La pelota cae otra vez para Franco Vázquez. Golpe de cabeza del back también de Víctor Cuesta. Jugando la pelota cortita. La terminó perdiendo Silva. Pie de Barrio. Se viene por la derecha el autor del gol, la tiene Porcel, el de jugando de wing derecho, juega hacia adentro, marca Silva, opa, con la suela levantada, cometió infracción, cometió infracción, dejó la suela alta cuando enganchaba contra él, creo que el futbolista Paredes, el número 17, el Barbado, hay tiro libre para Argentinos. Le pudo costar una amarilla esto al jugador de Platense, Santino.
1: Sí, sí, sí, porque Paredes ya había soltado la pelota, se tiró Silva, se lo llevó puesto. Creo que no la molesta porque es la primera jugada del segundo tiempo.
0: Pelota quieta, favorable, Argentino Junior que gana 1-0. Le va a pegar Kevin Gutiérrez, conversa con él Nico Oroz. Se para levantar de zurda el 11. Si un día va a jugar en los Bosques de Palermo un partido con los amigos Nico Oroz, yo voy y pago la entrada igual. Le va a pegar la pelota Nico Oroz, atención, el zurdito de Argentino, que va a levantar contra el área. Kevin Gutiérrez amaga, le pega a Nico Oroz, entra al segundo palo, cabezazo al córner de Guido Mainero, entraba Francisco Álvarez por detrás. Y también Molina la pelota al córner. Hay tiro de esquina desde la punta izquierda y es para Argentino.
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0: La pelota quieta, la va a ejecutar desde aquel lado el propio Nico Oroz. Así va el tranco cansino del número 11, el zurdo de Argentinos, que va a levantar contra el área. En el arco que da hacia la General Paz, se le para cerquita, así por si las moscas, el número 5 Carrizo. Pero nos va a tirar el centro. Viene el remate al punto penal, arriba Molina, pasó, le quedó a Porcel, le pega de derecha. La pelota a las manos del arquero Cosani.
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0: Fue Franco Paredes el que remató al número 17, esa pelota que cruzó toda el área, Cosani sale de la misma, le pega de punta, frontal contra el terreno de Argentinos, golpe de cabeza, Sepúlveda la pone contra el área, cae un hombre de Platense, era Guido Mainero, no hay infracción, sacan corto para Carrizo, Carrizo para Vázquez, Vázquez la puede poner sobre la izquierda, viene a buscar la pelota, tirado por aquel costado, Nico Oroz la pisa muy bien, jugando cortito ahora la pelota, era Carrizo por Oroz, cruza la raza central, viene Oroz, cambia de frente, ¡oh, pase! La pone a la derecha, muy bueno para Porcel, Molina adentro, viene el centro pasado, entró Molina, le puede dar de zurda, cabezó hacia adentro para Nico Oroz, marcó sacando la pelota Mendía, porque el golpe de cabeza de Molina quedó muy cortito, quedó muy débil, una gran jugada de Argentinos que nació en el pie de Nico Oroz, sacando la pelota a la derecha, juega bien en serio el once.
1: Sí, porque el pase fue a la carrera para que Porcel solamente tuviera que tocarla para adelante y ganarle la posición a Silva. Le faltó fuerza al cabezazo final de Molina. Todos habían hecho lo que pedía la jugada.
0: Toma Carrizo, círculo central, ataque argentino, gana 1-0 en terreno visitante. La ponen a la punta izquierda, va para Prieto, domina la pelota Prieto, el marcador de punta, se frena con zurda, toca hacia atrás, entregando para Franco Vázquez, Vázquez cortito para Kevin Gutiérrez, el volante central, el centro jada argentino, metiendo la pelota sobre la ubicación otra vez de Vázquez, la cambia de frente, la pelota sin destino, la toma entonces Silva, Silva jugando la corta para Retamar, devuelve para Silva, lo exige, domina la pelota igual, la pone otra vez para Retamar, Retamar contra la punta, la toca atrás para Silva, el marcador de punta hace la pausa, viene a marcarlo Molina, gana el de Platense, toca hacia atrás, juega la pelota para Marfil, a Marfil que la pone hacia la derecha, entregando el balón que venía para Lago, cortita atrás para Mendía, la tiene Mateo Mendía, Mateo Mendía jugándola para Barrios, Barrios en el círculo central, pelotazo largo de a Marfil a cualquier parte, no es bueno el partido del volante central de Platense. Hay tiro de meta para Argentinos, 4 minutos del segundo tiempo, somos Radio Mitre, está ganando el bicho.
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0: Ataca Platense que presionó la salida de Argentinos y Francisco Álvarez con un arquero que salió a buscar esa pelota, apareció para atrás, pudo ser fatal. Una de esas jugadas que terminan en un blooper carísimo, la dejó cortita y el arquero tuvo chances de reaccionar. Mirá con qué facilidad Platense lo complicó en esta jugada argentino,
1: ¿sí? Sí, pero lo que hizo Álvarez demuestra que tiene mucha confianza, que juega sobrado, cualquier otro hubiera reventado y él se la tiró de cabeza al arquero.
0: La pelota sobre la ubicación de Kevin Gutiérrez, tirándola a la izquierda para Nicoros. Así que, ¡oh! Y la sacó igual. Nicoros se engancha entre tres jugadores. ¡Qué pedazo de jugador! Foul después. El árbitro dice que no infracciona. A mí me pareció que sí. Y ahora cobra retención de la pelota a Nicoros. Hay tiro libre para Platense desde la derecha. Hay tiro libre desde la derecha para el Calamar. Está golpeado Guido Mainero. Se picó el partido, ¿eh? Amarilla para Prieto. Lo han amonestado al 20 de Argentinos, me parece.
3: Sí, al lateral izquierdo, el segundo en Argentinos, el primero Facundo Carrizo, ahora Sebastián Prieto.
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0: ¿Fue para Prieto o fue para Vázquez?
1: Yo creo que Vázquez es el que se agarró con Mainero cuando ya la jugada estaba en otro lado.
0: Ah, sí. Bueno, porque pareció que era primero, pero es para Vázquez. Confirma a Vázquez como el amonestado. Me pareció inicialmente que era para Prieto, el número 20.
3: Somos dos, que pensamos lo mismo.
0: Pelota quieta desde la punta derecha, tiro libre para Platense. 6 minutos del complemento. 1-0 ganando Argentino. En el arco queda a las vigas del ferrocarril. El centro vendrá de Guido Mainero. Tira el centro bien pasado, el segundo palo. Entrada por este costado de Mateo Mendía. ¿Qué cubre el árbitro? Posición adelantada. Está cobrando posición adelantada. Cuando iba a buscar la pelota, Víctor Cuesta, tiro indirecto para Argentinos.
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0: Ferro girando la pelota al córner. Tiro de esquina, hay córner para Platense, no la supo definir bien porque en el arranque de Mainera rompiendo por afuera, todo esto pudo terminar en gol, Santino.
1: Le faltó decisión a Silva a la hora de tirar el centro, pero Platense está con otra postura en el segundo tiempo.
0: El córner por Silva, desde la punta izquierda va a venir este centro, atención, corre Víctor Cuesta, viene el centro para él, entró Mendía, la sacaron a media, la quedó a Retamar, tiró Merlini, devuelve la pelota a Verón, fuera del área, le queda para Lagos, el 4 levanta el centro, van a cabecear todos, entró Retamar, no le pudo dar, creo que estaba en offside igual, hay tiro de meta para Argentinos de todas formas, 8 minutos del complemento, sigue ganando el bicho 1-0.
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0: Está muy rápido Platense en el juego de su segundo tiempo.
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0: Sigue siendo un jugador diferente, Nico Gross.
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0: Pelota que toma Prieto, tocándola para Franco Vázquez. Franco Vázquez para Cortés, Brian Cortés. Así está el arquero en el punto penal. Cortés que saca un pelotazo largo sobre la punta izquierda del ataque de Argentino. La va a buscar Molina, cae pidiendo una infracción que el árbitro dice que no. Deriva entonces sobre la ubicación de Víctor Cuesta. La toma Cuesta para Barrio, cruza la raza central. Barrio jugando para Silva, pasa el ataque, el marcador de punta. Termina perdiendo, recupera la pelota Argentino. Deriva para Carrizo, Carrizo para Oroz. Oroz que la va a cambiar de frente. Allí está Oroz, la perdió, la pelota para Retamar en la entrada del área, pone el cuerpo, uy, cómo se divisó de fácil Bautista Merlini. Había que poner el cuerpo para quedar cara a cara con el arquero y empatar el partido, no se puede desinflar así un futbolista, con tanta facilidad. Ahora recupera la pelota Platense, se la lleva Retamar, Retamar que mete hacia adentro, quiso poner el pase entre dos, no pudo, buscaba Merlini, rebota la pelota en paredes, se escapa fuera del terreno, será Auwol para un Platense que con más empuje que fútbol igualmente va.
1: Sí, tiene una intensidad distinta, se durmió Ross en la salida, lo comió Silva atrás y generó una buena chance para el Calamar.
0: La pelota va a la punta derecha para Tomás Molina. Molina que la pierde, recupera la pelota al Calamar, viene quedando el varón para Marfil, a Marfil a la derecha para Lagos, el 4 parado de 8, levanta centro, la bajó Merlini, está a las manos del arquero Cortés, a las manos del arquero Cortés, la paró Merlini dentro del área, tuvo todo para empatar el partido, un centro que fue pase de Lagos, marcó mal Francisco Álvarez, solo Bautista Merlini la paró muy bien, pero no lo hizo igual a la hora de rematar. Y Platense ha desperdiciado la chance más clara para empatar el partido en lo que va del juego.
1: Álvarez lo perdió Mainero, Paredes lo perdió Merlini, que recibió literalmente solo, buen centro de Lagos. El control había sido genial porque le quedó picando enfrente de él, pero el remate no tuvo la fuerza suficiente y cayó en las manos del chileno.
0: Sale Argentinos, un poco más preocupado, Rico 10 ahora, Coli.
3: Sí, ahora sí, no le gusta para nada el inicio de este segundo tiempo. Yo tengo todavía acá varios colegas como amonestado a Sebastián Prieto en Argentina.
0: La pelota, bueno, sí, yo insisto, para mí era jugada para Santino, era Vázquez, para mí era Prieto. La pelota la domina, lo que pasa es que fuera de la jugada hay un empujón de Vázquez, por eso puede tener razón Santino. Pelota en la punta izquierda, viene para Retamar, el ataque de Platense, la pelota se le escapa afuera. Quiero decir, no lo amonesta por la acción de juego, sino por una acción de inconducta después.
1: Para mí fue por eso, porque Vázquez en la jugada aparte, ¿no? Donde estaba la pelota, lo termina empujando a Mainero. De hecho, agarro el celular, ¿no? Lo que sale rápido y Platense informó que Vázquez fue amonestado, pero lo podemos chequear.
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0: 11 minutos luego. Juega Racing frente a Belgrano en el aire de Mitre. Relata Gabriel Anhelo. Leo Gávez en el cierre para Talleres Independiente.
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0: Y a todo esto en Arroyito, ¿qué? Alejandro Lichetti.
4: Gol de Rosario Central, Jamington Campas. Ahora Central en 5 del segundo tiempo. Le gana 2-0 Independiente Rivadavia, que está con 10 por la expulsión de Arce, su capitán.
0: Víctor Cuesta se lleva el balón para Platense hasta la raza central. Domina la pelota, cruza la cañada, iba a poner el pase largo, casi le pega a la tierra, después le pegó a la pelota para fuera de la cancha. Desperdició la jugada. Hay lateral para Argentinos. 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
1: La pelota la recibe ahora la mitad del terreno Verón. Verón jugando la punta izquierda, entregó allá para Prieto. Prieto para Nico Oroz. Prieto recibe otra vez Oroz, tocando la atrás para Franco Vázquez. Franco Vázquez adentro para Kenny Gutiérrez, para Oroz, para Gutiérrez. Qué toque metió ese Nico Oroz. Qué lindo juega el fútbol, por Dios. Domina la pelota Nico Oroz. La cambia de frente, la busca Molina. Marca desde atrás y le roba la pelota a Silva. Silva en el círculo central. La deja cortita allí para Barrios. Barrios para Marfil. A Marfil que se va por la derecha, entregando el balón que queda para Lagos. Lagos otra vez para Marfil. La pide Guido Mainero. La tiran hacia atrás para Barrios. Recibe uno de los volantes centrales. Pisa la pelota, engancha. Y va a ir por la izquierda, va por la derecha. Descarga el balón para Mateo Mendía. Raza central. Mateo Mendía no tiene a quien jugársela. Retrocede entonces. Pone la pelota en poder de Víctor Cuesta. Recibe el otro marcador central. El sol le da la cara, la sombra en los pies. La deja cortita allí para Marfil. A Marfil vuelve a tocar atrás para Víctor Cuesta.
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1: Víctor Cuesta tuvo la pelota en su poder allí sin moverse unos 10 segundos, lo que habla de un déficit para sacar rápido la pelota o de buscar gente que se desmarque en Platense.
2: Y se está quedando también argentinos, José. Lo estoy viendo a Porcel hace rato rengueando, yo no sé si va a seguir el carrilero por derecha en Argentinos.
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1: Lateral para el Calamar, estamos en el segundo tiempo, 14 minutos, por ahora el clásico de barrio lo está ganando Argentino, con aquel golazo de Diego Porcel de zurda, clavándola abajo en el palo, en el primer tiempo en el arranque, aquí el balón le viene sobre recación de Bautista Merlín y la pone contra el área, fue muy largo, salía para marcar Francisco Álvarez, se queda con la pelota de zurda, hasta la raza central, buscándolo Verón, se anticipa muy bien Mateo Mendía, la manda fuera del terreno, lateral para Argentinos, que hace rato le cuesta cruzar la mitad de la cancha al equipo de Nico Díez.
2: Sí, no genera prácticamente peligro, junta pases, es cierto, pero en mitad de cancha no lo nombramos casi Molina en el segundo tiempo.
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1: La pelota en la punta izquierda, presiona cometiendo infracción Nico Oroz, es el árbitro del partido, tiro libre, el sol ilumina un cuarto de cancha, un poco menos, así donde está el ataque por punta izquierda de Argentinos. Hay tiro libre para Platense, cuando creo que se vienen un par de variantes en los de Martín Palermo. Tres cambios me parece que se vienen, Coli.
3: Por lo pronto, Sapiola e Iván Gómez.
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1: Al ataque, me parece que es Sapiola por Merlini y Gómez por Amarfil, para mí.
2: Sí.
1: La pelota la domina, la salida, el volante de Argentinos, había una infracción, se vendrán las variantes.
2: Lencina.
1: Vienen más cambios,
3: A la flauta. El Lencina que le metió el gol por Copa Argentina, Florencio Varela, a Estudiantes de La Plata de manera agónica.
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1: Sale con la pelota Argentinos, 16 minutos de la parte final, todavía nos hace la variante. Pelotazo largo de pared de la tira para Molina, Molina por el cuerpo, la termina perdiendo contra Víctor Cuesta. Buena salida de Cuesta, Cuesta jugando la pelota para Marfil, se duerme y la pierde Marfil. Queda el balón para Oroz, Oroz tocándola para Prieto, Prieto, pero balón para Prieto. Ataca contra la punta izquierda, al piso Balago, corre 4, marca y saca, despeja con un pelotazo delante, buscándolo a Bautista Merlini, llega tarde, termina sacando la pelota entonces Paredes cubriendo las espaldas de Francisco Álvarez, cae para Mainero, Mainero que la tira sobre terreno de Argentinos, bien Kevin Gutiérrez, sacó para Nico Oroz, Oroz para Carrizo, Carrizo para Gutiérrez, Gutiérrez que hace la personal, parecía mano, un rebote, el árbitro no cobra, protesta Gutiérrez, sale Platense, domina la pelota entonces Barrio, la tira a la izquierda, viene para Retamar, le pasa a Silva, Retamar va a encarar rumbo al área, así está Retamar, aguanta la pelota Retamar, lo marcan el quita, la perdió Retamar, no había infracción, tomó la pelota Barrio, insiste el equipo de Martín Palermo, la tiran hacia atrás para Víctor Cuesta, domina el marcador central, tocando otra vez para Barrio, Barrio para Silva, Silva de taco, la deja para Retamar, cruza Paredes, gana bien el marcador de Argentinos, sacándola para Porcel, pone el cuadro, pero empujan, infracción, tiro libre para Argentinos.
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1: Los cambios en Platense.
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3: El primero lo dicho, adentro con la número 5, Iván Gómez. Se retira con la 15, Maximiliano Amarfil.
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3: Además, ingresa Zapiola. Para que ingrese Zapiola con la número 10, para que se retire con la 7, Guido Mainero.
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1: El otro cambio.
3: Y lo dicho, adentro Lencina para que se retire Sepúlveda. Lencina con la número 99.
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1: Bueno, no terminé de entender la salida de Mainero y que permaneciera Merlín en la cancha. Aquí con golpe de cabeza, sacando el balón, Mendía. La tiran a la izquierda. Atención, se viene por este costado Lencina, tocó la pelota cortito para Bautista Merlini, Merlini que la tira a la izquierda, viene para Lencina en la entrada del área, Lencina en el vértice, la juega atrás para Zapiola. ¡Oh! Bien Zapiola, si se la lleva, él vale la pelota, su compañero estaba en offside, casi lo arruina todo allí Merlini, la pelota rebota, digo por características más que nada, la tiran para Bautista Merlini, termina perdiéndolo Merlini, la salida entonces al final de Paredes, Paredes que se ha recuperado, saca la pelota muy bien para Verón, Verón que domina la pelota, cae Verón, le cometen infracción, el árbitro dice que no, viene quedando entonces para Barrios, cambia de frente Barrios, Barrios tocándola para Lago, se viene de frente, le va a pegar, ah, oh, no, qué desencanto lo del 4 de Platense, saque de meta para Argentinos.
2: Tenía remate, pero también tenía pase abierto a Retamar, que quedó parado en la derecha, Zapiola está en la izquierda, Merlini sigue de enganche, Lencina es el centro delantero, y Gómez ocupa el lugar en mitad de cancha que dejó a Marfil.
1: Hay cambio ahora en Argentinos.
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3: Se retira con la número 9. Gastón Verón adentro con la 8. Hernán López Muñoz.
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1: Bueno, momento de cambios en el partido entonces. Ha entrado López Muñoz en Argentinos. Se fue Verón, que hace rato aportaba poco para un equipo que ha jugado bastante más atrás en esta parte final. La pelota a la derecha, sin embargo la pierde por este costado López Muñoz. Derivó para Silva que levanta centro, la pelota por atrás del arco. Tiro de meta para Argentinos, casi en 20 del complemento. 1-0 ganando el bicho.
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4: Gol central.
1: Tercer gol del canalla en Arroyito, Alejandro.
4: Segundo de Ángel Di María, horror en el fondo de Independiente Rivadavia. Lo aprovechó muy bien todo central y Di María marca su segundo gol. El tercero de central, 3-0 Independiente Rivadavia.
1: Ataca Platense, la pelota viene para Retamar, tira al arco, rebote y apenas afuera, contra la base del palo derecho, el remate de Lencina que pegó en un defensor de Argentinos, el arquero quedaba descolocado y casi se mete en la misma ratonera por donde entró en el primer tiempo el gol de Argentino. Hay tiro de esquina ahora para el Calamar.
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1: Hay más energía en esta parte final en Platense, no siempre claridad, el remate de Zapiola desde la punta zurda. Bien el remate al primer palo arriba de cabeza. Despejó muy bien Francisco Álvarez. Pelota puesta otra vez contra el área. Cabecea sacando el balón Carrizo. La tira por un costado, deriva para Lagos. Nuevo centro, entró Lencina. Cabeció peinando la pelota en el primer palo. Vendía afuera, tiro de arco. Hay salida de meta para Argentinos Juniors.
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1: 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Luego viene Racing Belgrano con Gaby Anhelo y más tarde Leo Gávez con Talleres Independiente.
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1: Con esta derrota Platense queda prácticamente afuera de la posibilidad de pelear por entrar en los octavos de final, Alejandro, sí, muy lejos.
4: Sí, sí, claramente está ubicado en la posición, bueno, acá la tengo.
1: Está lejos, yo creo que
4: 14, con 10 puntos a 7 de Independiente.
1: Si gana Independiente sacaría una diferencia muy grande.
4: Sí.
1: Y ya está, y sí.
2: Sí, sí, sí.
1: Estaríamos hablando de 10 puntos. La pelota la domina el arquero Cuesta. Cuesta entregando el balón así cortito sobre la ubicación del futbolista Gómez. La tiene Gómez. Gómez tocándole a la derecha para Mendía. Mendía que la suelta cortita sobre la ubicación de Merlini. La va a levantar al segundo palo. Viene el centro cruzado. Buscaba Sapiola del otro lado. La pelota que le viene quedando dentro del área para Silva. Cayó dentro del área. Penal. Penal para Platense, dice el árbitro. Penal de Porcel, marca el árbitro del partido contra Silva. Parecía una pelota de fácil resolución. Francisco Silva le va a decir que la pelota ya se había ido por raya de fondo. Veremos. Penal en principio para Platense sobre 22 minutos del segundo tiempo.
2: A mí la rápida me pareció. Creo que fue una falta típica de alguien que no está acostumbrado a marcar, que es Porcel, que la quiso controlar en la línea. Silva lo durmió y cuando el lateral de Platense se metió dentro del área, me parece que lo agarró de arriba. Creo que la pelota no se fue, lo agarró de arriba y si es justo la línea va a ser penal.
1: Bueno, han cobrado penal favorable.
2: Sí, para mí lo agarra, ¿eh?
1: Sí. Parece, sí, chiquito, parece chiquito para penal, Santino, ¿eh? Para penal en un clásico así, un rocecito. ¿Vos lo cobrás el penal?
2: Yo creo que Porcel estuvo bastante ingenuo en agarrarlo de atrás cuando Silva se metía en el área.
1: Bueno, tiro libre. En un clásico de pueblo, por ejemplo, ¿vos lo cobrás ese penal?
2: Bueno, pero este no es de pueblo.
1: Árbitro.
2: Silva es inteligente, que recibe la pelota, que se deja caer en el momento justo. Pero no sé si es suficiente, pero Porcel lo toma de atrás. Ese es el tema. Lo agarra del hombro izquierdo del jugador de Platense.
3: Todo mal hizo Porcel, porque la pelota estaba afuera, la metió, hizo la falta ingenua.
2: Claro, mete una pelota Porcel, sí, que se iba.
1: Necesariamente, además, porque la pelota se iba. Era córner, pero se iba. Bueno, hay penal para Platense. A mí me gustaría de todas formas revisar si esa pelota no alcanzó a salir del todo. Al árbitro parece decirle que es legítimo lo que ha cobrado, que es penal para Platense. Creo que Sapiola es el encargado de rematar, el número 10. 24 minutos. Todavía el árbitro no confirma el penal, ahora sí, lo manda el arquero a la raza del arco, será penal para Platense.
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1: Sapiola tiene la pelota en su mano, esperando que el árbitro vaya, le diga acomode. Le dijo al arquero que fuera y se parara la línea, el arquero se sale otra vez de la heladera. Y le dice, vaya, otra vez a la heladera. Le dice el árbitro al partido, no sabe que tiene que estar adentro.
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1: No soy yogur, me paro donde quiero, le dice Cortés. Penal para Platense, le va a pegar Sapiola, número 10. Manos en jarra, arco de las vías del ferrocarril. 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

0: Piola de penal. La acarició sobre la derecha del arquero. Con mucha convicción había acomodado la pelota. Tomó la carrera justa y necesaria. Pasos cortitos. Picardía en la mirada para ver qué hacía el arquero. Freno. Y después, ¡tic! A la derecha de un arquero que fue a la izquierda para empatar el partido. Estas cosas se hacen con mucho potrero y en clásico como este para empatar. Platense 1, Argentinos 1. Gran definición en el penal de Sapiola para decirle, bicho, vos de acá no te vas con 3 puntos. Platense lo merecía, merecía el empate, lo consigue de penal. Y Sapiola puso la pelota hacia la derecha del arquero para el delirio de su gente en Vicente López. Platense 1, Argentinos 1. Ahora sí, Sapiola, anda mañana, golpeale la puerta, golpeale la ventana a la chica de la botica que te dice que sí. Ha empatado Platense.
1: Merecido empate de Platense por el esfuerzo que había hecho en la segunda parte. Se quedó Argentino definitivamente. Qué categoría de Sapiola para esperar al arquero hasta el último instante, abrir el pie y poner el 1-1.
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0: ¿Cómo deja la tabla anual este empate de Platense frente a Argentinos, Alejandro?
3: Bueno, Independiente Rivadavia 52, Boca 51, tercero Argentinos con 51, después empieza la Sudamericana con Central 50, en la zona Central es puntero con 22, segundo Argentinos también con 22.
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0: 27 minutos. Arde el clásico de barrio en Vicente López.
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0: Hay tiro libre para Argentinos, para los bichos de la Paternal. El centro vendrá de Carrizo contra el arco que da la General Paz. Atención, Argentino que se quedó mucho bien otra vez por aquello que tenía. Centro al segundo palo, arriba del arquero Cosani. La descuelga bien. Y después la saca a rastrón, diría el inolvidable Osvaldo Hueve. Entregando el balón para Retamar. La pone hacia adentro. La perdió. Responde Argentino. Se viene con la pelota desde media, desde larga distancia. López Muñoz remató afuera. Hay tiro de meta para Platense.
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0: Es un clásico de barrio desde que Platense habitaba Manuela Pedraza y Kramer. Y por supuesto, Argentinos estaba en la Paternal en Boyacá. La pelota viene sobre la ubicación de Molina. Molina entregándola así cortita para el número 7 por ser. La tiran a la derecha otra vez para Molina. Deriva para Kevin Gutiérrez. Círculo central. Pelea la pelota al centro. Jada Argentino. Termina ganando con infracción. Se pica el partido. Se enoja Bautista Merlini. Viene Retamar y lo saca de un empujón. Lo van a amonestar a Retamar. Kevin Gutiérrez lo toma de el jopo a Retamar. Y Retamar ahora se saca otro. Uy, qué cerca de la expulsión que estuvo Retamar. Porque participó dos veces en la acción. El árbitro lo amonesta. El 43 de Platense. Y sí, estos clásicos de barrio no pueden terminar sin alguna calentura de esta, sin alguna pierna bien puesta, sin algún empujón, sin quedarte con el mechón del jopo del otro, si no, no tiene gracia, señoras, señores.
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0: Y por supuesto, desde sus 23 años o algo por el estilo, nuestro comentarista me mira como diciendo, ¿y eso qué?
1: Yo sé que son los momentos de partido que más te gustan esto, claro. Bueno, Gutiérrez lo agarró del pelo, revolvió a Merlini, se está picando en el final del partido, pero está más para ganarlo Platense que Argentinos.
0: La pelota hacia la punta derecha, la termina sacando Silva. Despeja el balón ahora Sapiola. Le queda para Kevin Gutiérrez y Francisco Álvarez. Este despeja, domina Cosani, el pelotazo del zaguero central de Argentinos. Con la mano la tira a la derecha para Agustín Lago. 1-1, está fantástico esto. La pelota viene sobre la ubicación así de Porcel. Porcel para Molina, para López Muñoz, López Muñoz para Porcel, Porcel para Francisco Álvarez, Francisco Álvarez para Paredes. Paredes que se le va la pelota, se le escapa, ha quedado tocado Paredes. La pelota se le escapó afuera, lateral desde izquierda para Platense.
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3: Gol de Central.
0: Cuarto gol de Central. Mientras tanto, yo no quiero discutir la jugada, pero sigo pensando que me hubiera gustado ver si la pelota estaba toda adentro, que hubiera mostrado la televisión, por ejemplo, en un monitor, si la pelota estaba adentro o salió toda. En el gol de Platense, ataca por la punta derecha, atención, se lleva el balón Lagos, viene para adentro, pasa entre dos, quiso poner el cambio de frente, no lo consigue, la pierden y la sacan para Molina, pone el cuerpo, lo rodean tres jugadores de Platense. Molina hace la individual, juega la pelota que viene para Carrizo, había infracción anterior, no, se equivoca Ramírez, el árbitro debió cobrar la falta antes contra Molina, que rodeado no pudo seguir, cobra una favorable a Platense. Hay tiro libre para el Calamar.
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0: Viene para Tomás Silva, ataca Platense. Se le va furioso el equipo de Palermo. Levanta centro, pelota para la Encina. Cruza toda el área, no pudo tampoco retamar del otro lado. La corre Lago, es una tromba el Calamar. Viene el centro, le pegó en la cara a Bautista Merlini. El centro le pegó en la cara cuando le saltaron antes. No reaccionó a tiempo. Si se agacha un poquitito y le pone el parietal en el segundo gol, Santino.
1: O si le ponía el pecho, controlaba y quedaba de cara al arco con Cortés, cabeceó para atrás como si fuera un defensor de los argentinos.
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0: Aula ahora de Francisco Álvarez, tiro libre para Platense.
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0: Arde, está que arde el fútbol en Vicente López.
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0: El Vichy Borghi se puso estas dos camisetas, aunque claro, representa a Argentinos. Tiro libre desde la izquierda, le va a pegar Sapiola, viene el centro de Sapiola, golpe de cabeza. Despeja sacando la pelota Francisco Álvarez, le viene quedando el balón para Gómez, y van por la derecha para Lagos, levanta otro centro, viene para la Encina, saltó a cabecear, gana sacando Francisco Álvarez, queda para retamar, despeja con todo Vázquez, Franco Vázquez le pega de punta y para adelante, Cosani sale del área, apichonado argentino, Platense quiere aprovechar este envión de la tarde, el balón le va quedando para Mendía, para Mateo Mendía y para Barrio. Barrio la cambia de frente, la tira a la punta derecha, muy largo, sin embargo retamar la bajó de cabeza muy bien para Merlini, Merlini tocando la cortita para Lago, Lago la juega hacia adentro para Gómez, Gómez la puede cambiar de frente, domina con derecha, toca cortita atrás, viene el balón para Víctor Cuesta, la tiran así para el número 3, la domina Silva, Silva tocando la atrás para Mateo Mendía, sale con la pelota Víctor Cuesta, Cuesta tocando la pelota otra vez por la derecha para Mendía, Mendía para Lago, Lago se cruza la raza central, quiere escapar hacia adentro, la marca de Nico Rosca, le quitó, se la lleva Prieto en diagonal, Prieto y la pelota la ponen a la derecha, si pasa puede ser, pero marca con un gran cierre ahora Víctor Cuesta sacando la pelota, tirándola a la izquierda, le va quedando la pelota para el número 7, la pone hacia la derecha, muy bueno para retabar, cara a cara con el arquero, tiene el segundo para retabar, está, tapó el arquero, rebota la Encina, no le pudo pegar, se lo perdió, la pelota queda igualmente para Sapiola, el zurdo tira. Apenas afuera el remate cruzado del autor del gol de Platense, ahora desde afuera del área. Tuvo el 2-1 retamar cara a cara con el arquero, remató al cuerpo, puso las palmas de las manos Cortés y después se lo perdió Sapiola, rematando de zurda cruzado contra el palo izquierdo del arquero. Platense está para ganar el clásico, Santino.
1: Fue el mejor minuto del partido. Primero lo tuvo Argentinos, un cruce de Cuesta que redondea un partido muy pero muy prolijo. En la contra retamar, que no pudo direccionar el remate, lo centralizó, buena respuesta del arquero de Argentinos, y después en el rebote Sapiola y un zurdazo que pasó muy cerca, termina mucho mejor el partido platense.
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3: De Central.
0: Quinto de Central, mientras digo Argentinos ahora ensayará cambios para ver si puede volver al partido. Algo que nunca me ha gustado mucho de este equipo de Argentinos es que se queda mucho en los 1-0.
1: Independientemente de cuál sea el resultado final, José, y perdoná, Nico Díez deberá revisar por qué Argentinos se cae tanto en el segundo tiempo.
0: Hizo el primer gol y como que lo ¿acá los cuántos hizo el primer gol? ¿7, 8, 10 minutos iban?
1: 10 minutos.
0: No jugó más.
1: Se quedó.
0: La pelota de Kevin Gutiérrez. Gutiérrez tocando para Nico Oroz. Quiso meter de primera el pase adelante Hernán López. Muñoz. La pierde y Platense va. La pelota de Merlini. Merlini entregándola para Barrios. Barrios para Sapiola. Sapiola la cambia para la entrada de Retamar. La busca por la punta derecha. Adentro la Encina. La controla de wing derecho Retamar. La tira atrás para Lago. Agustín Lago levanta el centro. Viene al punto penal. Entró la Encina. Cabecea sacando Francisco Álvarez con Vázquez. La revolea después pegándola a la pelota de zurda. Para adelante Francisco Álvarez. Había un empujón contra un hombre del bicho, tiro libre en el piso, había quedado Molina. Hay tiro libre para argentinos, 35 del complemento.
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3: José,
0: sí.
3: Atención con estos 5 goles que está recibiendo Independiente Rivadavia, porque si bien está puntero en la tabla anual, tiene una diferencia de más 10. Boca tiene una diferencia de más 19. Y Argentinos lo tiene ahí, al equipo mendocino, una diferencia de más 9. Y después Central, que tiene más 12. Y después Vélez, que tiene más 12. Así que puede peligrar tranquilamente.
0: Bueno, pelica cambios.
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4: Bueno, ingresaron, sí. Bravo con la 26 en Platense y también en Argentino Junior con la 26 Bravo y también con la 10 Florentín. Déjame que después te confirme todo porque hay 3 cambios consecutivos.
0: Bueno, se fue Merlín y entró Bravo en Platense, ¿no?
4: Bravo entró en Argentinos Juniors y Florentín en Argentinos
0: Juniors.
4: Perdón. Lotti en Platense por Merlini. Ese es el cambio de Platense.
0: Claro. ¿Con qué número entró Lotti?
4: Lotti con la 21. Augusto Lotti con la 21. Afuera con la 18, Bautista Merlini. Y ya te confirmo quiénes se fueron en Argentinos Juniors.
0: La pelota la lleva Platense, la terminan perdiendo, queda para Nico Oroz, Oroz para López Muñoz, López Muñoz que domina, la juegan a la punta izquierda, el balón bien abierto, atención, la ataca Argentinos, la busca Prieto adentro, tocan corte y atrás, conduce López Muñoz, va a levantar centro, prefiere tocar cortito, el balón que viene para el número 10, ¿quién es el número 10 de Argentinos que ha entrado?
4: El número 10, Gabriel Florentín, se fueron Prieto y Carrizo.
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0: Ataca por la derecha, por Ciel, entró Molina, está, salió Cosane, se la sacó justo de el Jopo cuando era gol de Argentino. Qué buen centro de Porcel. Molina tenía el segundo gol y el arquero Cosani salvó a Platense.
1: Fue la primera aproximación de Argentinos. Un buen centro de la derecha de Porcel. Ahora quedó Bravo bien por la izquierda y Florentín por Carrizos para darle un poquito más de peso ofensivo y tenencia al equipo.
0: Entonces se enteraron Florentín y que otro en Argentinos.
4: Con la 26, Claudio Bravo. Con la 10, Gabriel Florentín. Ellos ingresaron y se retiraron los dos amonestados. Con la 20, Sebastián Prieto y el 5, Facundo Carrizo.
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0: Al ataque ahora, se confirma que Carrizo era el amonestado entonces. Digo que Prieto era el amonestado.
4: Y yo lo tengo amonestado, sí.
0: Bueno, la pelota a la derecha la juegan para Lagos. Así ataca Platense, Lagos con la pelota, 38 minutos. Domina la pelota Lago, levanta centro, viene al área, termina sacando Vázquez. Quedó la pelota en poder después del futbolista Florentín. Largo para Molina, Molina ya no da más. Aquí cierra muy bien, Cuesta la tira atrás para su arquero, se queda con esa Cosani.
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0: Ataca Platense, gran quiebre de cintura de Sapiola, viene el centro al segundo palo, no puede, la Encina, cabezazo al córner. Al córner termina Bravo mandando esa pelota de cabeza en el segundo palo, tiro de esquina para Platense.
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0: Ha sido un remolino contra el arco de Cortés, aunque no siempre con claridad Platense en el segundo tiempo, Santino.
1: Mucho centro han tirado, por eso justamente ahora entra Lotti, para estar en el doble 9 con la Encina, está a la izquierda Sapiola y a la derecha Retamar.
0: El córner desde la punta derecha es para el Calamar, le va a pegar el autor del gol del empate, están 1-1, somos Radio Mitre. Llega en un instante nada más Racing Belgrano, después Talleres Independiente. El córner desde la derecha con el pie zurdo en el arco de las vías. Sapiola lo tira cerrado, lo peinaron arriba. Arriba del travesaño entró Víctor Cuesta con el jugador Barrios. Cabeció este último, la pelota arriba. Se lo perdió el volante. Hay tiro de meta para Platense.
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0: 40 minutos de la parte final. Que salga bien esa Z, por favor. Devuelve la pelota a Cortés, la tira hasta la raya central. Porque en cualquier momento terminamos, sabe dónde, ¿no? En el predio del... La pelota del Seamse.
5: Alvestre.
0: El camino del buen... La pelota va a la mitad de la cancha para Florentín. La tira atrás para Francisco Álvarez. Sale
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0: Bien, pelota para Bravo, levanta centro, entra Molina, marca sacando la Silva del área. Le queda la pelota para Lago. Lagos tocando cortito el balón que va otra vez para él. Pelea con la suela para adelante, termina perdiendo. Raspa la mitad de la cancha Florentín, le va a quedar para Nico Rojas, no puede. Termina perdiendo la pelota al 11. Deriva sobre recación de Lagos. La pelea igual el futbolista de Argentinos. El árbitro lo deja seguir, no había infracción. La tiran a la punta izquierda, la pelota profunda para López Muñoz, se mete en el área, gana poniendo el cuerpo, raza de fondo, se fue con pelota y todo para afuera, saque de arco.
1: Inexistente López Muñoz en su ingreso, sí, prácticamente sí. No tocó la pelota, siempre corriendo atrás de ella, y en las que le llegó por lo general no decidió bien.
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0: Otros dos cambios en Argentinos.
4: Sí, Matías Jiménez se va a venir y Coronel.
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0: Bueno, se va a ir Molina, que no da más, es uno de los cambios. El otro veremos.
1: Porcel, seguro.
0: Porcel, sí. La pelota, Coronel, por Porcel. Se va afuera del terreno. A ver si ahora vienen las variantes en el equipo de la Paternal con el clásico a 1, 41 minutos. Los cambios en Argentino.
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4: Adentro con la 22, Kevin Coronel. Veremos cuando levanten el número 27. Se retira Tomás Molina. Bueno, después vendrá entonces el otro cambio a la inversa.
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0: Y sí, se va Porcel, lo que había dicho Santino hace un rato, me parece, ¿no?
4: Sí, con la 7 afuera Diego Porcel, que metió un gol. Se mandó un macanón con la jugada del penal. Adentro con la 19, Matías Jiménez Rojas.
0: Bueno, quema todos los cambios Nico Díez. No le encontró nunca la vuelta al partido en este segundo tiempo, pero todavía hay unos minutos por jugar. La pelota deriva para Florentín. Florentín atrás para el número 6, Franco Vázquez, de buen primer tiempo, juega para Bravo. Bravo va por la izquierda, toca cortito para Florentín. Se adelanta Nico Ross, sin embargo la pelota no le llega. La tiran para López Muñoz. López Muñoz muy bueno para Bravo, gran pase puso. La corre Bravo, que arranca un poco tarde, llega igual, pero muy exigido. Y termina Retamar cerrando para mandar la pelota al córner. En un gran esfuerzo del mediapunta. Hay tiro de esquina para Argentinos. ¿Cuánto vale este córner? ¿Cuánto vale una pelota quieta? En este momento del clásico 43 del segundo tiempo.
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0: El córner por Nico Oroz, atención. De arriba lo busca Argentinos. También vale, viene el centro al punto penal. Entró Francisco Álvarez, queda y no más. Y la terminó sacando con lo justo. Al final vendía en la raza del arco prácticamente. Después de un rebote, la pelota hasta la mitad de la cancha. Derivó sobre la ubicación del futbolista Paredes. Paredes que la tira a la izquierda, venía para Florentín. Juega mal, abierto Argentino, la perdió. Y va la respuesta de Retamar, quiere meter la diagonal. Se lleva la pelota hasta el anillo central. Jugando cortito después para Barrio. Se viene el volante, Barrio lo puede tirar para Silva. Se desespera Nico Díez, le pide ahora que regresen, que presionen. El cambio de frente, muy bueno a la derecha. Viene para Zapiola, la controla Lago. La deja para el número 10, le dice anda, anda a la punta derecha. Abrí la cancha, vos abrí la cancha que del resto me encargo yo. Se queda con esa número 10, la pone al área. Marca sacándola Franco Vázquez. Gran anticipo, Kevin Gutiérrez fue derivando la pelota sobre López Muñoz. Foul, dura falta justo en el círculo central. Central, tiro libre para Argentino.
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0: 44 del complemento, 44 del segundo tiempo, 1-1 el partido.
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0: Gran penal rematado por Zapiola con Z. La pelota a López Muñoz, la tira sobre la izquierda para Bravo. Bravo que engancha, viene para adentro, ahí está Bravo, lo va a terminar perdiendo, la perdió nomás y la contra. Retamar se la lleva contra la punta derecha, está la encina por adentro, pelota que va bien abierta, se complicó, se fue contra el banderín del córner, levanta igual el centro, palomita de Zapiola, la pelota al córner. Se revuelca del dolor porque entiende que hubo infracción Zapiola cuando cerró el defensor Álvarez se tiró en palomita, chocó con la pierna, con el pie del defensor, pelota al córner, tiro de esquina ahora para Platense.
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0: Pareció que se encerraba mucho al buscar la pelota en Retamar. Llegó bien por afuera al centro, el cierre de Francisco Álvarez, impecable, me parece que no hay nada para decir, ¿no?
1: No, no, porque encima el pie de Álvarez está en una posición natural, no es que lo eleva, Lencina es el que se tira a buscar abajo, por eso está bien el tiro de esquina.
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0: De pie Gazzapiola, desde la derecha con Zurda. ¿Cuánto más se juega, Coli?
4: Hasta el minuto 49.
0: El córner que va a ejecutarse desde el costado derecho, viene el centro. Le pega a la pelota en aquel costado, Zapiola es. Platense lo quiere de arriba. La pelota quieta, no tiene camiseta. Y Platense va en este córner que puede ser el último del clásico. Hay agarrones a granel. El árbitro mira los que puede y los separa. En la periferia de ese borbollón en el punto penal pasa de todo, pero el árbitro no puede con tanto. El árbitro es Ramírez y va y conversa un poco. El centro desde la punta derecha va a caer por Zapiola en el arco de las vías.
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0: Y se siguen agarrando y se siguen empujando. Y el árbitro le sigue dando indicaciones. Y todo seguirá igual de por vida. Le pegó Zapiola, viene el centro, al segundo palo, el arquero Cortés. Que salió Cortés y valiente entre tantos jugadores para quedarse con la pelota.
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0: Responde Tomás Silva, la salida larga del arquero Cortés, lateral para Argentinos. Apura allí Jiménez. Jiménez entregando el balón que quedó en poder de Coronel. Coronel para Jiménez. Jiménez que pisa la pelota, la va a terminar perdiendo. La saca como pueden para Lencina, la corre Lencina después del pelotazo de Lotti. Sin embargo, la devuelve Francisco Álvarez, allá para Florentín. Florentín que la tiraba para López Muñoz, que ha aportado nada. Ataca Platense, viene para Lencina, tirado sobre la izquierda del ataque de Platense. La juega hacia atrás, lo tocó en poder de Zapiola. Gran quemo de frente de Zapiola, acariciando la pelota, la jugaba hacia adentro. Que no hay foul, dejó el árbitro. Allá la buscaba en aquel costado Iván Gómez. Viene quedando en poder, sin embargo, de Retamar. Retamar tocándola adentro para Zapiola. Se hace cargo de la conducción el número 10, que empató de penal. Tocando para Gómez, recibe la pelota pegando a la raza, la toca hacia atrás. La jugó en dirección de Mendía. Que la tira para Lagos, Lagos que amagó contra López Muñoz, la tira pinchada a la punta derecha, un poco largo el pase, pone el cuerpo, la deja salir Franco Vázquez. Hay tiro de arco para Argentinos en 47, casi 48 de la parte final.
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0: Sacará la pelota Brian Cortés. Le va a pegar el arquero de Argentinos. Una de las últimas pelotas de la tarde.
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0: La pelota para Barrios, el de Platense. Barrios que la tira sobre la izquierda, entregándola para Silva, Tomás Silva. El marcador de punta engancha, quiso tocar hacia adentro, termina perdiendo. Deriva la pelota para López Muñoz. Gran quite después para quedarse con la pelota de Barrios, que ha levantado en este segundo tiempo. Barrios para Retamar, Retamar que la tira para Lencina. Golpe de cabeza, saca Paredes, la tira por un costado, la corre Lencina igual. Quiere aguantar la pelota, sin embargo se la tiran afuera. Venía para marcar Florentín, terminaron a los empujones. Ha cobrado una posición adelantada de Lencina. El juez de línea del otro lado, por eso es tiro libre para Argentinos. Últimos segundos del clásico que va a terminar igualado 1-1.
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0: El árbitro pide la pelota, lo va a terminar. Señoras, señores, se terminó el partido en Vicente López. Platense 1, Argentinos 1, lo ganaba el bicho, lo empató Calamar, un golazo de Porcel en el primer tiempo, de penal en una gran ejecución en el segundo, empató el futbolista Zapiola. Se ha terminado el partido en la cancha de Platense.
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4: y sigue la racha para Platense en condición de local, que en el torneo no pudo ganar. Son 6 partidos sin triunfos, 4 empates y 2 derrotas, y en la general son 11 sin ganar por el torneo doméstico, con 6 pardas y 5 caídas. Por su parte, Argentinos Juniors perdió la chance de ser el único líder de la tabla anual, y de visitante hace 5 que no gana, con 3 empates y 2 caídas.
0: 1-1 terminó un partido con rasgos ásperos en la parte final, que lo bautizan como lo que es este Platense argentino. Señoras, señores, 1-1, queda bien el resultado, lo que vimos, pero para entender por qué ha sucedido todo esto, hacia todo el país, por la radio líder de la Argentina, comenta Santino Ciola.
1: Y el empate es justo en líneas generales, un escalón arriba Argentinos en el primer tiempo, por eso se fue ganando, pero hay algo que va a tener que revisar Nico Díez, que es por qué su equipo se cae tanto en la segunda parte, con más intensidad, con más ímpetu que fútbol. Platense lo fue a buscar, una jugada en la que consiguió un penal Silva, que estuvo mal por Cel porque la pelota se iba y la metió adentro y terminó haciendo una falta que Sapiola cambió por gol. En líneas generales está bien que hayan empatado el partido. El primer tiempo fue de Argentinos, el segundo tiempo fue de Platense. Prácticamente no le remataron al arco a Cosani en la segunda parte. Más fútbol Argentinos, más intensidad Platense. Este 1-1 le queda bien a lo que fue el trámite del encuentro.
0: Comentó Santino Ciola por Mitre. Uno a uno nos vamos, se viene Gaby Anhelo en su segunda función, en la tercera del Super Mitre, se viene Racing Belgrano. Abrazo grande Coli, abrazo Santino, gracias, hasta la vista gente.
2: 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Mitre, ya vivimos desde el cilindro de Avellaneda, Racing Belgrano. Lo comenta Esteban Edul, lo relata.

0: Radio Mitre aquí en Avellaneda, ya en la cancha de Racing. Primero la victoria de San Lorenzo con Riestra. Emotivo final tuvimos con Marcelito Espina, con los que nos acercamos hasta aquí, con Esteban, también estuvo en ese partido con Leo Gávez para la tele, también estamos aquí, estamos en todos lados. José Gabriel Carvajal, el empate de Argentinos Juniors con Platense, y la expectativa de este Racing Belgrano, un Belgrano que viene de ganar el Clásico, un Belgrano que se le vienen dando los números, un Belgrano feliz con un triste Racing. ¿Por qué un triste Racing? Porque no se le encamina nada a la Academia. Porque más allá de haber ganado con Estudiantes de Río Cuarto, que es el peor equipo del fútbol argentino y ya ha perdido la categoría, este Racing con un interinato, con el Chirola Romero y con el Uri Agüed, allí anda y aquí anda, tratando de rasguñar algunos puntos. Veremos si hoy está a la altura, veremos qué celeste hoy predomina más, si el celeste y blanco de la Academia o el celeste de Belgrano de Córdoba. Querido Esteban, bienvenido aquí a la casa de la Academia para este partido. ¿Cómo estás, Esteban?
1: Hola, Gaby, buenas tardes, el placer de siempre. Y es cierto, Racing este año parece haberle venido absolutamente torcido, no le sale nada, porque lo propio no puede hacerlo y lo ajeno le juega en contra. Digo porque la única opción que tiene para pelear el torneo, que es meterse entre los ocho, le jugó en contra, o le juega en contra de alguna manera, que haya ganado Sarmiento, que haya ganado River, que haya ganado Barracas, lo complican y lo obligan aún más a no tener nada de margen de error, porque este equipo, si quiere meterse entre los ocho, prácticamente tiene que sacar todos los puntos. Le toca enfrente un bravo rival del fútbol argentino, el último campeón, que tiene asegurada la Copa Libertadores por haber obtenido el torneo Apertura, pero que cuando repasaba la formación, además de eso, tiene un equipo sólido, serio, y que es el mismo que salió campeón, por lo cual pudo sostener a Cielinski y a todos los futbolistas. Por eso, para Racing se viene un partido especial, en donde no tiene margen de error, en donde hay nerviosismo propio y un buen rival ajeno.
0: Señores, por Radio Mitre estamos, tremenda goleada, contaba Alejandro. José Gabriel se comió Independiente Rivadavia, lo bajaron a los golpazos en Rosario, frente a Central de Di María. No, Alejandro, renuevo el saludo con vos, Lichetti.
2: Hola, Gabriel, igualmente para todos los fanáticos del fútbol a través del Super Mitre Deportivo. Sí, y la verdad, con uno menos y encima con este Di María de hoy, imposible, te digo, la sacó barata Independiente Rivadavia. Dos goles de Di María, uno de penal, Campas Copetti y Marco Rubén. No se pudo recuperar de la expulsión de su capitán, Alex Arce, cuando terminaba el primer tiempo la lepra mendocina y perdió 5-0 con Rosario Central. Sigue Independiente Rivadavia arriba en la anual, pero como le comentaba José Gabriel, ojo con estos 5 goles,
0: claro,
2: que desciende su ventaja en cuanto a goles en caso de definición, cosa que Boca, que tiene 19 goles a favor, tranquilamente puede voltear a cualquiera que se le acerque.
0: ¿Cómo está la general a esta hora, Lichetti?
2: Bueno, muy bien, la general entonces está, como te indicaba, Independiente Rivadavia con 52 más 10, Boca 51 más 19, Argentinos 51 más 9, después Central 50, Vélez 49, Instituto 47, Estudiantes 45, con River y Belgrano, que también tienen 45, pero Belgrano ya está en la Copa Libertadores de América y en este momento es Gimnasia el que toma la posición del Pirata.
0: Queda pedir de Vélez la general, ¿no? Porque si mañana le gana Lanús, Vélez queda como único puntero, ¿no, Alejandro?
2: Tendría 52, claro.
0: Ah, igual que Independiente.
2: Tiene una diferencia
0: mejor
2: superior
0: diferencia de gol
2: a la Independiente Rivadavia, por lo que te decía, estos 5 goles le vienen muy mal al equipo de Berti.
0: Ya ganó San Lorenzo, ya estuvimos con Espina. José Gabriel estuvo para el empate de Platense y Argentinos Juniors en este clásico. De Saavedra, el Paternal y los otros con Esteban para Racing y para Belgrano. Hola, Licha, por el lado de la Academia. ¿Cómo va, Licha?
3: Hola Gaby, el gusto enorme de saludarlos para contarles sobre este Racing herido, pero que lleva 2 triunfos seguidos por el torneo local, bastante relegado en la tabla. Por lo que decía Esteban, claro, si Racing gana todavía se sigue poniendo a 4 puntos del último clasificado a los playoffs. Y todo esto antes de recibir a Independiente, el clásico de Avellaneda aquí en el cilindro, y luego visitar a River. Está confirmado el equipo de Chirola Romero, que va a repetir los mismos 11 que le ganaron a Estudiantes en Río Cuarto. En el arco el 25 Facundo Cambeses, 4 Ezequiel Canavo, 38 Mateo Martínez, 43 Gonzalo Escudero, 19 Ignacio Rodríguez. En la mitad de cancha 33 Leonel Pérez, 16 Ulises Ortegoza, 20 Gastón Lodico y los delanteros. 32 Lautaro Díaz, 17 Tomás Konechny, el 9 su goleador Adrián Maravilla Martínez.
4: Habla Konechny en la previa del partido, a ver.
5: Partido importante para seguir en esta buena racha en el torneo local.
6: Sí, la verdad que sí, es un partido importante. Sabemos lo que es jugar el local y bueno, tenemos que hacernos fuertes y tratar de ganar el partido.
5: A partir de ahora es ganar todo lo que queda para tratar de clasificar a los playoffs.
6: Sí, es la idea, nos pusimos ese objetivo de ganar los partidos que nos quedan para meternos entre los 8 y bueno, tratar de sumar escalones y no para ganar.
5: Ya se enfrentaron a Belgrano este semestre. ¿Qué partido te imaginás? ¿Algo similar?
6: Un partido intenso, de buenos jugadores, de mucho y de vuelta y bueno, estando atento y tratando de consolidar todas las áreas.
7: ¿Cómo crees que se puede dar el partido de hoy?
8: Bueno, nosotros lo planificamos la semana.
1: Adrián Sánchez, jugador de Belgrano. Estaba hablando, respondiendo lo último, nos quedábamos con lo que decía Konechny, la necesidad que tiene Racing, lo único que le queda es sacar todos los puntos para meterse entre los 8. Ha sido un año que vino absolutamente cruzado. Futbolísticamente contra Belgrano le fue bien, porque le ganó en la apertura y también le ganó en la Copa Argentina, pero casi que fueron partidos excepcionales dentro del año de Racing, y sabiendo que se viene el clásico y con el clima político que hay y con los cuestionamientos dirigenciales, hoy hay 2 partidos en sí. Uno que se juega dentro de la cancha entre estos equipos y el otro es el que se juega en cuanto al clima, esta situación en donde Milito llegó con muchos votos y en poco tiempo tiene muchas críticas, y de local la ha pasado mal al equipo. Cuando estás presionado de local pueden ocurrir 2 cosas, lo mismo que le pasó a San Lorenzo, o que el equipo dé la cara yendo hacia adelante, o que se ponga tenso y nervioso y eso lo empeore. Veremos este equipo de Chirola Romero qué reacción tiene ante una situación que va a ocurrir, que es la de jugar con mucha presión.
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4: Me gusta la previa en la vereda con la radio prendida. Me gustan los hinchas copando las calles. Me gusta el grito de gol que se escucha en todo el barrio.
9: Me gusta Argentina. Me gusta Quilmes.
4: Me da Belgrano. Licha,
3: que hace 5 partidos que no pierde y acumula 2 victorias consecutivas, viene de ganarle el clásico a Talleres como visitante. Está confirmado el equipo de Zielinski, el 23 Manuel Vicentini, 14 Leo Morales, 2 Alexis Maldonado, 17 Lisandro López, 3 Adrián Sporle. En la mitad de cancha 5 volantes, el 8 Ramiro Hernández, 21 Adrián Sánchez, 20 Franco Vázquez, 24 Emiliano Rigoni, flotando por delante de ellos el 10 Lucas Elarrayán, su capitán, y el 9 Lucas Pacerini.
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4: Señor Edul, mientras esperamos, primero poco público.
1: Poco público.
4: No ha acompañado mucha gente aquí en el estadio Racing. ¿Qué te imaginas? ¿Cómo va a ser el partido, Esteban?
1: Me imagino que la necesidad la tiene Racing, porque es el equipo al que el resultado con el que empieza el partido ya no le sirve, ya no le alcanza. Repartir puntos, empatar, al equipo de Romero no le alcanza. Por eso la obligación la tendrá, además de que juega de local, además de la presión de su gente, de tratar de hacerse cargo del partido. Viene de ganar en Río Cuarto. Es cierto, es un equipo de lo más flojo que se vio en la primera división en muchos años, ya descendió. que hoy el rival es una cosa totalmente distinta. Si vos le dejás lugar a la velocidad de Rigoni, a la inteligencia de Celarrayano, del Mudo Vázquez, a Hernández, que es el joven que ganó el clásico y que se mete en el equipo, el distinto de los que fueron campeones hace poco tiempo, y a Pacerini, que es un delantero de oficio, la podés pasar mal. Entonces Racing tendrá que cumplir con la doble tarea: atacar y saber defender en ataque, que dentro del fútbol es lo más difícil que hay.
4: Épico, extraordinario, y empieza a temblar todo el sur del fútbol argentino. Agarrate Racing, agarrate Independiente, agarrate los Andes, agárrense, porque la épica en el minuto 49 ganó Temperley Lichetti.
10: Viste, te dije que iban a ganar hoy, primer turno, te dije, porque apareció Nieto y a los 90 más 4, Richarte le dio la victoria al gasolero. Faltaban 3 porque lo empató Barros, lo complicó a Chicago, y allí está Temperley junto a Tristán Suárez en la punta.
4: ¿Cómo salió Ferrito?
10: Y Ferrito, por Ferrito 1-1 en Salta. Ante Central Norte, Reñero había abierto el marcador para Ferrito, Bedoya para Central Norte, y hubo disturbios cuando el entretiempo de Gimnasia Jujuy, Gimnasia y Tiro de Salta, disturbios entre ambas parcialidades, el partido terminó en paz igual 2-2.
4: Ganó Atlanta, ¿no?
10: Ganó Atlanta 1-0, también sobre el final, Ostachuk, el gol del Bohemio 1-0 ante el Ciruja, ante San Martín Tucumano.
4: ¿Morón?
10: Y Morón perdió. Mirá vos, te dije que era brava la visita a Casero, ¿eh? Ardiles y Núñez, los goles del Pincha. Estudiantes le ganó 2-0 al Deportivo Morón.
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4: Se levanta el público de Racing, se hace oír. Repasame de corrido el 11 de la Academia, Licha.
3: 25 Cambeses, 4 Canavo, 38 Mateo Martínez, 43 Escudero, 19 Nacho Rodríguez, 16 Ortegoza, 33 Leo Pérez, 20 Lodico, 32 Lautaro Díaz, 9 Martínez, 17 con Echni.
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4: De pasame Belgrano de corrido.
3: Vicentini, Morales, Maldonado, Lisandro López, Esporle, Hernández, Adrián Sánchez, Franco Vázquez, Rigoni, Celarrayán y Pacerini.
4: Pasó desapercibido el ruso cuando fue técnico en Racing, ¿no?
1: Desapercibido, sí. Creo que no llegó a cumplir un año. Y lo más saliente que ocurrió con él fue que hizo debutar a Lautaro Martínez, que después con otros técnicos empezó a tener más continuidad.
4: Se consolidó.
1: Exactamente. Él puede decir que lo puso primero.
4: Aparece Racing, sí.
3: Un clásico de Avellaneda también aquí en el cilindro con una goleada. Gran partido de Lisandro López, pero después de ese clásico se pinchó y por eso renunció.
4: Sale Racing, tiene los árbitros de naranja. El cuarteto encabezado por Falcón Pérez, ¿no, señor?
3: Falcón Pérez, asistente 1, Pablo Acevedo, asistente 2, Federico La Palma. El cuarto es Lucas Comesaña en el

0: según cuentan en Córdoba, renovaría el contrato para ser el técnico que dirija la Copa Libertadores, lo cual tiene mucha lógica.
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1: Ya está Racing, ya está Belgrano, bajo esta lluvia acústica de gritos de los hinchas académicos. 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
1: Sí. Sí.
3: Dirigido por Chirona, Romero estaba Gimnasia cuando empató frente a Independiente.
1: Perfecto.
3: Con el ruso Zielinski en La Plata.
1: Todo de negro, Belgrano, con la marca, los números y lo mismo de la media celeste. De negro, Belgrano, números celestes, Racing con su camiseta tradicional. Ya la estiman, tengamos un buen partido y aquí en Avellaneda.
0: Sí, hay una situación que es la que describía anteriormente que me hace creer que sí. Porque cuando un equipo no puede especular, como es el caso de Racing, que tiene que salir a ganar, hace que el espectáculo sea mejor. Porque genera ataques por la necesidad, pero posiblemente también genera espacios para el rival. Y hoy enfrente tiene uno de los rivales que a mí no me gusta ver jugar, porque no cualquier equipo puede tener exjugadores ídolos como Rigoni, el Chino y el Mudo Vázquez en el 11, o jóvenes como Hernández, tiene un goleador, tiene banco de suplentes, y además los tiene sostenido en el tiempo. Esta defensa, por ejemplo, es la que ganó el campeonato, claro, son los cuatro mismos que estaban en el torneo pasado, y eso es un trabajo que hay que reconocerle mucho a Arquín, ¿eh?
1: Se despliega una enorme bandera, es el escudo de Racing, aquí en la zona de cabinas, que baja de este sector, es el escudo racinguista, que baja donde los hinchas, justo que no está para la vista la cabina de transmisión, frente a los bancos de los suplentes, de donde estamos nosotros con la cabina de Radio Mitre.
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1: Pasamos, Alejandro, resultados que va dejando esta fecha que arrancó el viernes, sale.
3: Waldo, Civi, 1, Sarmiento, 3, Gimnasia, 1, Atlético Tucumán 1, Instituto 2, Boca 2, Unión 0, Defensa y Justicia 2, Barraca Central 2, Huracán 0, Central Córdoba 2, Estudiantes 2, Tigre 1, Banfield 2, River 1, Estudiantes de Río Cuarto 0, San Lorenzo 1, Deportivo Riestra 0, Rosario Central 5, Independiente Rivadavia 0, Platense 1, Argentinos 1.
1: Campeones, capitán de Racing, Celar Rayán, capitán de Belgrano, Rolicha.
4: Exactamente, así va a ser.
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1: Lo que queda claro, que esta nueva dupla técnica de Racing Interina va con tres delanteros, ¿no? Con Lautaro, sí. Díaz, abierto, con Igne abierto. Y la referencia de Maravilla Martínez, antes intentaba jugar con Lautaro Díaz y Maravilla los dos en ataque, ¿no?
0: Es cierto, sí, cambió eso respecto a lo que fue el ciclo Bojoda. Después los apellidos más o menos son los mismos, pero lo que más modificó desde el inicio del campeonato a hoy son los centrales. Está jugando con los marcadores centrales que juegan en la reserva.
1: Claro.
0: Al principio del campeonato estaba Di Cesare que se lesionó, García Basso que se fue, Colombo que no lo usan, y la historia de Marcos Rojo que ya la saben.
1: Qué chiquitito quedó el plantel de Racing, ¿no?
0: Quedó corto, sí.
1: Falta de jerarquía, sin duda.
0: Total. Eso es lo que más le critican a Milito.
1: Uno agarra la carrera de Salas, ¿no? Salas, una figura, una eminencia aquí en Racing. Se va a River, termina en el container, va Independiente, quiere resurgir su carrera. Ligamento cruzado roto, ¿no?
0: Es cierto.
1: Qué mala decisión para Salas el haberse ido de Racing.
0: Sí, salió mal.
1: A la orden, señores, el árbitro. Ya estamos jugando. Racing Belgrano, aquí por Radio Mitre, en estos partidos de fútbol que te acompañamos de temprano, que tuvimos para la victoria de San Lorenzo, José Gabriel, el empate de Argentinos, y Sierra Gámez, con Independiente en Córdoba, frente a Talleres, la tiene Cameses, Cameses en el punto del penal, no sale nadie a presionarlo, por eso sale Cameses tocando con

0: para Escudero. Viene Escudero, Escudero con la pelota. Sale hasta la mitad de la cancha, despacito y prolijo Racing. Otra vez con Capese, Capese con la pelota. Mete la cabeza para Mateo Martínez. Mateo Martínez con la pelota frente a los bancos de los suplentes. Por derecha para Canovo, Canovo. Otra vez para Mateo Martínez, Mateo Martínez. Para Gonzalo Escudero, los dos centrales que recién decía Esteban Edul de la reserva de la academia. Vuelve atrás y Martínez Capese en la media luna.
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0: Martínez Escudero, cruce Escudero en la mitad de la cancha por primera vez. Falta, sí, empujón. Falta empujón desde atrás para mí de Pasediti. Tiro libre para Racing que se animó a cruzar la mitad de la cancha, Esteban.
2: Con paciencia y con muchos pases. Belgrano no lo presiona en la salida. Recién en mitad de cancha tratan de recuperar la pelota y seguramente querrán jugar rápido de contra.
0: Minuto 15 de esta primera parte, quiere salir rápido Racing con el partido 0-0.
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0: Pelota que va a caer contra el área de Belgrano, 0-0 está el partido, casi desde la mitad de la cancha. Un centro de Zurda que va a caer bombeado en el punto del penal, arriba de cabeza termina sacando el jugador de Belgrano. Queda por el costado derecho Mateo Martínez. Mateo Martínez se entrega por adentro para que la venga a buscar Escudero. Escudero no llega, buena presión, manda la pelota fuera, lateral por izquierda para Belgrano, lo va a tomar Ignacio Rodríguez.
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0: Paso en Andes, Porre, tocaba por el medio, la pelota venía para Serán Rayán de primera, para que vaya Hernández. Hernández quería jugar por el medio, la pelota se va por el costado, ya paradito el Chirola, Romero para dar indicaciones, no.
3: Sí, las primeras indicaciones a Canavo que suba, le pide mucho sobre el sector derecho.
0: También el ruso Siediski.
3: Exactamente, el ruso, esperen, le dice a su equipo.
0: La pelota la viene a buscar por el medio, Lodico intentaba, Lodico perdía. Pero otra vez el balón en la mitad de la cancha. En prolija el mudo. Toca Vázquez. Vázquez atrás de primera para Lisandro López. Toca Licha. Licha para Maldonado. Maldonado con la pelota atrás para Soltero. Devuelve Vicentini con un pelotazo largo en la mitad de la cancha. Quería Pasedini y no llegaba. Y otra vez la pelota en el medio. La domina Licha. Licha toca la mitad de la cancha. Viene Se la arrollar de primera para Hernández. Quiere enganchar por el medio. Pierde la pelota. La recupera Racing. A ver. Buena corrida por el costado derecho. Anticipó y se viene Canovo. La tiró por un lado. Ganó por el otro. Canovo, centro, maravilla. Rebota la pelota y el arquero se viene quedando con el balón cuando remetía desde atrás a Adrián Sánchez. En el retroceso casi choca y convierte un autogol bueno de Canovo. Se animó Canovo, la tiró por un lado, le ganó el Licha, vino al centro casi de maravilla Martínez, pero por delante se la llevó Adrián Sánchez.
2: La hizo muy bien el lateral de Racing pasando el ataque, nació de una mala salida de Jorge que la dejó corta. Canavo fue el que con un autopase consiguió el desborde y después de los rebotes la pelota le quedó a Cardoso.
0: Listo comienzo del partido. El ruso Siediski no le está gustando como arrancó su Belgrano. Licha permanentemente dando indicaciones, ¿no?
3: No, de brazos cruzados, cara de pocos amigos.
0: Rodríguez, Gonzalo Escudero, Mateo Martínez, a la derecha para Canovo. Canovo vuelve atrás para Mateo Martínez. Prolijo Racing con la tenencia de la pelota en el comienzo del juego.
2: Prolijo, no arriesga nada, Belgrano no lo exige tampoco. Y hasta la mitad de la cancha, mucho pase, pero Belgrano empieza a presionar en ese sector, en el medio.
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0: 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Lateral para Morales, por derecha para el Pirata Córdoba, en campo de Racing.
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0: Escudero con la pelota, sale Escudero por izquierda, entrega para Ignacio Rodríguez, la tira larga de Vir. La buscaba la pelota, Maravilla Martínez, no llegaba tampoco con Echni. Se va fuera por el costado lateral de Racing. La pelota viene a la mitad de la cancha. La academia con la pelota. Viene a buscar a Ortegoza. Falta no. Que se levante, dice el árbitro. Sale el Mudo Vázquez. Cruza la mitad de la cancha. Se viene el Mudo. A toda velocidad. Porle. Lo vino la Porle. Porle por izquierda. Y ganó la posición a Canavo. Le metió al área. Viene Porle con derecha. ¡Fuera! Afuera está el zurdo, como el Che Guevara, como Fidel Castro, pero le pegó con derecha la tiró fuera, quiso buscar el segundo palo, buena de Belgrano, porque el Mudo Vázquez agarró los hilos en el medio, la tiró para Esporre, que lo dejó a mitad de camino, a Canavo, le enganchó para adentro, le quedó para la derecha y la tiró fuera, Esteban. Y
2: además el Mudo fue demorando la jugada lentamente para que Esporre pase, y se la dio en el momento perfecto. Esporre el enganche lo hizo de 10, Canavo quedó en el piso porque además se resbaló. El problema fue que después le quedó para pegarle con la derecha y ahí es donde perdió la puntería.
0: Lindo, de ida y vuelta, la toca el Mudo. Viene a buscarla a Pacerini después del pase de Hernández. Intenta ahora. Se la rayan, toca la mitad de la cancha. La pelota viene de Sánchez para el Mudo Vázquez. El Mudo Vázquez por izquierda para el Chinito. Se la rayan para el Chino. El Chino encara la marca de Díaz, que lo venía marcando en el retroceso. Se apoya atrás, se entrega para Lisandro López. Lisandro López pasa atrás para Maldonado. Maldonado en la mitad de la cancha. Belgrano ahora recupera y juega la pelota. Aquí en Avellaneda, 6 minutos, 0-0. Lindo, interesante comienzo del partido.
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0: Por radio Mitre estamos. Uy, salió mal el arquero. Se equivocó Vicentini. Se la regaló con Epstein. Ganó la cuerda. Pica por el medio Martínez. Mete el centro con Epstein y mal. Lo buscó a Gastón Lodico, que entraba de la media luna al punto del penal. Pero el centro fue muy débil. Ahora recupera la pelota Ignacio Rodríguez. Por afuera abierta la cancha. Se vive el Racing buscando el primero. La tiene con Echne. Buena pelota de con Echne. Cortada. Falta. No, que se levante, dice el árbitro. Que se levante, dice el pito, cuando con Echne enganchaba contra el área. Se toca el tobillo. Para mí, Esteban, no pasó nada. Correcto el pito.
2: Me parece que no pasó nada. Incluso por ya se levanta casi sin reclamar. Se terminó enganchando contra el piso. La jugada en ataque era buena y terminó en caída para con Echne.
0: Para lindo, vertical el partido. Rápido, Esteban, ¿eh?
2: Está interesante por lo que te decía, porque Racing el empate no le alcanza. Entonces salió a buscarlo de entrada.
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0: 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Ganó San Lorenzo, empató argentino con Platense, la tira el Chinito, va a ser la Rayan. Domina la pelota, sale por la izquierda por Esporre, que tuvo el gol. Toca Esporre, Esporre por el medio con el Mudo va, que lindo juega el Mudo. Toca para Esporre, Esporre con un taco, se hace un autopase. Vuelve otra vez a la mitad de la cancha. Adrián Sánchez con la pelota, toca Sánchez. Sánchez con el balón, se viene con la pelota a Morales, a ver. La dejó correr para Rigoni, Rigoni, Morales, Morales gana la cuerda. Estuvo a punto de llegar a Racing Morales en alguna disputa con Gimnasia cuando estaba, creo, ¿no, Licha?
3: Sí, es cierto, en la gestión anterior dirigencial de Racing, sí.
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0: Morales lateral, viene para... Hay mala devolución del Mudo, se la rayan. El Chino se la rayan. Entregó mal la pelota en la devolución. El lateral por el costado izquierdo para Racing lo va a tomar Ignacio Rodríguez.
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0: Maravilla con Endy, con Endy abajo para Canavo. Parece querer tener la pelota Belgrano y ser vertical Racing, ¿no?
2: Sí, Racing ataca rápido por los costados, no tiene tantos volantes. Belgrano tiene conductores más clásicos. El Mudo es uno, Sierra Rayán es otro. Las maneras de jugar son distintas. Todavía el partido no tiene un dominador claro, pero la pelota la tiene más el conjunto local.
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0: Va con el Ginevar, domina con el Ginevar, va hasta el fondo, mete el centro. Y un envío, si mal corre, no llegamos a Maravilla. Se tira encima de la pelota Vicentini. De verde Vicentini. Los colores del Pato Filiol, ese verde de la 5 Olimpia, histórico. Con ese color, como decía Velardo, para pasar desapercibido. Con el césped, para cuando que levante la cabeza el caballo tierno, lo vea el arquero. Bueno, con ese verde que pasa desapercibido, con uno de los dos colores que tiene el campo de juego, está metido Vicentini. La pelota, a ver, a buscar de cabeza, Lodico. Atrás entrega para Ignacio Rodríguez, por izquierda, ataca Racing, gana la cuerda, va hasta el fondo, mete el centro, no enganchó bien por Ignacio. La tiene Rodríguez con la pelota, toca de primera, para con Elchini, atrás se arma Racing, pelota a la media luna, la tocó Maravilla, para medio offside, pero el árbitro deja seguir, tarda como dice el reglamento, y marca la posición adelantada correctamente, sí, directo para Belgrano, Esteban.
2: Claro, Canavo es el que había quedado abierto por la derecha, en primera instancia el pase no era para él, y termina quedando adelantado en un movimiento casi involuntario de Córdoba, porque no se la quisieron dar a él, pero la pelota le cayó.
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0: Vamos a Lorenzo Riestra, tuvimos con Espina. Se viene Racing, la viene a buscar por el costado derecho. Buena pared de Maravilla, Maravilla. Para Lautaro Díaz, viene Lautaro Díaz. Se engancha de la derecha al medio. Ahí está Lisandro López, no lo dejó pasar. Entrega de primera, la pelota para Hernández. Hernández atrás, la devolución a la mitad de la cancha. Pecho, y Paserini, Paserini entregó muy bien para Hernández. Se vio Hernández, Hernández, Paserini. Uy, Paserini le pegó con el empeine. Le terminó saliendo un pase para Conigni. Día que saltó Morales y ganó de cabeza. Toca para el Mudo Vázquez. El Mudo Vázquez atrás para Maldonado. Se apoya el primer central de Belgrano. Toca Maldonado, Maldonado para Morales. Morales al medio. Sale el Mudo Vázquez. Círculo central, tiene espacio. No lo tienen que dejar jugar al Mudo. El Mudo aquí a la izquierda para Esporle. Se viene Esporle, ataca Belgrano. Hernández pide por el medio. En cara de Zurra. Bien por Esporle, Esporle atrás para el Mudo. Se viene Belgrano. 0-0 el partido. Minuto 11. De afuera viene el remate. Tapó el arquero. Buen remate de Sánchez, sorprendiendo. Tapó Cambeses. Le pegó desde lejos Sánchez. Tapó Cambeses. Le vivoreó la pelota. Cuando lo deja jugar al Mudo Vázquez, hace un mundo de una jugada, Esteban.
2: Y además tiene mucho tiempo y mucho espacio, porque los volantes de Racing van retrocediendo y él de frente va manejando la jugada. Primero la abrió para Sporle, después la jugó para Sánchez, que metió un fierrazo desde lejos, contuvo bien Cambeses.
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0: Se tranquilizó, acomodó el equipo. Ya el ruso se elige con los brazos cruzados siguiendo el partido, Licha, ¿no?
3: Sí, exactamente, mucho más cómodo y con las palmas hacia abajo para sacarle ritmo al partido, le pide a sus futbolistas.
0: La pelota la saca el Mudo, tiene un imán, el Mudo, qué buen pase del Mudo para Rigoni. Rigoni lo hizo bárbaro, la tiró largo, le ganó la posición a Escudero. Se rehace, muy bien Escudero, viene el pibe. Le ganó a Rigoni, que venía embalado y en velocidad. Ahora se queda con la pelota Escudero, falta de Rigoni. Reclaman una tarjeta amarilla, bien por el pibe. Porque Rigoni tiene velocidad, juega bien con la pelota y tiene experiencia. Todo eso invalidado por el pibe Escudero.
2: Sí, tenía todo para perder en la jugada Escudero, porque Rigoni, lanzado en velocidad, parecía que se lo comía, pero se impuso, le cruzó el cuerpo, estuvo muy bien por el chico Escudero.
0: Qué bien que resolvió Gonzalo Escudero, cabeza fría, movimiento justo.
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0: Somos Radio Mitre, somos el fútbol más escuchado en la Argentina, en último turno. El señor Río Gabe, Lucho Castañar, Talleres Independiente en Córdoba.
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0: Grupo A, Alejandro, primeros ocho son.
4: Los primeros ocho del grupo A, Instituto Defensa Boca, Vélez, Lanús, Ñul, Gimnasia de Mendoza e Independiente.
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0: Lateral que va a tomar Canavo para Racing. Toma Canavo, largo, la tira al punto del penal, arriba de cabeza para Villa. Para Villa, la bajó atrás. Entregó la pelota para Lodico, Lodico por afuera. Abrió para Ignacio Rodríguez. Rodríguez para Lodico, se pasaron. Por eso la pelota queda en la puerta del área. Intenta Racing sacarla por afuera. Viene por el medio, entregando para Maravilla. Este Maravilla, la tiene Maravilla, Maravilla sale del área. Toca Maravilla, abierto por el costado derecho. Buena pared, ah bueno, dije buena pared, pero después el pase fue malo. Se termina perdiendo por el costado. Lateral por izquierda, que corresponde a Belgrano. Con el partido 0-0-14, Esteban.
2: Está tratando de manejar la pelota Racing en la mitad de la cancha, pero todavía no aparecen demasiado dos jugadores claves, que son Ortegoza y Lodico. Tienen que ser los conectores entre los volantes y los delanteros, y por ahora no tienen participación.
0: La pelota la viene a buscar Paserini, intenta Paserini, reclama una falta, no se la dan. Ortegoza la tira por delante. Claro, la conexión esa de Ortegoza, de Leonel Pérez y Lodico, con Lautaro Díaz, Maravilla Martínez y con Echini no funciona.
2: No, no, por ahora no funciona. No, no hay conexión, salvo cuando Racing los busca directo, por arriba hacia los
0: costados. Claro, se saltea línea, ¿no? Saltea. Esto sí le funciona a Belgrano, porque lo mejor que tiene es el Mudo Vázquez, juntándose con Sánchez. El trabajo que hace Cela Rayán, el que no está funcionando es para Paserini, ¿no?
2: No, Paserini por ahora está descolgado del equipo, pero es de esos delanteros que la tocan lo necesario y son letales.
0: Se viene Paserini, a ver, en esta, se hace callar al relator, ganó la cuerda. va Pasolini, se mete en el área, a la rastra, engancha Pasolini. Arco o córner. Córner, para mí era arco, ¿eh?
3: Sí, está
0: para mí
3: era arco.
0: Para mí la pelota rebotó en Pasolini.
2: La pueden corregir, ¿eh?
0: Sí, la pueden corregir.
2: Sí, sí, la pueden corregir.
0: Para mí, el último en tocarla en el mano a mano fue Pasolini. Ignacio Rodríguez le jura y le perjura a Yael, a Falcón Pérez, que había sido saque de meta. Bueno, por ahora se va a reanudar la historia con un córner, corrección y saque de meta, como lo dijimos nosotros.
2: Pasolini en el último tocado.
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0: Bueno, con una actuación descollante de Di María, goleó central al puntero de la general, ¿no?
4: Sí, él hizo dos goles, el otro Campaz, el cuarto Copetti y el quinto Marco Rubén. 5-0 Independiente Rivadavia.
0: Los ocho primeros de del grupo B, Ale.
4: Central, Argentinos, Belgrano, Sarmiento, Huracán, Gimnasia, Barracas e Independiente Rivadavia.
0: La tiene el Budo, gana más que falta. Atrás lo agarraron al Budo, más que Maravilla Martínez, que pide que le den el pase rápido. Tiro libre y salida para Belgrano, lo hicieron en cualquier lado. La gente de Racing protesta esto. El árbitro no se dio por enterado. La cambia Celia Rayán, quiere Hernández. Hernández no llega, recupera medias el Mudo. Va a salir Cambeses, se queda con la pelota en el arquero de Racing. Juega que bajo, arriesgadamente con Mateo Martínez. Otra vez entregando la posición de la pelota para Cambeses. Cambeses por el medio, sale el Racing. La pelota la tiene por el medio Leonel Pérez. Pérez y el balón, se acerca hasta el círculo central. Por Radio Mitre, señores, estamos en fútbol. Has escuchado de la Argentina. Va Canavo, Canavo con la pelota. Toca por el medio Maravilla, Maravilla pisa, es una de más, la perdió. La recupera y sale Sánchez. Sánchez de primera para Pasolini, Pasolini de primera. Otra vez para Hernández, Hernández. Para que le rebote y se le vaya largo la pelota. Cuando intentaba hacer la raya que se vuelve un poquito más a la derecha, ¿no?
2: Sí, se tira a la derecha y fue raro cómo perdió la pelota. Un juego con la clase de él, le terminó rebotando.
0: Ataca con Enchini, con Enchini, recibió el pase de Rodríguez, sigue con Enchini, con la pelota en el punto del penal, está Maravilla. Tiene que abrir la pelota por el costado izquierdo, se junta Racing en pase, llegando a la puerta del área. De primera tocaron para Lodico, buena combinación, remate de afuera del área, desviado, desviado, remate fue de Lodico, se agarra la cabeza, pide disculpas, saque de meta para Belgrano.
2: Pero está bien que prueben, cuando hay espacios hay que intentarlo. A Lodico en la pared lo dejaron de frente al arco, fue con Enchini que se la devolvió. Que después picaba, el pase no se lo dio, probó, lo hizo de mala manera.
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0: Interesante, primeros 18 minutos del primer tiempo. Aquí en la cancha de Racing, la Academia Belgrano 0-0. A ver a buscar Pasolini, Pasolini al medio, lo complicó el Mudo Vázquez. El Mudo Vázquez perdió, la ganó, lo dijo. Buena contra de Racing. Ay, no se la dieron, hicieron una de más. La pelota queda para Pérez. Pérez se entrega por el costado derecho. Buena apertura para Lautaro Díaz. Este Lautaro, Lautaro se apoya atrás. Entrega Lautaro, Lautaro para Canavo. Canavo con la pelota, ataca Racing, 0-0 está el partido. La pelota la tiene Ulises Ortegoza. Ortegoza con el balón, la tira atrás Ortegoza. Vuelve a la posición de los centrales, Gonzalo Escudero. Pecho y salida de Escudero para Conetti. Con Empty con la pelota, domina con Empty atrás para Ignacio Rodríguez. La pelota es de Racing, campo de Belgrano, 16 y medio, 0-0.
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0: Pelota larga y abierta para Canavo, no llega, se va fuera al lateral. Algo le protesta a Cedini al árbitro. Pero a la gente algunas cosas de este Racing le gustan, Esteban.
2: Sí, cuando toca la pelota, cuando intenta atacar. Lo que pasa es que también se van fastidiando cuando las cosas no salen. Fíjate que Pasolini y Maravilla Martínez son los jugadores que menos nombramos, porque los equipos no terminan sus ataques en situaciones de riesgo. Por eso los centrodelanteros no participan.
0: Le cobraron una falta a Pasolini contra Mateo Martínez, ¿no?
3: Sí, correcto. Cuando rechazó, después lo tocó y se llevó todo.
0: Casi 20, primer tiempo, 0-0 estamos. ¿Por qué ganó San Lorenzo? Allí estuvimos con Espina, muy temprano, en primer turno, Ale.
4: Porque fue muy bonito gol de Teo Rodríguez Pagano. Ganó el ciclón al guapo 1-0.
0: Estuvo José Gabriel Carvajal y Vicente López, fue empate el clásico.
4: También fue muy lindo gol, contaba José, el de Diego Porcel para Argentino Junior, pero Franco Zapiola con un disparo desde el el penal, empató para el equipo de Palermo 1-1.
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0: Ganamos, lateral largo arriba, Licha López. La viene a buscar a Cerini. A Pacerini se le va afuera. Sí, se le fue a Pacerini. Aunque el ruso se elige y proteste, para mí es lateral por derecha, va Canavo para Racing.
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0: Sale por el medio Leonel Pérez. La venía a buscar Ulises Ortigosa. Domina por la derecha Canavo. Canavo la tira larga. La larga que corrió Ortigosa haciendo la diagonal, pero no llegó. Y salida de meta para Belgrano. A devolver el arquero Vicentini, Esteban.
2: Está desprolijo en las finalizaciones, Racing. Ese es el principal problema que se le ve. Este último pase fue largo. Para Canavo era imposible. El anterior centro terminó quedando corto. El remate de Lodico fue desviado. Las buenas intenciones las tiene, pero poco vale si cuando terminás la jugada lo terminás de mala manera, y es lo que le viene pasando a Racing.
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0: Ya que arde la gente de Racing alentando al equipo que pata 0-0 con Belgrano de local.
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0: Bravo, paramos tocando de primera para Ortigosa. Falta. Falta y tarjeta amarilla el primero para Ramiro Hernández. No.
3: Correcto, el primero del partido, Hernández.
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0: Bueno, va todo a Canavo y genera esta cosa, ¿no? Que a veces pierda la marca cuando Canavo sale y agarra la lanza por derecha. En este caso, Hernández se lo comió de atrás, Edu.
2: Mejor en ataque que en defensa, forma parte de sus características. Los dos laterales de Racing, la gente los quiere y los banca a los centrales, a los chicos, a Martínez y a Pudero.
0: Un tiro libre que va a caer en el área de Belgrano. Viene el centro al punto del penal, arriba Dicha. Devuelve de cabeza Lisandro. López sacando de cabeza. Queda por afuera el balón. Lucha Escudero, a ver, ¿qué hace Escudero? Se le fue. Para mí Escudero será reposición de manos. En la posición de número 4 lo va a tomar Morales. Para Belgrano con el partido en 22. Mitad exacta del primer tiempo. Aquí en Avellaneda y por Radio Mitre, Belgrano, Racing 0-0.
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0: ¿Qué hace Cigirola, Sant'Angelo?
3: Girola camina de lado a lado con zapatillas blancas, pocas indicaciones.
0: Va Lodico, a ver, saludo Lodico, Lodico con la pelota que echó por adentro. Le mostraba el pase, pero no se la dio con M. Se juntó con Ortigosa, bueno para Canavo. Saludo Canavo, ataca Racing. Por derecha, a ver Canavo, ¿qué hace? Se tiene que apoyar atrás. Entregó Canavo, centro, lindo al área, la pelota queda apoyando. La termina sacando como puede Maldonado. Queda dentro del área, saltó, pero le erró el cabezazo Díaz. Corner, para mí corner.
2: Sí.
0: Para mí la corner, Porque para mí, después de que la sacó Maldonado con una pifia, no lo tocó nadie, Esteban.
2: No, yo creo que López la quiere dejar pasar pensando que era saque de arco. Y en la duda, el árbitro le termina dando la razón. En este tramo me parece que Racing ha crecido y Belgrano está más apagado.
0: El árbitro tiene una tarjeta amarilla en la mano. Me parece que lo molesta Sánchez, ¿no? Por la jugada de allá, frente abajo nuestro de la cabina, molestado Sánchez, ¿no?
3: Exactamente, por esa misma infracción, el segundo en Belgrano.
0: Finalmente dio córner. El tiro de esquina le va a pegar Dolico para la Academia.
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0: A ver qué pasa con este tiro de esquina, arco de la Guardia Imperial, a nuestra izquierda. Va a venir el córner, va Dolico. 0-0, señores, estamos. Pie derecho de Lodico, toma mucha copa, viene el segundo palo, una volea. Le queda en el primer palo, en las manos del arquero Vicentini. El córner vino muy largo, muy bombeado al segundo palo. La volea que no le trajo inconvenientes a Vicentini.
2: La sacaron de la zona de los altos de Belgrano, donde están los marcadores centrales, donde está Maldonado, López. Morales juega de lateral, pero también en esencia es un marcador central. Y para ganar, buscaron el segundo palo. Lo hicieron bien porque la volea termina siendo buena, pero la controló bien Vicentín.
0: Una jugada diferente hizo Racing, pero no llegó a nada.
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0: 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Racing 0, Belgrano 0 aquí en Avellaneda.
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0: Lodico arranca solo por el medio. Apertura por izquierda para Conechi. En el centro, maravilla Maldonado. Devuelve de cabeza. Y queda otra vez a Lodico Conechi. Viene contra el área y un choque. La termina sacando. Y Sandro López de cabeza. La viene a buscar. Y gana Díaz. Lautaro Díaz con la pelota. Se apoya atrás. Toca para Canavo. Canavo de primera. La pelota viene por el medio para Leonel Pérez. Se junta Racing a una pared. De primera, maravilla. Había una falta. El árbitro dijo que no. Sale jugando la pelota por el costado derecho, Maldonado, la tira Maldonado, no puede Belgrano meterse el partido, recupera pero se le va larga, después a Cudero y a Rodríguez, la pelota por el costado, se da la mano, Cudero con Rodríguez, lateral para Belgrano, está bien parado ahora el equipo de Cieniki.
2: Les hablaba de el Mudo Vázquez como el gran conductor del partido, y eso dejó de ocurrir, la pelota dejó de tenerla Belgrano, pasó a tener la Racing. Belgrano muy refugiado cerca de su arco, todavía sin grandes situaciones de gol, pero el dominio de Racing ya es muy marcado.
0: Bueno, lo cierto es que ahora la gente también percibe lo que percibimos nosotros aquí en la cabina, de que Racing está mejor que Belgrano, la pelota muy larga. Muy larga. Con Enchini. Belgrana, ¿eh? Belgrana.
2: No, no, con Enchini es de los que están en la cancha con más resistido. Por la gente de Racing, los técnicos, todos los técnicos, le dan oportunidades, pero su nivel no levanta.
0: Le dan oportunidades porque creo que no hay otro, ¿no? Es el Vergara, ¿no?
2: Es el Vergara.
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0: Barrigón y mete el centro. Uy, casi gol en contra. Casi gol en contra. No se hablaron o no se escucharon. Cambeses y Escudero. El centro vino al área. De Rigón y saltó Escudero. Con el afán de que no llegue la pelota, Pacerini se la peinó. Era gol en contra. Bueno, la más clara de Belgrano. Casi en contra de Escudero, Esteban.
2: Un milagro porque la pelota besó el palo del lado de afuera. Escudero salió apurado. Cambeses quedó a mitad de camino y casi lo hacen en contra.
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0: Pase la Rayán. Busca de cabeza Belgrano. Viene el chino, se la rayan, primer palo, la sacaron de cabeza, queda la media luna, a correr ahora por izquierda, la tiene Lautaro Díaz, la tiró larga y ya perdió. Pobre maravilla, ¿no? Lo puede lidiar con Tonemchini y con Lautaro Díaz. La pelota, la viene a buscar abierto por derecha. Jugador de Belgrano, toca para el Mudo Vázquez, el Mudo la tira contra el área, Pacerini la aguanta, la bajó a la media luna, buena combinación, el que Hernández giró, tiene el gol, Hernández está, tapó el arquero, Cambeses extraordinario, Hernández la hizo fantástica, porque buscó dos veces el hueco, lo encontró, sacó el remate, y extraordinaria reacción de Cambeses para evitar el gol, tremendo Cambeses evitando el gol de Hernández.
2: Todos le hicieron bien, porque el primer control de Pacerini fue bárbaro, Rigoni que toca de primera, Hernández y la pausa, y ni que hablar de la fenomenal tapada de Cambeses.
0: Es la tajada de la fecha de Cambeses Corner.
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0: Ahora Belgrano mejor de Racing, va el chino, se la raya. Maldonado no la agarró bien y la perdió. Queda la pelota otra vez para el Mudo Vázquez. Corner otra vez. Corner otra vez, no lo puede creer Maldonado. Le quedó chanchita para el gol, la volea no fue buena y le ahorró Esteban.
2: Parecía que contactando la pelota, agarrando esa volea, le agujereaba el arco a Cambeses, que ya no tenía defensa, pero le terminó pifiando.
0: Corner corto, se viene Belgrano. Es el momento del pirata, pelota a la puerta del área. Anticipa Hernández, le sacó el pie. Cuando la fue a buscar la pelota Ignacio Rodríguez, por eso le queda Cambeses, va a devolverle al arquero de Racing. Racing.
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0: Perdió lo dijo, ¿qué hace todo esto, Chirón, abajo?
3: Muy incómodo, ahora sí que no le gusta lo que está haciendo Racing. Pide calma.
0: Se levanta la gente para que reaccione la academia. El grande lo tiene acorralado, casi media hora, 0-0.
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0: Va con Etchen, a ver, por izquierda, con Etchen al medio. Lo buscó a maravilla, pero se la entregó al arquero Vicentini. Esto es lo que decíamos recién, ¿no?
2: El griterío sobre el error de Conegni queda muy marcado. La verdad que resolvió mal, pero le caen muy duro a él. Quedó en el piso Pacerini de una jugada anterior, en donde un hombre de Racing va al piso para recuperar la pelota y le termina impactando en el tobillo. Yo creo que no hay intención, pero son de esas jugadas en donde se está al límite de lo reglamentario.
0: Sí, me parece que es el número 33, Leonel Pérez, y Pacerini está en el piso. Dale, Caramelo.
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0: Por las dudas se mueve Ubita, ¿no?
3: Exactamente, el único que se mueve en el Banco de Belgrano.
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0: Lulia Hueva va con Canavo y alguien más que no le alcanzo a ver el número, ¿no, Licha?
3: Sí, correcto, en el Banco
0: Lautaro
3: de
0: Belgrano.
3: Lautaro Díaz, que se acerca a tomar agua. Y Zielinski también, algo le quiere decir a los centrales, se volvía loco, no lo escuchaban en el partido y ahora sí aprovecha para ordenarlos.
0: Está que arde el Lulia Hueva tratando de reacomodar el equipo. Están empatando 0-0 Racing y Belgrano.
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4: Brasil,
0: sí.
4: Ganó Flamengo 1-0 a Fluminense. El clásico, el gol de Carrascal, puntero. Y ganó Palmeiras 4-1 a Corinthians. Dos goles de Agustín Giai, prolongando su buen momento con la selección. Y ahora con Palmeiras, a un punto Palmeiras de Flamengo. Corinthians tiene nuevo director técnico. Es el neerlandés Clarence Seedorf.
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0: Bueno, renguea Pacerini que le reclama a La Palma, el asistente número 2, sobre la jugada con Leonel Pérez, que el VAR con Fernando Espinosa no llamó, no intervino nada.
2: No, yo creo que se salvó porque la plancha es al ras del piso, que no levantó más allá del tobillo de Pacerini. Si era un poquito más arriba, corría el riesgo de ser rojo.
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0: La pelota viene por el medio, se la rayan. Entregado para Pacerini. La pelota queda para Hernández, domina Hernández por afuera para Porle. Toca Porle para Pacerini. Pacerini está en la puerta del área, la cuchareó muy bien para se la rayan. Le quemó las manos al arquero, Pacerini tiene el rebote, cayó, pide penal, nada. Pero igual había offside. Pero igual había offside, le sacaron el botín a Pacerini. Pero qué bien la cucharió Pacerini para que venga de atrás y llenó el botín. El empeine del chino se la rayó, le quemó las manos a Cambeses.
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0: Este de Molicha, que me llamaste, después voy. Porque la pelota viene por derecha. Corre Lautaro Díaz, ganó la cuerda. Pasa al fondo, centro atrás, la saca Lisandro. Lisandro López la sacó. Complementó Porle. Le queda el Mudo Vázquez, que hace rato que no lo nombramos. Lo presiona al Mudo. La tira al medio, toca bien Pacerini, qué bien que aguantó, tocó para Hernández para Pacerini. Todo esto en la mitad de la cancha, sí, Licha.
3: Vos hablabas de un electrocardiograma, desde aquella que ganó Canavo por derecha, calmó un poco a los hinchas de Racing que estaban muy, muy impacientes.
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0: Recuperó Rigoni a la derecha, Trastavilla Hernández, pide falta, nada, en el Mudo Vázquez, el que entregaba a la derecha para Hernández, es el movedizo Hernández, juega bien, es interesante Esteban, ¿eh?
2: Es un joven que aparece por todo el frente del ataque, que viene de convertir el gol en el clásico, que es un gran proyecto que tiene Belgrano, y que en esta jugada atacó por el otro lado, por la derecha, y lo controlaron con lo justo. Si pasaba, si se le escapaba a Escudero, se iba al gol.
0: Minuto, se viene Gámez, se viene Talleres Independiente en la continuidad deportiva de Radio Mitre. Ignacio Rodríguez se junta por afuera, va hasta el fondo, mete el centro, pide con Epsini, dentro del área, lo cerraron a Canavo. Lateral que corresponde a Racing, lo va a tomar Ignacio Rodríguez, la va a tirar contra el área. Pide con Epsini, pide Maravilla, también aparece Lautaro Díaz, viene el centro, la peina con Epsini, la saca Lisandro López, le volvió en el punto del penal. La pelota viene a la mitad de la cancha, falta ahí sí, falta de Mateo Martínez, me parece ahí, infracción. Tiro libre para Belgrano, 38, quedan 7.
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2: La diferencia Belgrano, Gaby, la saca cuando Pacerini se la tiran al cuerpo, que ahí él sabe moverse contra los centrales de Racing y les gana. Cuando se la tiran en carrera o al espacio, ahí pierde, pero si Belgrano juega al cuerpo de Pacerini, era a los centrales que tiene Racing, les va a ganar.
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1: Piero Hernández, Hernández, Paserini, Paserini, la media luna, Magotto, compra Hernández. Termina cortando Cudero, Cudero, compromete a Cambeses. Opa, falta, falta y tarjeta para Paserini contra Rodríguez, creo. Amonestado Paserini ahora.
2: Claro, el cuarto en Belgrano, recordemos que ya vieron la amarilla, es Orle, Hernández y Sánchez, ahora Paserini.
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1: Un jugador diferente, distinto, Paserini, lucha y llega a todas, el delantero de Belgrano.
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1: Casi 40, Esteban.
3: Con un partido cambiante, sin un dueño absoluto, pero claramente las situaciones más importantes de riesgo las tuvo Belgrano con las dos tapadas de Cambeses. Sobre todo la que le cubrió a Hernández tras el regate del futbolista de Belgrano en el área. También el tiro muy fuerte de Sierra Rayán, pero la de Hernández fue la mejor.
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1: A esta hora, Dicetti, ¿tiene estadio la revancha de Boca Vasco da Gama, Ale?
4: No, no, que se comunique hasta este momento, volvió Vasco da Gama a exigir jugar en el Maracaná porque había vendido ya 45.000 localidades que superan largamente donde había indicado la justicia.
1: Apuesta que va Rigoni, Rigoni en la puerta del área, la tiene para salir y de zurda está. Se la rayan. ¡Gol! Belgrano, Sierra Rayán, que se saca la bufa. Qué bien maneja la pelota Belgrano. Qué bien toca la pelota Belgrano. Porque la arrancaron con Rigoni. Aparece el Mudo Vázquez. Con una sutileza. El que había arrancado la pelota era el propio Sierra Rayán. Se la fue a buscar contra la media luna. Paserini que aguanta todo. De espaldas entre los centrales la pivoteó. La entregó para Sierra Rayán. Le quedó para la zurda. Le pegó cruzado, dio en la base del palo izquierdo del arquero Cambeses, que hasta ahora había sido impenetrable. La pelota dio en el palo, se metió dentro y Belgrano, que para mí era más que Racing, que era más inteligente y que manejaba bien el partido, le gana 1-0 la Academia. Gol de Sierra Rayán. Cuando tiene ganas juega bien Belgrano. 1-0 gana el Pirata cordobés aquí en Avellaneda.
3: Unos segundos atrás les decía que Belgrano tenía que jugar a el cuerpo de Paserini, porque él en el movimiento de pivotear a los juveniles de Racing, a los chicos, les va a ganar por oficio y por potencia física. Ahora si a Paserini vos lo pones a correr, se la tirás al espacio, no es lo mejor. Se la dieron a Paserini al cuerpo y pivoteando, jugando con el cuerpo de Mateo Martínez, el primer marcador central, el primero controló y después la tocó cortita para que a la carrera le pegue Sierra Rayán, que de zurda, con clase, con calidad y con jerarquía, la puso junto al palo. Y Belgrano, que era más peligroso, ahora está arriba en el resultado.
1: Gana Belgrano, pierde Racing. Cayó como un agua, como un balde de agua fría, ¿no? Lisandro.
2: Sí, abría los brazos Chirola Romero mirando a todos los defensores porque entre los cinco sale esa pared antes del remate. Buscaba explicaciones Chirola, un baldazo de agua fría.
1: Su jugador diferente, el chino Sierra Rayán.
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1: Venga de visitante, gana Belgrano 1-0, pierde Racing.
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1: Ahora, qué mediocre Racing, ¿no? Qué mediocre equipo Racing. Pasó Gustavo Costas, pasó Boivoda, el Chirola Romero con el lunes web, y hay un equipo que no pareja, no. Que no desea ninguna sensación positiva, Esteban.
3: No, porque no tuvo casi ocasiones de gol, y en un tramo del partido lo conversábamos, Gaby, lo que es el plantel de Racing en comparación a lo que era hace un año atrás, un año y medio atrás, dos años atrás, es el gran problema indefendible de Milito, porque después él habla de que está trabajando en los predios, puede ser, tiene sus peleas con AFA, puede tener razón o no, pero hay una realidad incontrastable. Vos lees el plantel que heredó y el plantel que tiene ahora y no sí. Se lo puede defender.
1: Ese salto de calidad que él prometió futbolísticamente no apareció.
3: No, es un salto al vacío, futbolísticamente hablando.
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1: 8 de la noche en la Argentina, nosotros aquí en Avellaneda, para irnos a Córdoba en un rato, con Talleres Independiente, con Leo Gávez y Lucho Castañares.
0: 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Dale, Befol, si hay dolor o información, dale, Befol.
1: A ver, va por izquierda, Racing, la tiene Ignacio Rodríguez. Rodríguez con la pelota, se abrochina bien defensivamente Belgrano. Lo complica Racing, lo que le va a costar a Racing intentar empatar el partido. Pelota larga, la toma el arquero Valentín y la deja salir. Saque de meta en el fondo que corresponde a Belgrano, que gana 1-0.
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1: Bueno, uno más, dicha, ¿no?
2: Uno más y empieza a sonar la famosa canción de A ver si entienden todos los dirigentes.
1: A ver. Bueno, esto es lo que veníamos marcando, Esteban, ¿no?
3: Claro. Aparte yo te gustaría decir que a Racing le puede costar empatar. Y empatar ni siquiera le sirve.
1: No.
3: El empate es de alguna manera una derrota. Entonces, uno entiende este clima. Es un clima fuerte.
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1: Milito que ganó una elección contra Blanco con una diferencia enorme. Hoy pierde demasiado plafón con el socio de Racing que lo votó teniendo en cuenta el momento deportivo, ¿no?
3: Que no pasó tanto tiempo, Gaby. No. Un año y 8 meses de gestión para alguien que llega con la espalda que llegó Milito.
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1: Se la rayan, centro al área de Racing con los puños, sale Cameses. La manda fuera lateral cuando el árbitro, Yael Falcón Pérez. Mire la silbatina. Mire la silbatina que se viene. Lo terminó Falcón Pérez. Está caliente, se. Está quedando el hincha de Racing.
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1: Todavía con bola, Racing no mejora. Se termina la primera parte. Enojo, bronca. Se terminó la primera parte. Gana Belgrano 1-0. Gol del chino Lucas Cela Rayán. Y lo gana bien Belgrano.
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2: Todos los jugadores de Racing mirando el piso. Los del banco van a darles algo de apoyo, ¿no? Porque claro que el público los ha reprochado. No tiene amonestados la academia. En el banco Tagliamonte, Barinaga, Colombo, Pérez, Espino, Craneviter, Tello, Toto Fernández, Miljevic, Saracho, Vergara y Elías Torres. Mientras que Belgrano tiene el resultado a su favor, pero 4 amonestados. Sporle, Hernández, Sánchez y Paserini. En el banco Cardoso, Benítez, Otampo, Falcón, Rica, Longo, Metilli, Velázquez, Tulián, Celarayán, Fernández y Gutiérrez.
3: El clima ya era caliente en la previa con el 0-0, porque el año de Racing es muy malo y la necesidad es la de ganar para el equipo de Chiro de Romero. Después de 45 minutos de fútbol y perdiendo 1-0, el clima es aún peor, porque los de Zielinski fueron peligrosos, dominaron, por lo menos en cuanto a ataques, y Racing en un tramo tuvo la pelota, pero en ningún momento atacó. Pensemos que Maravilla Martínez casi que no tuvo participación, pensemos que Vicentini, el arquero del grano, no tuvo demasiadas atajadas, y aparecieron por momentos el Mudo Vázquez, por momentos el Arrayán, por momentos Pacerini, jugadores de jerarquía que hoy Racing no tiene, y en una de esas conexiones, Pacerini y el Arrayán, conectaron para el 1-0 con el que Belgrano se está haciendo el entretiempo arriba.
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1: Bueno, con esta victoria de Belgrano, Central, Belgrano, Argentinos en ese orden por diferencia de gol. Sarmiento con un partido menos que también puede llegar a 22 el miércoles y le gana River. Los tres tienen 22 puntos en la cima del campeonato, ¿vale? ¿No?
4: Sí, en ese orden, efectivamente. Y después a Sarmiento le sigue Huracán, Gimnasia, Barracas y el último es Independiente Rivadavia con 18. River tiene 16.
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1: ¿Qué suplentes tiene Racing Licha para segundo tiempo?
2: Los suplentes de la academia, te cuento que son Tagliamonte, Barinaga, Pérez, Colombo, Espino, Craneviter, Saracho, Tello, Pérez, Miljevic, Toto Fernández, Elías Torres y Vergara.
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1: Señores, por Radio Mitre estamos. Está perdiendo Racing, gana Belgrano en una jornada donde ganó San Lorenzo después de mucho tiempo, donde Central vapuleó Independiente Rivadavia de Mendoza, donde Platense y Argentinos empataron 1-1 y donde aquí en la casa de Racing gana Belgrano 1-0 por Radio Mitre. Lo explica, lo comenta y lo analiza el señor Esteban. Esteban Anul.
3: Qué difícil se le hace todo a Racing, pero no se le hace difícil porque sí. Se le hace difícil con argumentos porque tiene problemas naturales de un equipo que ya no es lo que era, que no tiene los futbolistas que tenía, que no tiene ni al técnico ídolo que tenía, ni al técnico por el que apostaron, que tiene un interinato, que tiene apuro porque juega a contrarreloj del campeonato, teniendo que en el tramo final sacar todos los puntos que no sacó en el desarrollo, y encima tiene enfrente un rival muy bueno, y lo digo en palabras bien futboleras y simples para que se entienda, tiene un rival mejor. Belgrano tiene mejores futbolistas que Racing, tiene un técnico consolidado que además es ídolo de la institución y tiene jugadores de otro nivel. Tiene dos centrales de experiencia, Racing tiene chicos. Tiene en el mediocampo Sánchez y Mudo Vázquez, que son una combinación perfecta porque uno piensa y el otro corre. Tiene un cerebro como es el Arrayán. Tiene extremos, volantes, atacantes por los costados, con buenas características y gol como Rigani y Hernández. Tiene a Pacerini, que es un 9 de oficio, y si quiere cambiarlo, tiene a Huita en el banco. ¿Y Racing qué tiene? Mucho menos de lo que tenía antes. Y aún así, el partido salió a jugarlo con la necesidad de ganar. En los primeros minutos ya se notó que Belgrano tenía mejor manejo de pelota, porque cuando pasaba por el Mudo Vázquez, el destino que le daba era siempre bien elegido. En alguna conexión con Sportle se notó, pero a Sportle le faltó la derecha después de un buen enganche. Digo, le faltó la derecha, calidad para la definición. Le pegó de derecha, se le fue afuera. E insinuaba cosas interesantes Belgrano, que después tuvo un bache en donde Racing dominó. En ese tramo que Racing dominó, Canavo por la derecha fue el más desequilibrante de todos. No apareció con Enni, a quien en cada intervención, que encima fueron fallidas, la gente le recriminó, no apareció Maravilla, no apareció su otro atacante, Lautaro Díaz. Algo de los volantes, un remate de afuera de Lodico que se fue ancho, algún centro al área que cortó Vicentini. Y después se volvió a encender Belgrano, a partir de un centro que Escudero quiso rechazar y que no fue gol en contra de casualidad porque Cambeses había salido apurado. De ese córner, una volea que no terminó siendo efectiva. Hernández en el área, después de un buen pivoteo de Pacerini, con un remate rastrero que Cambeses todavía no entiendo cómo la sacó, porque fue una tajada impresionante. Como también fue una muy buena tajada el primer remate de Celarrayán, cuando le habían levantado la pelota, se la habían empalado para que le pegue de lleno. Y ante tantas situaciones de riesgo, en algún momento el arco de Racing se iba a quebrar y terminó ocurriendo. Yo les decía que a Pacerini le tenían que jugar al cuerpo y no a la larga, no al espacio, porque Pacerini, de mucha experiencia, de muchos años, hoy está siendo marcado por dos chicos que hasta hace unos meses o semanas juegan en la reserva de Racing. Entonces son rápidos, son veloces. Si vos a Pacerini se la tirás larga, los chicos lo pueden comer. Ahora, si se la tirás al cuerpo y lo pones a él en esa batalla de espalda, tratando de pivotear contra ellos, saca la diferencia. Ya se había visto, y además las características así lo indican. Y es lo que terminó pasando. En una jugada colectiva muy buena, lo encontraron a Pacerini en el borde del área. Él con un pie controló y Mateo Martínez no lo pudo mover. Con el otro pie lo encontró cortito al chino Celarrayán, le dio un pase de esos que todo atacante quiere que le den. Y el chino de frente al arco, en realidad un poquito perpendicular, pero sobre la línea del área, le pega cruzado, le pega cortito al chino Celarrayán, le dio un pase de esos que todo atacante quiere que le den. Y el chino de frente al arco, en realidad un poquito perpendicular, pero sobre la línea del área, y le

0: quedaba muy poco para el final y ese tramo final fue con silbidos para los jugadores de Racing. Y Anelo les decía, qué difícil va a ser para Racing buscar el empate. Y yo les digo que a Racing ni siquiera el empate le sirve. Para Racing es más difícil lo que tiene que hacer, que es ir a ganar, pero tiene que empezar por empatar. Y para eso tiene que empezar por jugar mejor, algo que, como venimos diciendo, le va a costar mucho porque no tiene buen equipo. Todo en contra para los de Chirola Romero, que al entretiempo se fueron perdiendo 1-0.
1: Señoras y señores, por Radio Mitre lo comentó, lo analizó, lo explicó, le puso su firma y su sello a Belgrano 1, Racing 0, el señor Esteban Edul. 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
1: Dame tres resultados de la Primera Nacional. 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
3: Vamos, de 3 en 3 entonces. Aquí están los resultados de la Primera Nacional. Colegiales y Tristán Suárez empataron 0-0. Recordando además que la victoria de Almagro el día sábado sobre...
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3: Colegiales, Tristán Suárez 0-0 Almagro, 2-1 Chacarita, Agropecuario le ganó 1-0 a Quilmes.
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3: Midland 4-0 Atlético Rafael, Atlanta 1-0 San Martín de Tucumán y Deportivo Madryn perdió en su casa con Chaco Forever 2-1.
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3: A Casuso le ganó 3-0 a Defensores. Empataron Almirante Brown y San Miguel 1-1. Ganó Estudiantes en Caseros 2-0 Morón.
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3: Gimnasia de Jujuy, Gimnasia y Tiro de Salta 2-2, ganó Temperley 2-1 a Chicago y Patronato 2-0 a Güemes, descendió el equipo santiagueño.
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3: Mitre y Colón 0-0, Central Norte y Ferro 1-1, Maipú 1-1 con San Martín de San Juan.
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3: Están jugando Ciudad de Bolívar y San Telmo 0-0 para mañana a las 5 de la tarde. Racing de Córdoba con los Andes, y a las 19 All Boys Godoy Cruz.
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3: Ferro 62, Morón 58, Godoy Cruz juega mañana 56, Madryn 53 con Colón 48, Estudiantes 47, Almirante Brown, y octavo es Ciudad de Bolívar, que empata 0-0 con 46.
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3: Zona B, Tristán Suárez con Temperley 59, Atlanta 58, Gimnasia de Jujuy 55, Milan 51, Gimnasia y Tiro 49, Maipú 48, Colegiales octavo 47.
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1: Va a tener que cambiar mucho Racing, Esteban, para mejorar y para estar a tono o dar vuelta al partido, como decías en el comentario, en este segundo tiempo.
2: Sí, solo porque fútbol y un cambio de ánimo puede darse por muchas cosas, por un gol, por un error, por una jugada, es que podemos creer que Racing lo puede dar vuelta. Porque la verdad que si vos ves el campeonato de Racing y el campeonato de Belgrano, los jugadores que tiene Racing y los jugadores que tiene Belgrano,
1: no hay argumentos.
2: Pero fútbol, y hemos visto situaciones cambiantes, extraordinarias, que modifican el rumbo de un partido, el rumbo anímico por sobre todas las cosas, pero cuesta imaginarlo, cuesta pensarlo.
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1: Creo que se viene un cambio en Racing, ¿no, Licha?
3: El número 11, vaya anotando a Saracho.
1: Bien, Saracho se viene a la cancha. Presentame la primera modificación en la academia.
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3: A la cancha el 11, Saracho, entonces. Creo que el que no está en el terreno de juego es el número 16, Ulises Ortegoza, sí, confirmado.
0: 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Ya está por empezar el segundo tiempo. 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
2: No cambia nada estratégicamente, porque Saracho será el volante por la derecha, que era Ortegoza, pero sí las características, porque es un jugador más ofensivo y con mejor llegada al gol.
1: Belgrano, la pelota atrás para su arquero, segundo tiempo en marcha, devuelve Vicentini, largo, a ver a buscar Pacerini. Me encanta cómo pivotea y cómo aguanta la espalda Pacerini,
2: es lo que mejor hace, y además en este partido ante chicos que no tienen el oficio que él tiene, saca diferencia.
1: Es que casi nos quedan nueve de esta característica, no. Pacerini es un viejo Batistuta, un viejo Crespo, claro. Un viejo Palermo,
2: sí.
1: Cuando uno ve jugar a River, que sus delanteros casi no pisan el área,
2: claro.
1: De vez en cuando Driussi dice qué bien que le hace al fútbol un tipo como Pacerini, Esteban.
2: De los que juegan de espalda al arco y que son letales cuando se dan vuelta, sí.
1: Pivotea, aguanta. Claro, y encima vos tenés de frente tipo que juegan bien.
2: Claro, exacto. Se la da o encuentra, se la raya en el Mudo Vázquez, te hacen un desastre.
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1: Ya se viene Gabe por Radio Mitre con Lucho Castañares. Juega Independiente en Córdoba frente a Talleres. Mete mano en el equipo el técnico de Independiente en un rato. Cuando lo tengas, Alejandro, repasemos una probable de Talleres y del Rojo.
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1: La derrota de Chacarita y la derrota de Chicago hoy frente a Temperley, y a los dos lo pone jaque respecto a la pérdida de la categoría, ¿no, Ale?
4: Sí, Massa.
5: Me gusta que está defendiendo del mismo, pero lo de Chicago, aparte tienen que jugar en la última fecha.
1: Exactamente.
5: Así que vamos a ver cómo llegan los dos. Cada uno depende del otro, un lío bárbaro.
1: Va Pacerini, entregó la pelota atrás, se viene el Mudo Vázquez, abriendo para el Chino, se la rayan, viene la media luna, se pasaba Pacerini. La pelota la recupera Racing, que todavía no cruzó la mitad de la cancha. En el segundo tiempo, la pelota la tiene con Engine en cara de la izquierda. Es imposible, lo de Colenti, porque agarró la pelota y no gambetea al pasto literalmente, y la gente explota cuando la pierde.
2: Es que lo va a tener que sacar, y lo peor para él, si esto sigue así, es que cuando lo saque lo va a silbar todo el estadio. Sí.
1: No, que debe estar Vergara para que no tenga un lugar en este equipo y juegue con él, si no lo... ¿Dicha?
3: No, olvídate. ¿Te acordás que contra Boca lo terminó tirando a la cancha Bojoda a Campo, al chiquito también de 19 años? Claro. Hoy Campo ni siquiera está en el banco, o sea, mirá la pérdida de jerarquía del plantel.
2: Claro, ese día era rarísimo, el técnico era otro, ¿no? Bojoda, que para el tramo final donde tenía que aguantar a Boca, optó por jóvenes y no por un experimentado como Vergara. Bueno, evidentemente el colombiano fue perdiendo mucho terreno.
1: Con este Racing, probablemente quede fuera de los ocho, porque ya no hay, esto que hablábamos con Esteban, argumento futbolístico para tratar de marcar que Racing pueda ganar dos, tres partidos seguidos para tratar de orejear la posibilidad de entrar a los playoffs dentro de los ocho, Esteban.
2: Y mira, ahora estaría quedando a 7 del último que se clasifica con 2 en juego. O sea, hoy tiene que tratar de sumar 1 o 3 puntos para acercarse.
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1: Viene Díaz, entrega atrás, la pelota llegaba para Lodico, la termina perdiendo, recupera el Mundo Vázquez, con un taco atrás para Sporle, sale Sporle de 3, alguien que conoce muy bien a Avellaneda, jugó en la vereda de enfrente, con Carlos Tevez, y un campeonato más, la tiene el Mundo atrás, la toca para Lisandro López para su arquero, Vicentini, Vicentini con la pelota con el pie derecho, la tira dividida en la mitad de la cancha, no San Lorenzo, ganó Central. Empató Argentinos. Se pone picante en la etapa de definición, el campeonato, en la tabla general y también en la zona.
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1: Pasaracho se viene por la derecha, largó. Pelota larga, viene el centro, córner. Ganó un córner Canavo. Se juntó por la derecha con Saracho, que recién ingresó. Tiro de esquina para Racing, Esteban.
2: Ahora tiene otro socio Canavo, que es Saracho, que también ataca por ese andarivel. Parece ser el más peligroso de Defensa y Justicia, que llegó al fondo y ganó un córner.
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1: Al córner para la Academia. Va a venir el tiro de esquina. ¿Quién es? Lodico, creo, ¿no?
3: Lodico.
1: A Lodico con el córner. Viene el centro de Lodico contra el área. Punto el penal arriba de cabeza. Termina devolviendo lo más alto. Lisandro López. La tiene Saracho, Saracho. Otra vez para Canavo. Canavo con la pelota buena al medio, ¿eh? Y pinta al medio. Tirada, tirada. No se animó. A la izquierda para Rodríguez. Rodríguez sigue viendo. Se viene Escudero, va Escudero, tiene un túnel. Bueno, de Escudero, va hasta el fondo. Centro, está el empate. A lo que perdió Racing. A lo que perdió Maravilla, es inexplicable, Esteban.
2: No se puede creer porque lo que hizo Escudero fue fantástico en el desborde y en el centro. Y a Maravilla se le pasó por delante y a un compañero de él le pasó por atrás. Se perdieron el gol.
1: Se viene Alexander Díaz, falta, tiro libre para Racing. El Mudo Vázquez, tiro libre para Racing. A ver si Racing se puede meter en partido en este tiro libre. Hicieron una sensacional maniobra. Por afuera Rodríguez, con un túnel de Escudero, centro al gol. Primero Maravilla y después... Tres hombres de Racing fallaron, Esteban.
2: Sí, pero lo más raro es lo de Maravilla, porque él venía de frente, era el primero en toda esa línea de ataque. Y no es que no llegó, sino que le pifió la pelota. Después creo que venía por atrás Lodico, que tampoco pudo. Y ahora hay varios candidatos para el tiro libre.
1: Sí, creo que es Lodico y Rodríguez, porque se fue con Epchini. Son 20 metros en diagonal al arco. Que tiene que pegar Racing para tratar de encontrar el empate.
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1: Yo creo que va Rodríguez de zurda, ojo, Creo que va Rodríguez de zurda.
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1: Y sentirle la barrera. Va Lodico, a ver, Lodico, arriba del travesaño, fuera, denme bola. Era de zurda, Rodríguez le pegó Lodico, nada, arriba del travesaño, Dul.
2: Lodico, que viene a hacer el gol olímpico contra Boca de Bray, y apostó a su pegada de derecha, pero apenas salió la pelota del pie ya se veía que la dirección no era la correcta, se fue como 10 metros por arriba del travesaño.
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1: Con rápido el segundo tiempo para Racing.
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1: Me decía Sali.
5: Talleres con un sign, Shop Catalán, Riquelme Báez, Fattori Galarza, Rick Baroni, De Pietri y Dávila para recibir a Independiente.
1: Ya me lo dos en un ratito con Gávez y con Lucho Castañares, Agustín Falcón y todo por Mitre.
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1: El Pérez Escudero, a ver si aprovecha el momento de un Racing,
2: sí,
1: ¿no?
2: Sí, porque Belgrano en el segundo tiempo está observando el partido, ni siquiera tiene la pelota.
1: Se viene por la derecha Martínez, va Martínez, abierto para Alexander Díaz, era Saracho el que intentaba, se va lateral para la Academia, el que se dio la pelota por el costado, con número 21, Adrián Sánchez, que para Racing, lo toma Canavo dentro del área, la peina Saracho, viene para Villa, le bajó, volea, está, afuera se lo perdió con Etri, con el hombro la bajó para Villa, le quedó con Etri. Quiso agarrar una volea, le quedó alta. Cuando sacó el remate, dio de pique al piso, se elevó. Lo podía haber descolocado el arquero, pero se fue afuera. Lo perdió Racing. Lo llegaba Vicentini, lo perdió. Después de no mucha ortodoxa, en bajarlo Maravilla Martínez con Empty.
2: Sí, lo que hizo Maravilla fue ganar la posición sobre Morales y casi que con el hombro terminó acomodándole la pelota. Y a Conemi le quedó muy alta. La agarró con una pirueta, una especie de tijera, pero no la agarra de lleno, la pelota pica y se va por arriba.
1: Una jugada diferente, distinta, que casi termina en gol de Racing.
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1: Pasolini contra 4, aguanta Pasolini. Sensacional lo tenía Rigoni. Así que no se la dio Rigoni, porque con un pase se sacaba 4 de encima y era gol de Belgrano.
2: Los bajó a todos, la pudo bajar ante todos y le faltó meter la puntita del pie, porque si se la abría Rigoni lo dejaba para que se vaya al área directo, dirección de gol.
1: Va Maravilla, después de Saracho, corta Lisandro, la tiene Licha López por afuera, entrega para Porle sale de 3, la tira larga Porle, devuelve de cabeza a la mitad de la cancha Canavo, 1-0 gana el Pirata, pierde la Academia aquí en su casa por Radio Mitre, 10 del primer del segundo tiempo.
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1: Se equivoca el Mudo Vázquez, para mí está cansado, la mete adentro para Maravilla, el pase de Conepchini era bueno, el cierre de cabeza es mejor de mano, nada, la tiene Vicentini.
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1: Bueno, me das a mano entonces el probable de Independiente, Ligeti.
5: 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Rey, Arias, Valdés, Arrayago, Vanegas, Pérez Cursi, Marcone, Cabral, Montiel, Abaldo y Ávila.
2: Es un momento en donde Belgrano ha perdido la pelota en el segundo tiempo y recién Gabriel decía, Mudo Vázquez cansado. Puede ser que se elige, empiece a imaginar variantes, porque ni el Mudo ni el Chino, que son dos jugadores de mucho talento, dan una mano para recuperar, y al no tener la pelota tanto tiempo, Belgrano en este tramo no está jugando como lo hacía en la primera etapa.
1: Maldonado sentido, ¿no, Licha?
3: Exactamente, de a poquito se va poniendo de pie.
1: Se pone rápido de pie, tiro libre para el Pirata.
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1: Viene por el medio, dominando Rigoni la perdió. Sale Racing por el medio. La pelota la tiene Lionel Pérez. Tocó por el medio, buena de Saracho, que entró bien. Saracho la tira a la derecha, corre. Lautaro Díaz, a ver, llegó contra el banderín del córner. Porre vino con todo, como un toro. Mandó fuera lateral para la Academia, de ataque por derecha.
2: Qué poco de Lautaro Díaz en el partido. Acá Saracho lo puso a correr, pero la verdad que el atacante no participó.
1: Está siendo muy bondadoso, Esteban.
2: Sí.
1: Porque dijiste que poco en el partido, que poco en Racing.
2: Qué poco en Racing, sí. Tuvo un carro, una lesión, pero la verdad que no aportó nada.
1: Lateral que toca Canavo contra el área y un despeje de cabeza, lateral de nuevo. Lateral para la Academia por derecha.
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1: Bueno, estos rendimientos marcan lo que en el entretiempo contábamos al mundo racinguista, el salto de calidad y el nivel y la baja de plantel que tiene Racing es esto, ¿no?
2: Incluso cuando vos repasás el banco, tampoco encontrás grandes soluciones, ¿no?, que tenga Racing como para tratar de dar vuelta a este sector.
1: Saracho, que entró bien, Vergara, no mucho más. No, Dicha, mucho ¿qué más. Tenés? A ver.
3: No, probablemente algún creativo como Minkiewicz o Toto Fernández, pero que por algo están en el banco también, encima el público también los reprocha bastante. Después como centrodelantero, Elías Torres.
1: Sí, Marco, ¿no?
3: ¿Está? Claro, claro, Matko Miljevic.
2: Sí, sí.
3: Claro.
2: Sí, sí, es sí, un jugador hoy cuestionado, pero puede ser valioso. Sí.
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1: Somos Radio Mitre, ganó San Lorenzo, ¿por qué, Lichetti?
5: Porque apareció Teo, y Teo Rodríguez Pagano, adentro Teo, San Lorenzo le ganó 1-0 al Deportivo Riestra.
1: Le la toca Carvajal, fue parte del clásico platense argentino, ¿por qué?
5: ¿Por qué? Porque apareció Porcel para un golazo para argentinos, y ¿por qué? Porque apareció Franco Zapiola para el empate de penal para el equipo de Palermo 1-1.
1: Por el medio ataca Racing, la pelota por izquierda para Rodríguez, se viene el pibe, va de zurda, Rodríguez mete el centro contra el área arriba, y Sandro López devolviendo en cabeza, la pelota abierta por la derecha para Canavo, arranca Canavo, va por derecha, busca el empate, Racing pierde 1-0, el gol lo hizo Cela Rayán, centro al punto del penal, la mano del arquero, el bolsa Vicentini, se quedó con la pelota, goleada del canalla, una canallada contra la lepra mendocina de Central.
5: Sí, porque tiene a un grande, tiene a Di María que marcó 2 goles, Campaz, Copetti y Marco Rubén, y además sintió mucho el equipo leproso la expulsión de Alex Arce cuando terminaba el primer tiempo.
1: Ganó Belgrano, la pelota la viene a buscar, como me gusta Pacerini cada día más. Qué interesante sería Pacerini jugando en Boca River, ¿eh?
2: Sí, sí, claro, en algún momento se me
1: Boca,
2: para Boca, claro.
1: Claro, es más, creo que dijo
2: Haaland Cordobés.
1: Martínez es nuestro Haaland Cordobés.
2: Exacto.
1: Y más ni menos que eso, la pelota la viene a buscar Canavo. Los técnicos modernos no quieren un delantero dentro del área, por eso no se le un gol a nadie. Fíjate River ayer.
2: Sí, sí.
1: Pero dámelo a Pacerini en el punto, el penal y en la media luna, que aguante todas. La pelota por derecha la trae Saracho, va Racing. Viene Saracho. Saracho para Canavo. Canavo va al fondo, mete el centro, cierra el Mudo Vázquez. Lateral de Racing que encuentra los espacios, pero no profundidad de Duno.
2: No tiene profundidad, solo una jugada de riesgo que fue la de Conegni en esa tijera en conexión con Maravilla Martínez, pero después poco y nada.
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1: Mañana juega Vélez, tiene partido difícil en la Fortaleza en el 10 Pérez, frente a Lanús de visitante, si gana Guillermo Barros Esqueloto, Gustavo Barros Esqueloto, Espocho y Suba, Vélez se suma a la punta en la general con Independiente, pero tendrá que ganar. El centro, mira, el punto, el penal, listo, arriba de cabeza con Enfi, tapó el arquero, tapó el arquero en esta, anticipó con Enfi de cabeza, metió un testazo de pica al piso, Vicentín, enorme, un centro boteado, la recuperó Saracho, Saracho, para Canaro, centro pasado, buen anticipo, lo dejó estancado Morales, el cabezazo al córner, tiro de esquina para el Racing.
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1: Viene el córner, dicha. Sandro López la sacó de cabeza, le queda el rebote a Rodríguez, Rossi va, la tiene por la izquierda, lo dijo el centro, la saca de cabeza, acorralado Belgrano, lleva la pelota contra el área, la mete otra vez adentro, lo dijo, en la media luna, complementa Pacerini, acorralado Belgrano, toca la pelota Saracho, Saracho por derecha, otro centro al punto del penal, viene Maravilla, se pasaron todos, y la termina sacando Rigoni, listo, anticipo el cabezazo. Que terminó tapando Vicentini con Enni.
2: Sí, con Enni lo que tiene es que en el juego aéreo es muy bueno y ganó aún con Morales, que es más alto, pero le ganó con posicionamiento y tapó bien el arquero.
1: El Racing va. Se levanta la gente y va a Saracho. Pelota encortada. No fue bueno, Canavo. Se pierde afuera por el costado cuando intentaba salir Hernández. Es que Belgrano no salió a ser Belgrano.
2: No. Por eso yo me imagino que ya debe estar pensando el ruso Zielinski en hacer algunas modificaciones en la mitad de la cancha. Lo dije antes, lo repito, tener a jugadores que juegan muy bien con la pelota, pero que no participan en la recuperación cuando el rival te la saca tan rápido, a veces es contraproducente, así que puede meter mano el ruso.
1: Tiene que jugar diferente Belgrano, la pelota viene para Rigoni. Bueno, ahí empezó a jugar diferente, el pelotazo largo a Rigoni, lo corta Escudero, la manda lateral para el Pirata.
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1: ¿Quién se viene, Torres?
3: Claro, con el 22.
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1: Presentame el segundo cambio en Racing, se va a Lautaro Díaz.
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3: Sale el 32, Díaz, adentro el 22, Elías Torres.
2: Hace un ratito, hace unos minutos decíamos, flojo lo de Lautaro Díaz, no aporta mucho ni hoy ni en el torneo, el técnico lo reemplaza.
1: De flujo malo.
2: De flujo. flojo mal.
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1: Solide Paserini, Paserini, Ochoa se metió en el área. Paserini atrás para el Mudo Vázquez, falta. Falta en la media luna, Tirsi. Y no me mire, amigo mío, usted se da vuelta y se enoja conmigo. Sé que estás escuchando la radio y te enojas. Pero cuando iba a rematar el Mudo Vázquez, se lo llevaron puesto tiro libre para Belgrano en la media luna del área. Para mí es duro, no hay duda.
2: No hay duda, porque además Paserini se llevó a todos a la rastra, la tocó al borde del área. Y el recién ingresado es...
1: Elías Torres.
2: Sí,
1: Elías Torres.
2: Acaba de entrar y ya lo molestaron porque llegó tarde. Le sacó la pelota cuando iba a patear el Mudo Vázquez y ahora Belgrano tiene un tiro libre barro.
1: Es el único molestado en Racing, Elías Torres.
3: El único en la academia.
1: Movete, Racing, movete. Sporle, Sánchez, Hernández y Paserini en Belgrano, ¿no?
3: Correcto, es así.
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1: Salió rápido Belgrano de la presión que le propone Racing y tiene un tiro libre para el segundo gol.
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1: Es ideal para el Mudo Vázquez. Es en la pancita de la media luna. ¿Quién chamulla? El Mudo Vázquez, ¿con quién?
3: Con Rigoni, si no me equivoco.
1: Con Rigoni, en medio gol de Belgrano, ¿eh? Si la pelota pasa la barrera, es gol del Pirata.
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1: No, no, no sé. Perdón, Esteban.
2: Qué diferencia con el tiro libre que tuvo Racing.
1: Claro.
2: Que no se sabía quién lo pateaba porque no hay un especialista. Y acá te sobra.
1: Le va a pegar el Mudo Vázquez, para mí de zurda, ¿eh? Todo Racing defendiendo. Está Rigoni, se le va a mover al Mudo Vázquez. El Mudo de zurda. Ojo que está muy jugado el palo derecho, Cabezas, ¿eh? El palo izquierdo, si pasa la pelota, la barrera es gol. Va el Mudo Vázquez de zurda. Para el arquero, da rebote y otra vez Cabeza buscó el rastrón porque la barrera estaba abierta, pasó la pelota, dio rebote Cabeza y en el rebote casi le mete en el segundo, Esteban.
2: Así que reacciona bien el arquero. Lo primero que hizo no fue bueno porque era un tiro para agarrarla sin rebote. Después sí tuvo velocidad en las piernas para llegar antes que los demás.
1: Es que me parece que se dio cuenta el Mudo Vázquez que la barrera estaba mal armada, sí, y estaba abierta
2: y buscó el lugar ese. El palo del arquero, lo que pasa es que te faltó el esfuerzo.
1: Se pica el partido, falta de Celarrayán. Piden tarjeta. Arde el público del Racing que pierde 1-0.
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1: Atiende Rodríguez, Rodríguez. Está enardecido el público del Racing porque la academia pierde.
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1: Habla Olave, habla Cieliki.
2: Sí.
1: Se suma otro de los colaboradores, en cualquier momento mete en mano y se viene una modificación en el Pirata. 20 minutos, se viene Independiente con Gaby, con Talleres. El fútbol de Vítores, ya ganó San Lorenzo, ganó River, empató Boca, está perdiendo Racing, y a correr por la izquierda, se viene con la pelota el autor del único gol, perdió el chino Celarrayán, que no apareció en el segundo tiempo, Esteban.
2: No,
1: ¿eh?
2: No, es un jugador que tuvo en el partido destellos de calidad, pero no continuidad.
1: Por afuera se viene Rodríguez, va Racing por el empate, Rodríguez mete al centro, Rigoni se cruza, la manda afuera por el costado, lateral para la Academia 21.
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1: Domingo que viene aquí, clásico, ¿no? Día de la Madre, dicha. ¿O no?
3: Exactamente, 14:45, Racing Independiente aquí.
1: La pelota la tiene por derecha, Canavo, el centro, rebote y el arquero Vicentini. Manda fuera el lateral, lateral para Racing. Llegaba Canavo por derecho, una serie de rebotes que Vicentini la terminó sacando con el puño lateral. Lo hace Canavo, lateral, la peinaron, el primer palo le queda Maravilla, Maravilla. Centro, segundo palo, la tiene con él, está, uy, erró con él, afuera, le dio con el empeine. Afuera con él, se lo quieren comer crudo, Anul.
2: La gente se la agarra con Conegni porque no termina bien la jugada, pero repasamos, las tres de gol que tuvo Racing fueron con él. Esa tijera que se va por arriba del travesaño, el cabezazo que tapó bien Vicentini, y en esta, en donde sí hay algo de error en la definición, porque la agarra con cara externa y la pelota se va abriendo.
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1: Se viene el 53 Velázquez. Presentame el cambio en el Pirata Córdoba, es el primero.
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3: Se retiró el 8, quien estaba amonestado, Ramiro Hernández. Ingresó el 53, Juan Martín Velázquez.
1: Gana Belgrano, pierde Racing, mitad del segundo tiempo, 22 y medio. Por izquierda va con Etri. La cambia todo a la derecha para Saracho. No llegó a la marca Velázquez, el recién ingresado, lo tiene Saracho. Le pide Casimire a la derecha para Canavo. Este Canavo. Otra vez atrás para Saracho, que arrancó para comerse a los chicos. Crudo se fue cayendo y ahora comete una falta Sonza. Y un tiro libre y una reposición para el Pirata Dul.
2: Se la sacó muy bien, se la Rayán le giró, Saracho pensando que iba a pasar de largo, se la Rayán, el chino intuyó ese movimiento y después el jugador de Racing terminó siendo la falta.
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1: Chino se la Rayán, el autor del único gol con el que gana 1-0 Belgrano aquí en Avellaneda.
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1: Aguanta que se la regalaron a Velázquez. Velázquez por el fondo, siete atrás, está gol. Gol, gol, Rigoni. Gol, Rigoni. Gol de Belgrano, Rigoni. Le van a protestar al árbitro, pero es una mala salida del Racing. Salió mal la academia. Fue a presionar Velázquez, que recién ingresó. Ganó la cuerda, llegó hasta el fondo, metió el centro atrás. Rigoni llegó de frente. Acomodó el pie, acomodó el botín. La puso contra el palo derecho de Cambese, que no llegó. Belgrano casi que liquida el partido. Buena presión del chino Cela Rayán para que arranque velocidad Velázquez, fresquísimo. Para mí no hay falta, para mí no hay nada. Se quedó corto el espacio, es un gran slalom con un quiebre de cintura fenomenal de Velázquez y una definición mordida, pero definición contra el palo extraordinaria de Rigoni. Para Belgrano 2-0, explota Villanueva, se hunde Racing.
2: Van a revisar la jugada, yo coincido con Anhelo.
1: Para mí no hay falta.
2: Para mí no hay falta. Todo Racing la pidió en el momento. ¿Cómo va a ser falta?
1: Para mí no hay falta de Cela Rayán. Te digo algo. La estamos viendo aquí en el monitor. Voy a hacer una aneliada. Para mí ni siquiera hay contacto, Esteban.
2: No, yo, la verdad que no. Si eso falta, hay que dejar de denominarlo deporte de contacto, ¿viste? Que siempre se dice, ¿dónde está la falta?
1: Pero creo que no existe ni siquiera el contacto, Esteban.
2: No, puede haber ahí un toque mínimo, pero no como para tomar falta. Pero bueno.
1: Bueno,
2: ¿quién está en el bar?
1: Espinosa. Es un papelón que Espinosa llame.
2: Gol, a ver.
1: Dos gol.
2: No sé si señala que va a ir a hablar o si señala...
3: Va a hablar, ¿eh?
2: Va a hablar.
1: No, si habla va a anular. Si habla, anula. A ver. Este es un papelón. Para mí no hay manera de cobrar esta infracción. Porque, insisto, para mí ni siquiera hay contacto, Esteban.
2: No, a mí no me parece que Cela Rayán haya hecho falta en la recuperación. Me parece que todo era válido. Los jugadores Racing sí lo protestaron. El VAR llamó, el árbitro cobró y el partido sigue 1-0.
3: Cambios.
1: Bueno, dame el primero en Racing. y vamos.
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3: Se retiró el 33, Pérez, adentro el 46, Tello, y te canto el cuarto.
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3: A la cancha el 10, Matko Miljevic, se retiró el 17, con Echini.
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1: Bueno, pasó desapercibida la salida de Konechny, porque lo iban a reputear. Lo hicieron justo en este momento de que anuló un gol el árbitro.
2: Claro, lo saludó el árbitro, el VAR, con la gente distraída no lo vieron.
1: Se viene con la pelota Rodríguez, increíble el gol que anularon a Belgrano. Va Rodríguez, mete el centro contra el área, la sacaron de cabeza. Insisto, sigo buscando el contacto y la infracción y no hiciste ninguna de las dos cosas. O sea, Ale, vos hiciste algo.
5: No, estoy con ustedes totalmente.
1: Miljevic abriendo la derecha para Canavo, va Canavo, gana la cuerda, se va al lateral, lateral para Racing en ataque 27.
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1: La pelota la trae Racing del fondo, la tiene Escudero, Escudero contra el área, se metió en el área de Belgrano, sigue Escudero, y después cuando quiso dominar la maravilla se le fue, salida de meta, que corresponde al Pirata que liquidaba el partido, lo dejó Racing con vida. Árbitro.
2: Veremos si esto lo anima de alguna manera Racing, porque es una jugada en donde pasaba de un partido perdido y liquidado a estar a uno del empate, y eso lo puede tirar para arriba, lo puede empujar.
1: Bueno, esto sí que fue una jugada diferente, ¿eh?
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1: Pasa rápido el partido para el Racing, la tiene Maravilla, a ver qué hace, toca para Saracho, Saracho por la derecha, viene el centro de Saracho, viene bombeado arriba Tello, ahí pegó la mano, ahí no pegó la mano de Maldonado, o Morales era, ay, la manito me pareció, le queda por el medio el Mudo Vázquez, lo buscaba Cela Rayán, perdió, recupera Racing desde el fondo, se viene decidido a patarlo, bueno, perdió en la puerta del área, domina el arquero, aquí tiene Vicentini, Vicentini, y se cae, pasa atrás, el árbitro dice que juegue, no ha pasado nada, Dul.
2: Es un lío el partido en este tramo, porque todo Racing pedía un pase atrás, la jugada la corta el hombre Belgrano, pero le puntea la pelota a Martínez para sacársela, y va en dirección del arquero que la toma.
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1: Falta contra Pacerini, tiro libre para Belgrano. Ya se viene Independiente, ya se viene Talleres, ya se viene Leo Gámez por Radio Mitre, ya se viene Lucho Castañares.
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1: Al chino va a ser Arrayán, el autor del gol. Va a buscar con una pelota parada el segundo que recién... La terra arbitral, el cuarteto arbitral, el equipo arbitral, para mí se lo privó lícitamente. Viene el Cela Rayán, mete el centro contra el área, pasando segundo palo de zurda. Contra mano justo Rigoni, había dejado solo abierto, marcó mal. Tramo Velázquez, se viene la contra con Saracho, a ver, mete Saracho. Se revienta, Licha, le salió un pase bárbaro. Se viene Belgrano para segundo, el caro contra el área, va a Cela Rayán, se quedó sin pierna. Se quedó sin pierna, ojo con... Y Sandro López está rengueando en el retroceso. No sé si va a poder continuar. El árbitro marca una falta. Se pica y se desordena el partido, Esteban.
2: Se desordenó y Belgrano desaprovechó. Porque cuando se la razón recibe por la izquierda, que él decide patear el arco, tenía pase atrás que no dio. Y creo que eso es lo que le reclamaba el hincha. Bueno, en definitiva, el partido sigue 1-0. Y Rigoni, que había gritado un gol, se queda con las ganas porque ahora lo falta.
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1: Se está el cambio, se viene Benítez, se va Rigoni.
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3: A la cancha el 26, Alcides Benítez. El que se retiró es el 24, Emiliano Rigoni.
1: A Miljevic, toca Miljevic, Miljevic atrás. Círculo central. La tiene Racing la pelota. El partido de Belgrano, 31 minutos. Tiene el ex Huracán, poquito y nada también cuando llegó. Había muchas expectativas, pero nada. La pelota viene por la izquierda. La tiene el zurdo Rodríguez. Va Ignacio. Rodríguez hace el rodeo. Aguanta. Le comete falta para mirar atrás. Deja seguir el árbitro. Ley de la ventaja. Buena combinación por afuera. Llegó Ludico. Se la mandaron afuera. Lateral, lateral para Racing.
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1: Rodrigo comete falta en ataque contra Benítez, que recién ingresó. Tiro libre para Belgrano. En este apuro de Racing comete falta tonta.
2: Sí, sí, porque sacaron el lateral rápido, con Lodico casi como extremo por la izquierda. Termina perdiendo la pelota, cometiendo una infracción. Pierde el ataque, pierde tiempo, pierde Racing.
1: Qué bien había resuelto en el gol. Sería Rayán, que finalmente terminó siendo el gol que le da la victoria. Cabeza fría en el momento justo.
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1: Hay una falta de Paserini. Ojo que Paserini está molestado, Porque Paserini está molestado, reclaman. La roca del banco de los suplentes la tiene Maravilla. Empujan de atrás a Maravilla. Para mí había falta. Creo que de Morales era. Ojo que lo pueden echar a Paserini. Me parece que el árbitro se sonlogia en esta. Porque está molestado y esta falta era de Amarilla, Tebas.
2: Y si no lo amonestan, el ruso lo tiene que sacar.
1: La pelota la tiene por izquierda Mirkevich. Se viene Mirkevich. El cara de la izquierda al medio. Forcejea Mirkevich. Sale por derecha, entrega la pelota para Canavo. Va Canavo, mete el centro de cabeza. A las manos del arquero Tello. A las manos del arquero Tello en el punto del penal. O Elías Torres. Elías Torres fue el que ganó de cabeza a las manos de Vicentini.
2: Sí, un centro bastante frontal, pero que Torres, segundo delantero punta, comparte con Maravilla el ataque y gana de arriba, pero le sale al medio del arco.
0: ¿Qué jugador se mandaron? 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
1: Se viene el 7 en Racing, no.
3: Vergara, así es.
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1: Presentame el cambio, Vergara, por Lodico.
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3: Ya no tiene más cambio Romero, a la cancha al 7 Vergara, se retira aplaudido, el 20 Lodico.
1: Va Vergara, Vergara, Rodríguez, Rodríguez al fondo, lindo centro, la pelota queda en el punto del penal, la saca como puede el mudo, va. La viene a buscar cayéndose Mirkevich. La termina sacando Maldonado. Está acorralado atrás Belgrano. La pelota larga para Paserini. Aguantó con la cabeza. Reclaman una falta. Nada, dice el árbitro. Polémico arbitraje ya. Es a El Falcón Pérez, Edule.
2: Sí, es una jugada, pero más que polémico, es un error muy grave.
1: La tiene Mirkevich. Mirkevich por el medio. 34 minutos, quedan 11 para Racing. Buscando el empate, buscando el milagro, la academia. Pierde con Belgrano, subime un punto el ambiente. La tiene Vergara. Vergara por afuera, entregó para Rodríguez. Llegó hasta el fondo, mete el centro. La pelota queda viva en el área, la saca Benítez. La tira a la mitad de la cancha, la aguanta Paserini. Me encanta Paserini. Alta contra Paserini, qué inteligente que es. Infracción de Escudero. Tiro libre para Belgrano, Dul.
2: Todos sabían lo que quería sacar Paserini, que era una falta de Escudero, y lo hizo igual. Porque puso el cuerpo, porque la cubrió, porque juega también con la juventud de un chico que en la desesperada le quiere sacar la pelota y le termina cometiendo falta.
1: Jugador diferente, Paserini.
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1: 35, Vicentini, largo. A ver, a buscar Paserini, Paserini. No llegó la pelota, le queda Capense, Capense con la mano. Sale jugando para Escudero, Escudero por izquierda. Entrega para Rodríguez, sale en velocidad. Toca la mitad de la cancha. Y Mirkevich. De primero una pared. En la vía mía, acá en la cabina.
2: Claro, lo que pasa es que Mirkevich se enoja con el compañero. El otro le dice: yo había pasado al ataque, triangulaste mal. Nervios, en definitiva, nervios.
1: Empieza la desorganización. La desesperación, como dice Esteban Edulo, en Radio Mitre, el nerviosismo. Racing pierde, quedan 10 más el descuento.
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1: Vivimos en la victoria de San Lorenzo. Ganó 1-0 frente a Riestra. José Gabriel Carvajal por el empate clásico entre Platense y Argentinos. Por Esteban Edul, aquí en Avellaneda para Racing, que pierde 1-0 con Belgrano. Sierra Gávez y Lucho Castañares en Córdoba con Talleres e Independiente pegadito a nosotros.
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1: ¿Qué tenemos, Ale?
5: Perdió Colo Colo el puntero en Chile frente a Coquimbo Unido 5-2. Badalay Prato, dos goles de Coquimbo Unido. Javier Correa, uno de Colo Colo. 5-2 perdió el puntero en Chile.
1: Saracho, Saracho la pone larga para Canavo, lo barre a Canavo. Se lo manda por de afuera por el costado lateral de Racing. Lateral cortito por la derecha, la viene a buscar Vigevic. Vigevic con la pelota, el Mudo Vázquez sale a la marca. Toca por el medio, falta. Falta roja y tarjeta amarilla para Celar Rayán. La mira falta. Cuando el escudero esquelaba, Celar Rayán también está molestado, ¿no? Le había parecido molestado. Tiro libre, señores, para la Academia, que como puede va Edul.
2: Esta es buena porque es un tiro libre que va a caer al área. Es lejos para patear al arco, me imagino que va a caer en forma de centro, pero Racing tiene muchos atacantes. Tiene que sacar rápido, pero no.
1: Eso fue Racing, pero el árbitro dijo no, pito no vale, movimiento. No vale.
2: Torres Martínez, los centrodelanteros, más los marcadores centrales, tiene buenos cabeceadores.
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1: A Rodríguez, una jugada diferente, un tiro libre diferente para Racing.
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1: Viene Vinkiewicz, mete el centro, lo tiró pasado, gana el Mudo Vázquez. Cuando lo dejaba el escudero contra el Madrid del córner. La saca el Mudo, haciendo jueguito, reclama una falta. La pelota queda en la media luna, pelota bollando. La termina reventando como puede Velázquez. Ahora, qué manera de desaprovechar un tiro libre Racing, ¿no?
2: Increíble, lo tiró en el segundo palo, pero demasiado pasado, sin ningún tipo de riesgo.
1: ¿Quién es el 5 que se viene Belgrano, Lisandro?
3: Longo.
1: ¿Quién? Longo.
3: Longo.
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1: A Vergara, Vergara por afuera, ataca Racing. En los últimos minutos del partido, centro de Rodríguez, chiquitito. La termina devolviendo, la manda fuera lateral en nombre de Belgrano. Lateral para la Academia. Pero antes se viene Longo, presentame el cambio.
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1: Bueno, se va Spurle.
3: Claro, a la cancha Longo con el 5. Y Cielisi mandó a otro futbolista también para ingresar. Recién se paró del banco y apareció.
1: Bueno, Gutiérrez, creo que es el 37. Correcto. Presentame el otro cambio, vamos.
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3: Lautaro Gutiérrez con la 37 a la cancha. Se retiró el 9. Pacerini.
1: Bueno, a la pesadilla sacó Dul.
2: Para mí la figura. Para mí se va la figura. Se va cansado. Se va porque está molestado. Y pone un joven con más velocidad. Porque ahora Belgrano juega de contra.
1: Y porque lo sacaron me paró. Uy, se.
2: No.
1: Pobre Rodríguez, mano. Hizo el lateral. Se le escapó la pelota de la mano y la volvió a agarrar. Pobre pibe. Bajamos un poquito el ambiente cuando sube, por favor. Que nos pasa por arriba a los otros micrófonos. Mano le cobraron a Rodríguez. Y esta pega Racing,
2: ¿eh? No, es que es un mal sacado insólito porque la pelota se le resbala, pero cae adentro de la cancha y la vuelve a agarrar.
1: El nerviosismo que corre por las venas de estos chicos de Racing. Es tremendo y aquí presiona. Se viene el Chino, va a Celar Rayán. Se la ganó el Escudero, la tiene el Chino, Celar Rayán. Quiere liquidarlo Belgrano por adentro, por afuera. Gana la cuerda, la toca el Chino. Gran maniobra. Entregó de primero a la puerta del área, loco. Después se la daba a Celar Rayán, no llegaba. La pelota queda en la posición de Maldonado. Reclamaba una falta. Cuando iba a buscar la pelota, el chico Díaz Torres dejó seguir el árbitro. La pelota, se había tirado como un todo. Tiene que salir los campenses. A barrer el jugador de Racing, la tiene campenses.
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1: Cara Morales, querido Vergara, 40 minutos y medio. Cano Belgrano, mete Longo a la mitad de la cancha, que entró para esto, falta. Tiro libre para Belgrano, marca el árbitro.
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1: Cabeza fría, en el momento justo, es el chino Celarrayán, el jugador de Belgrano.
2: Sí, sí, sí, un jugador con mucho talento y que es el autor del 1-0.
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1: Daría la sensación como está el partido, quedan 4 más el descuento, que la victoria de Belgrano no estaría corriendo riesgos aquí en Avellaneda. La pelota la picaron Machino, vaya la raya, mano a mano para arriba, su golazo, cruzó el ancho, el área, la pelota, en el mano a mano, era un golazo del chino Celarrayán que queda golpeado en la mano. Una gran asistencia para él, la picó ante la salida del arquero. Era el segundo, Esteban.
2: Se la dio Gutiérrez, se la empaló Gutiérrez para que él defina. De cachetada llega a puntearla por arriba de Cambeses. Con suspenso la pelota se fue abriendo y se fue apenas alto.
1: Está Celarrayán todavía en el piso, pero el partido continúa, la tiene Escudero. 42 minutos, quedan 3, va Racing tratando de empatar, pierde 1-0, va Rodríguez, ganó San Lorenzo, empató Boca, ahora juega Independiente con Gávez, River ganó, Racing pierde, la pelota viene por la derecha, al centro, Maravilla, al punto del penal, bajó Maravilla, afuera Maravilla, el cabezazo del delantero de Racing, saque de meta para Belgrano.
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